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1: 6:17.

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1: 640.

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1: Buenas tardes, esta es la información vial de la mejor FM 97.7 para hoy miércoles. Tenemos lluvia ligera en distintos puntos de la Ciudad de México, así es que ojo con el pavimento mojado. Tráfico pesado sobre Insurgentes, circuito interior periférico y calzada de Tlalpan. Si va hacia el centro, tome como la alternativa el eje central o el eje norte. En el metro tome precauciones por alta afluencia y posibles retrasos asociados a la lluvia. Se mantienen reportes de afectaciones en algunas líneas. Evite infracciones porque no circulan los vehículos con engomado rojo. Terminación de placas 3 y 4, logramos 1 y 2. Esto es en un horario de 5 de la mañana a 10 de la noche. Maneje con precaución, encienda sus luces y deje distancia, que con lluvia hasta el tráfico se pone sentimental. 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

0: Las 7 en punto. Las 7.
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1: 714.

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1: Muy buenas noches. Esta es la información vial de la mejor FM 97.7 para hoy miércoles. Seguimos con lluvia en diferentes zonas de la Ciudad de México, así es que mucho cuidado con el pavimento mojado. Tráfico pesado en circuito interior, periférico, insurgentes y viaducto. En la zona centro hay afectaciones por movilizaciones y va al eje 1 oriente. Puede utilizar como alternativa manual doblado o ferrocarril de cintura. En el metro tome precauciones, la afluencia aumenta por la hora y las lluvias pueden provocar marcha más lenta. Recuerde que hoy no circulan los vehículos con engomado rojo, terminación de placas 3 y 4, holograma 1 y 2. Ese es un horario de 5 de la mañana a 10 de la noche. Si va en moto, impermeable, luces encendidas y velocidad moderada. 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
1: 7.41

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1: ¡7:52!

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0: todo listo. Muy, pero muy buenas noches. ¿Cómo estamos, chiquiringuillos, chiquiringuillas? Miércoles ya, septiembre 2 del 2026. Soy el Panda Zambrano, camisa número 25, y te acompaño a través de La Mejor FM. Estamos en cadena y también por la aplicación de Claro Music en todos los Estados Unidos, Centro y Sudamérica. Arrancamos con diversión. Estoy en Alabama y está María. Hola, ¿cómo estás?
1: Muy bien, pandita. ¿Y tú cómo estás?
0: Yo a toda máquina, María. ¿De qué parte de Alabama, trompudita?
1: Aquí, cerca de Birmingham.
0: ¿De Birmingham? ¡Órale! ¿Y cuánto tiempo llevas en los Estados Unidos?
1: Ya, bastantito. 16 años.
0: Casi. 16, ándale. ¿Y eres originaria de dónde, María?
1: Yo soy originaria de Chiapas.
0: ¿De Chiapas? ¿Y dejaste tu hermoso Chiapas por irte a la Habana?
1: Sí, carajo.
0: ¿Y un cambio de 100?
1: Y si vieras el pueblo rascuache donde me vine a meter.
0: Neta, ¿y por qué te fuiste a ese pueblo rascuache?
1: Ya ves, pues acá me trajo mi mamá.
0: Chale. Oye, pues un cambio de 180 grados, porque Chiapas es bien bonito, pero bien bonito, mija.
1: Pues eso dicen.
0: No, ¿es la verdad o qué? ¿Estoy mintiendo acaso?
1: No, pues yo he visto muchas partes que sí, según, son muy bonitas, pero la verdad yo no tuve oportunidad de conocer antes de venirme.
0: ¿Qué edad tenías cuando saliste de Chiapas?
1: 15, iba a ser 16 cuando me vine para acá. Y, okay, ya llevo 16 aquí.
0: Bueno, pero 15, 16 años ya tenías, ya registrabas bien, ¿no? Bueno, a lo mejor si te tenían viviendo en un excusado o en una letrina, bueno, vamos. María, bienvenida al Panda Show. Platícame, ¿a quién cotorreamos, mija?
1: Mira, le queremos, está mi compañera y yo queremos hacerle la broma a mi patrona, la señora para la que trabajamos.
0: Ok, ¿y cómo se llama la bromeada, tu patrona?
1: Ella se llama Rosa, le decimos Rosy.
0: Rosy, ok. ¿Y tu amiga, la que te va a ayudar, se llama cómo?
1: Ella también se llama Rosibel, igual también le digo Rosy, pero puedes decirle Rosibel porque no,
0: bueno,
1: se confunda.
0: Bueno, Rosibel para que no nos confundamos. Oye, ¿y sí, Rosy es patrona de qué? ¿A qué se dedican, María?
1: Ella tiene una compañía de limpieza de casas ocupadas.
0: O sea, son trabajamos. Housekeeping, como le llaman por allá.
1: Ándele, eso me...
0: Órale, y limpian casitas, oficinas, ¿qué onda?
1: Sí, casas, casas ocupadas que oficinas, hay una que otra, pero casi más son casas ocupadas.
0: Oye, María, pero es una friega, ¿no?
1: Pues sí, es cosa de agarrarle ritmo, pero sí, la verdad sí, a veces sí toca bastante pesado.
0: ¿Cuántas horas trabajas al día en promedio?
1: Trabajo de 6 horas y media a 8 horas diarias. Trabajo yo con otra compañera y limpiamos de 4 a 5 casas diarias.
0: Ok, ¿y a cuánto te pagan la hora?
1: Bien barato, mi patrona es bien, bien negrera, le digo. me pagan a, pues yo como traigo mi carro y así me andan saliendo como $20 la hora.
0: ¡$20 la hora! No, hombre, mija, con eso en Chiapas, $20 te los ganas en una semana, tú. Oye, ¿y con $20 en la hora incluye una limpiadita?
1: No, depende cómo es el cliente, eso se lo hago gratis.
0: Bueno, ¿y qué bromita para Rosy, para tu patrona?
1: Mira, la que queremos hacer la broma es que yo quiero como echar de cabeza a mi compañera, porque ayer la broma la queríamos hacer ayer, pero por cosas no sé qué, no se pudo. Porque ayer, mi compañera y yo hoy no trabajamos juntas, solo de vez en cuando nos toca trabajar juntas.
0: Ok.
1: Entonces el día de ayer nos tocó trabajar juntas. Pero la cosa es que yo le quiero decir a mi patrona que yo miré que mi compañera se estaba clavando una feria de una de las casas que limpiamos. Le quiero decir que se clavó $800, que yo miré que se estaba agarrando ese dinero. Entonces que yo le dije pues que eso no va, pues. Y que ella me dijo pues que lo ocupaba, que porque es su cumpleaños. Hoy fue el cumpleaños de su mamá.
0: ¿De quién? Entonces, ¿de Rosy o Rosibel?
1: De la mamá de Rosibel.
0: Ok.
1: Entonces, que yo, ella me dijo que pues que ocupaba el dinero para comprarle un regalo a su mamá y excusas así. Entonces que yo le dije pues que no estaba de acuerdo. Pero entonces, como la broma era ayer, pero no la pudimos hacer, entonces hoy yo le voy a decir a mi patrona que yo le di un plazo de 24 horas, digamos, a esa Rosibel para que le confesara a mi patrona que se había clavado el dinero. pero como no lo ha hecho, como no lo ha hecho, entonces ahora yo soy la que la voy a enfrentar y yo voy enojada, la voy a echar de cabeza con mi patrona. Entonces,
0: o sea, prácticamente la broma consiste en que tu cómplice, tu cuáchara, tu amiga, tu compañera, ella se robó $800 de una casa que limpia. ¿Estamos de acuerdo?
1: Sí, exacto.
0: Espérame, ahorita te voy a proponer cómo la vamos a hacer. Déjame saludar a Rosibel. Hola, Rosibel, buenas noches.
2: Buenas noches.
0: ¿Cómo estás?
2: Bien, bien, bien, aquí andamos.
0: Oye, y neta, ¿alguna vez limpiando alguna casita allá en Alabama te has clavado las uñas o no?
2: No, mijo, ¿por qué darte a conocer por tan poco? Si me puede ir a robar un banco.
0: ¡Ay, cálmate! Como si fuera tan sencillo. Oye,
2: pues
0: ¿y tú también? ¿Y tú también eres de Chiapas, no. Rosibel, o no?
2: No, soy hondureña, mi pandita.
0: No, ya valió gorro. Pues consíguete otra amiga, ¿no, María?
2: No, espérate. Cállate. Tiene un detalle, panda, que es importante. Es que ella ya lleva años probando el chile mexicano, por eso esta persona ya es mexicana.
0: ¡Rosibel! Oye, Rosibel, sí. O sea que has probado el producto nacional, mija.
2: Mijito, tengo 13 años con mi esposo de México, él es de Hidalgo.
0: Órale, oye, ¿y también con cuántos hondureños has andado?
2: No, mijo, eso es mala experiencia.
0: No te estoy preguntando si bueno o mala, te estoy diciendo cuántos hondureños anduviste antes, parejas tuviste.
2: No, solo uno.
0: Ok, guatemalteco, puertorriqueño,
2: nada de eso.
0: Cubano.
2: Nada de eso.
0: O sea, solamente nada. Honduras y México.
2: Honduras y México.
0: Bueno, Rosibel, ¿y quién de los dos tiene el producto más efectivo? ¿Honduras o México, mija?
2: ¡Sabrá Dios!
0: No, se tiene que decir, las hondureñas no tenemos memoria. Uy, se le cortó ¿A quién se le cortó la comunicación? A María, hombre.
2: A ver,
0: vamos a restablecer, por favor. Perdón, Rosibel, mientras vamos a cotorrear tú y yo. ¿Cuánto tiempo llevas trabajando con Rosy, María?
2: Llevo 2 años y medio.
0: O sea que María lleva menos tiempo.
2: Sí, ya estoy aquí.
0: Ya nos habías preocupado. Ya. Muy Alabama, pero tu compañía telefónica está del Nabisco, mija, ¿eh?
2: Ay, ¿qué te pasa?
0: Bueno, mira, te propongo una cosa, mija. Tú lo que quieres es, como estábamos platicando, demostrarle a Rosy que Rosibel se clavó una feria. ¿Estamos de acuerdo?
2: Sí.
0: Bueno, te voy a comunicar con ella y tú le das toda la explicación, ¿ok? Oye, fíjate que fuimos, la casa agarró los $800, le dije que no, le pedí que te enfrentara, pero no lo ha hecho. ¿Y sabes qué? Creo que no se me hace justo la justificación que tú quieras darle. Entonces le vas a decir que la tienes en la línea y que le vas a demostrar, porque tú ya le insististe, y que le vas a demostrar que pues ella se clavó los $800, ¿ok? Metemos el tonito así de llamada de espera, y ahí es donde vas a entrar tú, Rosibel. Entonces entras tú, María, diciéndole, oye, Rosibel, perdón, es que se me estaba cayendo el agua, no sé, perdón por tenerte en la línea, porque supuestamente la tienes en la línea. A ver, sígueme explicando, te pedí que regresaras los $800, ¿por qué la tomaste? Y tú ya, Rosibel, no, pues es que es cumpleaños de mi mamá, o sea, pues yo los necesitaba. Y ahí es donde tú aceptas que robaste el dinero en la casa donde los contratan para limpiar. Bueno, no robar, los tomaste, fue un prestanito. Y así es como armamos la logística, ¿sí les parece?
2: Sí.
0: ¡Ánimo, Chintrolo! ¡María!
2: Así, ya estoy lista. Ya estaba preparada desde ayer, estoy al 100.
0: Bueno, entonces, si estás al 100, vamos a pegarle.
2: Estamos al 100.
0: Vamos a pegarle, entonces te comunicamos con Rosy. Recuerda que la tienes en la línea y se lo vas a demostrar. Le dices que escuche, ¿ok? Y cuando pues ella revele, pues que si quiere entrar, que se le vaya. Listo, vamos a pegarle, pendiente, Rosibel. Marcamos en directo desde el Panda Call Center a través de Claro Música. Las bromitas están en este Casto Show.
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4: Hola, Panda, buenas noches. Saludos desde Salina Cruz, Oaxaca. Quiero decirte que te escucho a diario por internet. No tienes idea, pongo mi bocina, mis vecinas, risa y risa. Se reúne gente aquí en mi casa y ya saben que voy a poner la bocina y ahí están, risa y risa con todas tus bromas. Gracias por hacernos reír con tus bromas, aunque sean pesaditas, pero muy buenas. A mí me hiciste una. Te mando muchas bendiciones, saludos. Y aquí seguiremos escuchándote. Saludos a la familia Leal Saldívar hasta Salina Cruz, Oaxaca.
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0: Excelente. Pues la tienes en espera, ¿eh? ¿Quién te pregunta por qué me marca privado? No sé, es mi teléfono. ¿Será porque tengo a Rosibel?
1: Bueno, ¿Rosy? Ajá, soy yo, Mari. Oh, ¿qué pasó, Mari? ¿Estás ocupada? ¿Estás muy ocupada?
8: Aquí ando acomodando, lavando la cocina, dime.
1: Es que quería hablar contigo, necesito decirte algo.
8: Dime.
1: Es que no sé cómo decirte cómo lo vas a tomar, pero desde, bueno, en la mañana te lo quería decir, pero no hubo chance y estaba esperando que pasaran otras cosas para comentártelo. Pero Ajá. Te lo tengo que decir y te lo voy a decir así como va para que no sé cómo lo tomes. Ayer que fui a trabajar con Rosy, pasó algo en la casa de Lindsay, no me acuerdo cómo se llama, la tercera casa que hicimos ayer. ¿Sí sabes cuál es? La de la señora, que creo que es la segunda vez que se hace. Algo así me comentó Rosy.
8: Ya.
1: Se llama Lindsay, algo así. Ajá. Bueno, mira, yo andaba limpiando, aspirando ahí, porque ella andaba sacudiendo y de ese rollo. Entonces, cuando yo fui al cuarto de la señora, yo miré que ella andaba escultando de las cosas a la señora y ella se agarró un dinero que la señora tenía. Entonces, yo le dije a Rosy ayer, yo le dije que te lo tenía que decir, que pues ella no lo quiso devolver para atrás, ella me dejó, se justificó diciendo que ella ocupaba ese dinero y que porque es el cumpleaños de su mamá y un montón de cosas, tú ya sabes que ella cómo trae de deudas y todo ese rollo.
8: Ajá.
1: Entonces, yo le dije que no, pues que yo no me iba a meter en ese pedo, yo tengo un montón de broncas, tú ya sabes. Entonces, yo le dije ayer, le dije yo que yo le daba el día de hoy para que ella te lo dijera, pero cuando vimos trabajando hoy, como tú no me comentaste nada, supongo que ella no te ha dicho nada. La cosa es que, mira, ahorita la te estoy marcando porque la tengo en la línea, ella está ahí, estábamos platicando y entonces yo le dije que ya te lo había dicho y pues ella dice que no te va a decir, que porque no sé qué y no sé cuánto. La cosa es que la tengo ahí en la línea y ahorita te la voy a hacer para que ella te diga enfrente, digamos, como frente de ti, que ella vea, para que tú te des cuenta que lo que estoy diciendo es cierto. Porque, pues a mí se me hace mala onda que ella haga eso, y no fue poquito dinero lo que ella se llevó. Entonces, y tarde o temprano los señores de la casa se van a dar cuenta. Ella se llevó como $800.
8: No inventes.
1: Ajá, entonces, por eso te digo, yo no, tarde o temprano los señores se van a dar cuenta, y yo no quiero meterme en problemas.
8: No. Y gracias por decirme, y ¿sabes una cosa? Que lo siento mucho, pero yo no me voy a detener en demandarla, en ir a hablar con los señores sin demandarla. Porque eso no es justo que a mí me venga a meter en eso.
1: Si quieres, tú te quedas callada y escúchalo cuando yo la voy a enfrentar y para que escuche lo que ella me va a decir. Y ya después, si quieres, ya tú le reclamas, ¿va?
8: Va, gracias.
1: Voy a juntar la llamada, espérame. Bueno, Rosibel.
9: Ajá.
1: Güey.
9: ¿Qué?
1: Ah, es que no, se andaba haciendo algo, pero ya. Pues sí, como te estaba yo diciendo, pues, que eso que pues no se va a poder así. Ya te dije, yo te dije que tenía
9: pero, un... Mari, ya te dije, Mari.
1: No.
9: Mari, ya te dije, yo lo voy a devolver, Mari. No seas así,
1: no,
9: Mari.
1: No, pero es que yo no
9: tú
1: puedo
9: y yo,
1: hacer eso.
9: Mari, pero es que tú no le puedes decir a Rosy, güey. Tú no le puedes decir a Rosy.
1: No, tú sabes que yo dependo de mi trabajo. Tú sabes todo el montón
9: yo
1: de
9: también,
1: pedos que
9: yo también, güey, yo también. No, solo fue un préstamo. Yo lo voy a regresar para atrás, Mari. Yo lo voy a regresar para atrás.
1: No, güey, yo no le puedo hacer eso a Rosy. Y tú bien que lo sabes. Yo dependo de mi trabajo. Y tú sabes que Rosy no ha sido mala.
9: Pues yo también, güey. Tú sabes, yo tengo mis tres hijos, güey. Yo tengo un chico. de pedos, güey. Y tú sabes, no podía pasar por alto el cumpleaños de mi mamá, pero yo lo voy a regresar el dinero. Yo nunca he hecho eso, güey.
1: No, güey, pero yo no puedo hacer eso. Y pues, como te di un plazo y no lo cumpliste, te tengo que decir algo, güey. Yo tú eres mi amiga y todo el pedo, pero yo no me puedo echar la bronca por ti. Yo tengo a Rosy en la línea y te está escuchando.
9: No, Mari, ¿cómo hiciste eso, Mari? ¿Cómo lo hiciste? No, Mari, no manches, Mari. Mi trabajo, no mames, güey.
1: Rosy, ¿ya escuchaste? ¿Estás ahí?
8: Sí, aquí estoy.
9: Sorry, Rosy, yo no lo quería tomar. Ningún sorry, Rosy.
8: Yo te advertí, te dije que ya había sido una hondureña que había hecho lo mismo. Y ningún sorry. Me vienes y me traes ahorita mismo a mi casa el cheque que traes, el dinero que traes del trabajo de ayer. Y ese dinero lo dejas y mañana vienes a que vayamos tempranito o vienes en la mañana para ir a esa casa. Te espero aquí a las 7 de la mañana.
9: Yo te llevo el dinero si quieres, Rosy, pero mi trabajo, necesito mi trabajo.
8: Yo como gente como tú. ¿Cómo vas a robar dinero para ir a hacer una fiesta?
9: Pero es que yo ya gasté el dinero, Rosy, lo gasté, lo necesitaba.
8: A mí no me vas a venir con eso. Yo te quiero en la mañana con ese dinero, verás cómo le haces. Y si no, te atienes a las consecuencias. Punto. Te atienes a las consecuencias.
9: No, Rosy, pero es que perdóname, Rosy.
0: ¡No manches! ¡Ya colgó! ¡Soki Toloki! ¡Una hondureña desempleada!
6: Oye, no manches, me cae que sí está cañón, ¿eh? Oye, yo tengo una pregunta para las dos.
8: Dime.
6: ¿Por qué la broma no fue al revés? O sea, que Rosy B le hablaba a Rosy y la que tomó fue María. ¿Por qué al revés?
1: Porque esa persona es la más pobre.
9: Lo que pasa, Juanita, que ella siempre nos ha dicho, pues, de que tiene confianza y como ya haz de cuenta que una persona así, pues,
1: Sí, como ella dijo.
9: Ajá, como ella dijo,
1: una hondureña la que le robó.
6: Ah, ya, o sea que hay antecedentes de una compatriota.
9: Ajá. Sí, la neta, haz de cuenta que sí, la neta que por muchas personas, pues, a veces hondureñas, mexicanas, guatemaltecas o whatever, ¿me entiendes? Como que juzgan a una por todas, ¿me entiendes? Y pues gracias a Dios y mis padres, que no, a mí, por lo menos a mí, y pues Mari, que tiene un día tiempo ahí trabajando, o a lo mejor muchas personas van.
1: Deje llamarle, porque si no le va a llamar a la señora de la casa.
9: Sí, ya me la llama.
6: ¡Ya, pues sigues en el chisme! Ok, ¿quién cierra la broma? Supongo que tú, ¿no, María? Supongo que tú cierras la broma.
1: No sé, pues yo te puedo decirle.
6: Es que tiene más lógica. Permíteme opinar. Mira, te voy a comunicar con Rosy. Le dices, oye, ya viste, te lo demostré. ¿Cómo es posible, Rosibel? Tú nunca nos has enseñado eso. Ahora por eso a lo mejor no vamos a tener trabajo. Le haces ahí un poquito la chillona, pero le dices que aparte ya te marcó a ti, Rosibel, y que dijo que iba a ir a tu casa y que te iba a dejar pelona porque te iba a dar una desgreñada por chismosa. Okay. Prácticamente ese es el clímax y ya le decimos cómo se oye el Panda Show. Okay. Listo, vámonos, marcamos las bromitas. Será hasta Casto Show.
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6: Excelente. Le dices incluso, yo creo que mañana voy a ir, me voy a cambiar, me voy a ir a California porque. No sé, va.
1: Dime, Mari.
10: No, ¿ya viste lo que te estaba diciendo?
1: Sí, Mari.
10: No, pues no, la verdad, pues ella se puso bien enojada conmigo. Ahorita me llamó y me dice un montón de lo que me voy a morir y dice que va a venir para acá.
1: No te preocupes.
10: Quitarse conmigo.
1: No, y la verdad te agradezco mucho porque tú sabes que yo soy la que me toca dar la cara y no te imaginas la vergüenza que a mí me da esto. Ya le había dicho y yo le había comentado de lo de Jessy. Yo le dije que yo otra no dejaba pasar. Por eso es que las tengo a todas registradas. Y si ella no se reporta y no va y todo, yo voy a ir con la señora y le voy a decir, le voy a dar los datos de ella. Y que le hable a la policía. pues es lo que yo le llevo diciéndole desde ayer, pero no, y no, no es, o sea, ella
7: oye,
1: está
7: como que lo va a regresar para hacerle una fiesta a su mamá. Qué idiotez.
1: Ah, pues tú ya sabes cómo es ella, en que se gastó todo su dinero. Todo el tiempo anda ahí con uñas y pelos y todas esas cosas, pero ay, no, yo no sé. No sé, mami, me da miedo porque
7: ¿tu dinero?
1: ¿Te pasó me está diciendo que yo soy chismosa, que soy bien culita, que porque que las mexicanas somos bien chismosas y no sé qué me está diciendo. Me dijo un montón de cosas.
7: Pues sí, que te como... diga, dile, y las hondureñas son unas ratas.
1: Y pero así donde dile. Me encuentre, dice que me va a desgreñar, dice, me va a dejar pelona, me dijo. Y sí tengo miedo, no sé qué me va a hacer, pero bueno, yo la cosa es que yo quería estar en paz contigo y pues ya, al menos ya sabes quién es ella y pues sí, yo lamento también, pues que yo también voy a salir perdiendo ahí, pero pues ya ni modo.
11: No, no, ni te preocupes más, pues yo bueno, la verdad, porque si no me hubieras dicho, imagínate, y al rato que se entere la señora, obviamente que la señora se va a dar cuenta.
1: Y sabes que tengo que decirte algo más, lo peor de todo, Rosy.
11: Sí.
1: Te tengo que decir lo peor, no sé cómo lo vayas a tomar, espero que no te enojes, pero quiero decirte que vamos a escuchar el Panda Show, que esto es una broma.
12: A toda máquina.
0: ¡Broma! ¡Broma! ¡Rosy, estás en las bromas del Panda Show!
1: ¡No te vayas a enojar! ¡Es una broma!
0: ¡Rosy! ¡Ya colgó! Hasta antes de revelar que era una broma, había una desempleada, era la hondureña. Ahora, después de que le dijimos que era broma, ya hay dos desempleadas, México y Honduras, sin chamba. Oye, no manches, colgó el teléfono. Oye, Rosy, ¿nos escucha?
1: No, no te escucha,
11: pandita, no te escucha.
0: Híjole.
11: Nos ha escuchado nomás a nosotras jugando, pero escuchando y riéndonos.
0: Okay, o sea, ha visto que se están riendo es cuando nos escuchan.
11: Ajá, sí.
0: No, entonces deberíamos de cobrarle una comisión, la neta del planeta. Digo, les llevamos entretenimiento. A ver, vamos a marcarle. Rosy también es mexicana, ¿verdad?
11: Sí.
0: Oye, y lo que dijo de las hondureñas, fuertes declaraciones,
11: ¿eh? Sí, es que sí, pues sí, ella tiene toda la razón.
0: Tiene toda la razón.
11: No, pues sí, es que sí, o sea, te cuenta que hay mucha gente que está así, pandita.
1: Hey, you're in the voicemail of Rosy. ¿Sí? ¡Ya lo va a contestar!
0: Vamos, línea de México, por favor, línea de México. Oye, pues entonces la patrona como que no tiene buen sentido del humor, ¿no?
7: Lo sentimos.
1: Ay, sí, es llevada.
0: Ah, bueno, pues sí es llevada, pero ahorita estaba muy seria,
1: llevada,
0: ¿eh?
1: Sí, llevada.
0: Estaba bien seria, así, bien enmuineada.
1: No,
0: le estoy marcando de línea de México, ojalá conteste. Ay, contesta, Rosy.
1: Hey, you're in the voicemail of Rosy.
0: Llama a Morgan. Atención, gente de los Estados Unidos que nos escuchen en Alabama. Bolsa de trabajo para dos housekeeping, dos chachas en el gabacho. Información. Comuníquense en el... ¿Quién dijo espérame?
1: De Rosibel.
0: ¿A qué le va a
1: llamar? Oye, pandita, ya que si no hay vacantes para trabajo, ahí me buscas un novio, ando buscando un novio por acá por la dama.
0: Ah, órale, ¿qué edad tienes, Rosibel?
1: No, yo soy María.
0: Ah, tú María, tú la mexicana, ajá, que fruta vendía. ¿Qué edad tienes?
1: Ah, yo tengo 32.
0: 32, ¿y andas buscando un chamacón? ¿De qué características, ándale, María?
1: Ando buscando un estilo Karim León.
0: Ajá, ándale, mira, o sea, todo rancherote y patachueca. O sea, que te gustan acá, barbudo.
1: Ándale.

0: como 20 minutos, Rosy, como 10 minutos.
1: Ay, no está lejos. Pero
0: Rosy se nos calentó.
1: No, pues mejor, ¿sabes qué? María, que pase por Rosibel o viceversa y láncense a la casa de Rosy, me cae.
0: ¿Te lanzas,
1: Mari?
0: Pues sí, yo voy a tener que ir. Lánzate, Mari. Lánzate. Déjame,
1: está
0: en mi cartera.
1: O sea, que aparte que lanzarse en la broma, le dice, lánzate, órale. Acción dureña. Pues láncense y les marcamos en un ratito, ¿no? Para ver qué les dijo, ¿les parece?
0: Oye, pandita, antes que te vayas, pandita, te tengo que decir algo.
1: Dime, María.
0: Te amo, pandita.
1: Ah, chiquita, sí que andas necesitada, ¿eh? Andas surgida.
0: Sí, la
1: de
0: esas, para que veas.
1: Bueno, María y Rosibel, díganme, ¿cómo se oye el Panda Show?
0: A toda la máquina, pandita.

0: nosotros somos Cava. ¿Cómo estás? Contéstanos.
1: Sí.

0: Eso de que no entra mi llamada ya no es pretexto, porque ahora tienes arroba quiero una broma.
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2: Qué chido estar contigo en este miércoles 12 de septiembre del 2026. Somos la banda del Panda Show y estamos contigo a través de la cadena más importante del regional mexicano, La Mejor FM. ¿Quieres tu bromita? 807-26-3482. Por Claro Música en los Estados Unidos, 855-2611-804. Estoy en Aguascalientes. Ahí está Giovanni. ¿Para quién tu bromita, papá?
3: Paulina.
2: ¿Y quién es Paulina? ¿Tu novia?
3: No, una amiga.
2: Ah, es que le hace no, como diciendo no, ella no.
3: No, ella no.
2: ¿Está tan federal o qué onda con la Paulina, tu amiga?
3: Sí, la verdad sí.
2: ¡Chale! ¿Y desde hace cuánto tiempo se conocen?
3: 2 años.
2: Oye, ¿y qué broma para Paulina?
3: Mira, la broma es de que me van a embargar la casa.
2: ¿Y eso como por qué? ¿Qué tiene que ver, Paulina?
3: Es que pidió un préstamo de 2,000 pesos y una bocina. Ajá. Y no lo te ha pagado.
2: Ok. ¿2,000 pesos de un préstamo y una bocina? ¿Y tú qué tienes que ver, o tu familia qué tiene que ver, o cómo está el negocio? Pues, explícame.
3: Pues es que, de hecho, como dio la dirección de aquí de mi casa, y aquí vinieron y pues ella ya se fue.
2: A ver, ¿dio la dirección de tu casa o vivió Paulina en tu casa?
3: No, vivió aquí y sacó eso y luego se fue y no avisó.
2: ¿Y cuánto tiempo vivió Paulina?
3: 2 años.
2: Chale, ¿y vivió contigo abrazaditos y todo? Ay, con razón.
3: No, ¿qué pasó? No.
2: Pues dices que vivió en tu casa, ¿no?
3: Pues es que un día la conocí, como la invité a mi casa a vivir.
2: Órale.
3: Porque no, como no tenía dónde vivir, pues yo hablé con mis papás y mis papás dijeron que sí, a ella le dieron su cuarto y pues yo me quedé en mi cuarto de abajo.
2: Ah, ¿y dónde la conociste, Paulina?
3: En Telmex,
2: ¿qué ahí trabajabas? Ajá. ¿O trabajaba ella o qué onda?
3: No, trabajaba antes.
2: Ok, me parece muy bien. Bueno, entonces vivió en casa de ustedes.
3: Ajá.
2: Paulina
3: es Marcos, nomás que se viste de mujer.
2: A ver, no te escuché. ¿Qué dices? ¿Que Paulina es Marcos?
3: Ajá.
2: A ver, ¿cómo? Barajéamela más despacio, que no te estoy entendiendo, Giovanni.
3: Bueno, su verdadero nombre es Marco Antonio. Nomás que ella se pone Paulina y como tal la conocemos así.
2: O sea, digamos que es una chica trans.
3: Sí.
2: Ay, con razón, cuando te dije, ¿qué onda con la amiga? Tú, no, eso. Oye, explícame bien, Giovanni, estás a cuentagotas. Ok, entonces digamos que vivió contigo, buena onda, su nombre, digamos, en su acta de nacimiento es Marcos, pero se hace llamar Paulina. Ella pidió un préstamo de 2,000 pesos, aparte una bocina. Entonces, la bromita es llamarle a Paulina y decirle, ¿qué, Giovanni?
3: De que me vinieron a embargar la casa.
2: Ándale, ¿y con quién estás? Que parece que tienes un apuntador.
3: No, pues con mi papá.
2: Ah, ¿cómo se llama tu jefe?
3: Felipe,
2: ¿qué también él va a participar en la broma o qué? ¿Que te dice todo?
3: Sí, también.
2: A ver, pásame a Felipe. Comunícamelo.
4: Muy buenas noches.
2: ¿Qué onda, Felipe? ¿Cómo estás, campeón?
4: Muy bien, aquí.
2: Oye, una pregunta, ¿qué edad tiene tu hijo?
4: Tiene 19 años.
2: Oye, ¿le puedes preguntar a tu esposa si cuando estaba embarazada tomó ácido fólico? Anda, todo tarima, pendejo, y aparte tú eres el apuntador. ¿Quién pensó la broma, tú o él?
4: Usted, pero no sé qué le pasa.
2: Pero tú le estás explicando todo.
4: Oye, es que no sabía cómo decirle y ya me explicó, y es que ella sacó un préstamo cuando vivía aquí.
2: Ajá.
4: Y no sabíamos que había sacado un préstamo y se fue. Entonces, ya ahora apenas llegó un licenciado a buscarla, a buscarlo, con el nombre de Marco Antonio.
2: Ok.
4: Y sacó fotos y todo, que quiere embargar. Entonces por eso le quiere hablar, para hacerle esa broma de que... Pues ya vinieron a embargar, que se llevan todas las cosas, la tele.
2: Ok,
4: la pantalla,
2: ¿tú vas a participar, Felipe? ¿Tú vas a participar?
4: Sí.
2: Ok, bueno, entonces la broma tenemos que hacerla como que ya embargaron, o sea, ya se fueron. Se sí. llevaron lo que tú estás diciendo, televisión, ¿qué más tienen ahí en su posilga ahí en Aguascalientes? Herramientas, bicicleta, microondas, lo que tú quieras, eso es lo de menos. El chiste sí, es que los embargaron.
4: Una bicicleta.
2: ¿Tú cómo te llevas con...? ¿Cómo te llevas con Paulina? Porque vivió con ustedes, según me explica Giovanni, ¿no?
4: Hey, pues yo nomás, nos hablamos, yo nomás le hablaba así, que buenos días, buenas noches y ya, pero que se va bien era Giovanni con ella.
2: Ok, pero ¿no te echaba la patita Marco Antonio cuando...? Ah, no, ¿verdad? No. Bueno, ¿qué te parece que empiece Felipe y tú rematas? O sea, porque eso le va a dar veracidad a toda la situación, ¿no? O sea, ya embargaron las cosas que ustedes quieran, entonces pues prácticamente tú tienes que enfrentar a Paulina diciéndole, oye, pues aquí te dimos, te di el tiempo que viviste, se te ha tratado, se te quiere, se te estima, pero ya nos afectaste. O sea, ya se llevaron las cosas y ahora, ¿cómo me las vas a reponer? Que esa es la idea de la broma. ¿Sale?
4: Sale, sí, lo que queremos es que también, te dije, porque como aquí nos hizo varias cosas, que pues ella pagaba, bueno, todos pagamos la renta aquí, y lo que pasa que ella, le dimos la renta para que la pagara, y se fue con toda la renta y no la pagó.
2: Ah, ¿neta? O sea, ¿se pasaba de gandalla, no pagaba la renta ni nada? No, entonces sí merece la bromita. Comunícame, por favor, a Jovas, porfa.
4: A ver, Jovas, no lo bien. Bueno.
2: A ver, dime, ¿puro Aguascalientes?
4: Bueno, Aguascalientes.
2: De seguro a Siete Mesino, el hijo de la chile. Ok, Giovanni, nos ponemos de acuerdo. Tienes que enfrentar a Paulina. La familia está molesta. El papá quiere hablar con ella. Pues le estás hablando porque ya se llevaron herramienta, bicicleta, microondas, la pantalla, que es importante, debido a que fueron a buscar a Marco Antonio, y pues ya los dejaron sin muchas cosas, entonces el papá quiere hablar con ella para saber cómo va a pagar. ¿Estás listo?
4: Sí.
2: En directo desde el Panda Center, las bromas están en tu show.
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5: Buenas noches, mi amigo Pandita. Saludos desde el bello puerto de Veracruz. Te manda saludos tu admirador y radio escucha Alejandro García Hernández. Te escuchamos desde la famosa colonia Dos Caminos. Claro, aquí en el puerto y bello Veracruz. Saludos afectuosos y un abrazo. Ah, se me olvidaba. Saludos a mami. Sale, Pandita. Fuerte abrazo.
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2: Excelente. Sale, Giovanni. Échale ganas.
4: Sí.
2: Tú imagínate que...
7: Bueno.
4: Paulina.
7: ¿Quién habla?
4: Pues yo, Giovanni.
7: ¿Qué pasó?
4: Pues ya ves que ese rato estábamos platicando.
7: Sí.
4: Y te dije que me había entrado una llamada.
7: Sí.
4: Pues te iba a decir que el préstamo que tú pusiste, no manches, pues ya vinieron a embargar.
7: ¿Cuál préstamo?
4: Pues el préstamo que pediste.
7: ¿Cuál?
4: Pues el que sacaste de los muebles. De la bocina y todo eso, de los 2,000 pesos. O sea, ya se llevaban la pantalla, ya se llevaban la herramienta de mi papá, la bicicleta. Mi papá ya anda bien molesto.
7: Pero no te pueden embargar a ti. No pueden embargar.
4: Si se llevaban todas las cosas que eran nuestras también.
7: No te pueden embargar. ¿Por qué? Porque yo no vivo ahí.
4: Y estaban preguntando por ti.
7: Mañana te cuento yo.
4: ¿Eh? ¿Te hablo?
7: ¿Qué?
4: No manches, te estoy diciendo que se llevan todas las cosas.
7: ¿Y qué quieres que haga ahorita?
4: Mi papá.
7: ¿Qué?
4: Que te voy a pasar a mi papá.
7: Sí.
4: Además te iba a decir que vinieron aquí a embargar porque tenías un préstamo mío con una credencial con tu nombre de Marco Antonio y nos enseñaron los papeles. Y vinieron a sacar fotos y todo, ya se llevan la herramienta y todo, y no sé cómo la vamos a hacer con eso.
7: Pero lo que le comenta Giovanni, que no pueden embargar porque yo no vivo ahí. No pueden dejar ustedes ingresar ahí porque yo no vivo.
4: tú dejaste salir, dejaste
7: no
4: la adicción de aquí.
7: No tienen por qué embargar.
4: ¿Eh?
7: No tienen por qué embargar, porque si ya no viven en el... Si no vive la persona...
4: No, que tú dejaste la adicción aquí, aquí vinieron. Ya se llevaron todo.
7: Pero si no somos ni familiar ni nada, no tienen que... Ustedes están rentando ahí, no tienen ni por qué dejar meter a que se hayan llevado las cosas.
4: Es que vinieron aquí con un orden de embargo y es lo que te digo, que no, o sea, y ya sabes, tú ya viste la otra vez que embargaron, cómo vinieron y así vinieron ahorita.
7: Ajá.
4: ¿Cómo vas a pagar mis cosas?
7: ¿Eh?
4: Y te digo que me enseñan tus papeles de la que dice la elección aquí, la credencial del lector que tenías, que viene de Marco Antonio.
7: Pero lo que hoy, o sea, no pueden embargar, por eso yo le digo, mañana yo checo eso.
4: Y a ver, dime, ¿cómo vas a pagar mis cosas?
7: Yo, ¿por qué le voy a pagar algo que, o sea, en primero no pueden embargarlos, porque ustedes no tienen nada que ver, no firmaron nada?
2: A ver, primo, no te desgastes, no te desgastes. Buenas noches, Paulina. Habla Gerardo, soy primo de Felipe, hijo de la tía Cuca. ¿Cómo estás?
7: Buenas noches, mamá.
2: Buenas noches. Mira, perdón, ahorita estamos teniendo un problema álgido, difícil aquí en la casa, porque, bueno, Azucena está bastante molesta porque la pantalla se compró hace poco. Hubo una diligencia hace 3 horas que llegó a este domicilio, ¿verdad? Donde, ajá, pues pidieron hablar con Marco Antonio. Tengo entendido, y me explica Giovanni, que ese es tu nombre que viene en el acta de nacimiento, ¿no? Y ajá, ahora te hace llamar Paulina. Esa es una situación personal, no voy a entrar a ese tema. Aquí la situación es que durante el tiempo que estuviste viviendo aquí y estuviste conviviendo no solamente con mi primo Felipe, con Giovanni, con Mayra, y estuviste un tiempo largo, no sé en qué momento tomaste la decisión de sacar un préstamo, sí, y no pagarlo. Entonces pasó el tiempo y llegaron y hicieron un embargo y llegaron preguntando por ti. Entonces, uh-huh, aquí hay una situación compleja porque pues se llevaron la pantalla, se llevaron bicicleta, se llevaron herramienta, se llevaron mucho más cosas del valor de tu adeudo. Entonces, bueno, si te das cuenta, hay nerviosismo, hay molestia. Se te está tratando con educación, pero sí ocupamos que le digas a mi primo, a Felipe, pues, ¿cómo vas a responder sobre estos daños? Una cosa es el adeudo que puedas tener, que ya se liquidaron con las cosas de la familia, y otra, pues, que seas una abusadorcita, ¿no? Yo creo que no se vale. Aquí se te dio techo,
7: no,
2: se
7: no,
2: te
7: no,
2: dio
7: no,
2: cariño.
7: Es que, bueno, voy a eso. Yo no estoy abusando de nadie, porque en primero... Yo también tengo entendido que no pueden embargar porque en primera ellos no firmaron ni un papel. Yo fui la que firmó el papel y todo, y está mi nombre y todo. Si yo no vivo, ustedes simplemente tuvieron que haber dicho, ella estuvo rentando aquí, total, se fue, yo estoy rentando. Pueden comprobar eso. No tuvieron ni por qué dejar meter a la persona que ya estuvieron embargando.
2: Ahora, a ver, Paulina,
7: yo
2: discúlpame.
7: No le estoy diciendo, a ver, yo no les estoy diciendo espérame que no tantito, voy a pagar ni nada.
2: Espérame tantito,
7: estoy
2: Paulina.
7: Diciendo, yo mañana voy a ir a hablar directo al que está pagando.
2: ¿Pero por qué eso no lo hiciste desde hace tiempo? ¿Cuánto tiempo llevas adeudando?
7: No tiene ni 3 meses eso.
2: ¿Y por qué no hiciste tus pagos?
7: Porque no tengo trabajo.
2: A ver, ¿eres abogada? ¿Sabes de leyes?
7: No, pero bueno, tampoco.
2: Bueno, entonces discúlpame con el respeto que me mereces, Paulina. Yo no te conozco. ¿Ya escuchaste el nerviosismo y el enojo que tiene mi primo Felipe? Y si no se ha alterado más, es por el respeto de que eres una dama. Bueno, pero te llamas Marco Antonio, ¿verdad? Bueno, seas lo que seas, pero aquí hay un respeto y un cariño por ti. Ahora, tú no puedes hablar con que es que no deben, es que no tienen derecho, es que no hubieran abierto. Es que llegaron con una querella y llegaron con una orden, ¿sí? Y ejecutaron. Entonces, si no eres abogada, ¿a qué te dedicas?
7: Mire, permítame, trato de contactar a la persona que conoce.
2: No, no, te estoy preguntando, no seas grosera, ¿qué te dedicas?
7: No estoy trabajando ahorita, fui ahora a una entrevista.
2: Bueno, entonces aparte desempleada y muerta de hambre, imagínate en el problema. No eres una adeudora, ¿sí?
7: A ver, metiste. No, me estoy faltando respeto,
2: no, discúlpame, pero es la verdad. Porque con la mano en la cintura tú solamente dices,

0: Giovanni, Felipe, perdón, tuve que entrar al quite porque la verdad Giovanni no sabe ni hablar ni expresarse. Tú, Felipe, andas todo nervioso como si, no sé, así, hablándole así como si te iba a pegar o algo. ¿Qué pasó, compañeros de sector y de partido? ¡Puro Aguascalientes! Oye, la desesperé, no manches, hijo de la chilindrina. Ok, ¿quién entra, Felipe o Giovanni? No, yo creo que Felipe, ¿no? Pues yo creo que sí, porque Giovanni, neta, yo creo que no puede hilar dos, tres palabras y está medio cañón.
1: Es que lo que pasa es que Giovanni tiene más contacto con ella que yo.
0: No, pues sí, pero el otro, pero Giovanni no sabe ni hablar, hijo. Está cañón. Ah, sí. Paulina, mi papá. Mira, a ver, comunícame a Giovanni. Oye, Giovanni, a ver. Aquí la idea es reclamarle a Paulina por qué le colgó a tu tío, ¿ok? Que yo dije que era primo de tu papá Felipe. Es más, no sé ni cómo, qué nombre dije, qué nombre me puse. La neta no sé. Si me pueden dar una pista, por favor. No sé siquiera me puse un nombre o no. A ver, ¿cómo se lo reclamarías de que me colgó el teléfono?
1: Paulina.
0: Cric, cric. Cric, cric. Cric, cric. ¡Nombre! ¡Paulina! Ahora me entiendes, Felipe. O sea, de todo nada más dijo Paulina. Reprobado, Giovanni. Comunícame a tu papá. Ándale. Felipe, ¿o sabes quién puede entrar? ¿Quién puede entrar a la bromita? Tu esposa.
1: Ah, sí, a ver.
0: ¿Cómo se llama?
1: Azucena.
0: A ver, pásame a Azucena. Azucena.
2: Mande.
0: A su desayuno.
2: Ay, sí, gracias.
0: Oye, ¿te puedo preguntar una cosa con todo respeto? ¿Sí tomaste ácido fólico con Giovanni? Porque de verdad está cañón. No, pero pues yo creo que a lo mejor no tomaste de patente o algo pasó. Huelen chochitos ahí homeopáticos o algo,
2: Ah, no es cierto.
0: Oye, me está diciendo la producción que yo me puse el nombre de Gerardo. Soy primo de tu esposo Felipe, ¿ok? Escuchaste ya la trama, entonces te voy a pedir, ya siendo un poquito la autoridad, porque ustedes le abrieron las puertas a Paulina, ¿no? Ajá. Y le digas, oye, Paulina, mira, yo te quiero mucho, te respeto, no sé cómo tengas ahí la relación. Que le hayas colgado a Gerardo, o sea, mi esposo está bien molesto contigo. Se vinieron y se llevaron nuestras cosas por tu culpa. Y le reclames, primero, por qué le cuelga a Gerardo. Y segundo, pues tiene que responder porque se llevaron las cosas de un adeudo que es de ella, ¿sale? Y bueno, yo te voy a ir ayudando ahí dando el color hasta que pueda entrar otra vez. Marcamos, las bromitas están en este Casto Show.
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0: Oye, tu hijo sí se la bañó. Dime, ¿cómo le vas a reclamar?
8: Paulina.
0: Y ya, fue todo. Vas.
2: Pues así como me dijiste.
0: Sí, va.
9: Buzón de voz.
0: Oye, ¿no crees que se enoje por la broma, Azucena, Paulina?
9: Sí, se enoja, pero ella se lo buscó.
0: O sea, ¿esto es broma o es desquite?
9: Es broma, pero también desquite.
0: O sea, un 50-50.
9: Para que sienta lo que se siente. Buzón de voz. Tu llamada está siendo mal.
0: No, pues me cae. Ya lo tiene apagado. No cabe duda que lo mala leche viene de familia. Pero bueno, díganme en Aguascalientes, ¿cómo se oye el Panda Show?
1: ¡A toda máquina!
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0: Hace un ratito hicimos una bromita con unas chiquiringuillas de allá de Alabama en los Estados Unidos. Esta mexicana preciosa llamada María, también la hondureña Rosibel, fueron ya a la casa de Rosy, que es la patrona. Déjame lazo con María. ¿Qué onda, María? ¿Cómo estás?
6: Hola, pandita. Bien, bien.
0: Platícamelo todo. ¿Qué pasó con la patrona tú?
6: No, pues sí estaba bien enchilada, sí estaba bien enojada, la verdad.
0: A ver, ¿pero qué pasó? ¿Fuiste tú a la casa de Rosy? Ah. ¿Rosibel fue? ¿Qué onda?
6: Sí, fuimos. Pues de hecho, ella, Rosibel, llegó primero antes que yo y me llevaba en el teléfono, en el speaker. Y pues llegó primero a tocarle la puerta y pues la patrona dijo: hija de la chingada, dijo, me va a dar el diabetes por su puta.
0: O sea, pero ella, después. Pero después llegaste, pero tú o no.
6: Bien. Sí, yo llegué después, como unos 5 minutos después llegué yo y me dice, pero tú eres la más culpable, dijo, porque yo nunca lo pensé de ti, que me ibas a hacer eso. Y ya pues ya la verdad le digo, no, pues discúlpame, le digo, era una simple broma. Y dice, estaba bien preocupada, dice, yo no sabía qué iba a hacer, dice, porque dice, lo que yo pensaba, dice, ahora con qué cara le iba a explicarle a la señora, dice, era lo que me preocupaba, dice.
0: Oye, pero entonces no le habló a la dueña de la casa.
6: No le habló, la idea de ella era esperar que Rosibel le llevara el dinero y entonces ahora sí ir a hablar con la señora.
0: Rosibel preciosa.
10: Me estaba esperando para que yo diera mi cara.
0: A ver, llegaste a la casa de Rosy y ¿qué onda de tu tocaya? ¿Qué onda?
10: No, haz de cuenta que entré y todo, dije yo, la madre, toco la puerta, me sale su hijo así como, oh, todo, y dice, ¿y tu mamá? Le digo, dile que venga, no, entra, pasa, dice, le digo, está enojada a tomar conmigo, y dice, no. Dice, sí, dice, mi mamá está enojada, dice, pero mi papá está risa, y sí, justamente dentro, y se echa la carcajada, y le digo, sorry, no, si era una bromita.
0: Oye, pues yo estaba bien preocupada porque ya viste que hasta estábamos convocando a ver si en Alabama necesitaban housekeeping, empleadas domésticas por allá, hombre.
10: No, mi patita, no, ya nomás me dije pues de que ese era un mensaje y ese mensaje, pues le dije que ese mensaje se lo estábamos dando a Mar y yo como señal de nuestra lealtad, ¿me entiendes? Como que no, nosotros somos incapaces porque la neta ella es bien chida con nosotros. Es más, hasta me invitó un vinito.
0: Ah, no, entonces ya las cosas están alivianadas, era lo que pretendíamos, sí, pero bueno. María y Rosy, díganme en Alabama cómo se oye el Panda Show.
10: ¡A la máquina!
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0: 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Eso de que no entra mi llamada ya no es pretexto, porque ahora tienes @quierounabroma.
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2: 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Me encuentras como Panda Zambrano Oficial 25. Miércoles 12 de septiembre del 2026 te acompaño a través de la mejor FM en cadena y también por la aplicación de Claro Música. Y tengo a Jonathan. Buenas noches, ¿cómo andas?
3: Bien, bien, bien, está aquí chambeando todavía.
2: ¿En serio? ¿En qué trabajas?
3: Transbordando gente.
2: Transportando gente, pues órale, qué chido. ¡Órale! Súbale, súbale, hay lugares. ¿Y para quién la bromita, Jonathan?
3: Para mi hermana.
2: ¿Cómo se llama?
3: Susana.
2: Ok, ¿y qué bromita para Susi?
3: Mira, le voy a decir que yo traigo una camioneta para 13 pasajeros y pero traigo, las placas son particulares, no son de servicio público.
2: Entonces, ¿estás haciendo servicio público con unas placas particulares?
3: Sí, se puede decir.
2: Está así penadísimo.
3: No lo traigo como combi, pero sí para una empresa. Entonces, es lo que estoy haciendo. Entonces, pues me revisaron que no tengo las placas adecuadas. Tengo el seguro, pues no cubre algo para los pasajeros que traigo, solamente es para particulares. Y en ese momento pues yo les digo, ¿sabes qué? Quiero, ¿qué onda, poli? Tírame paro, yo fui policía.
2: ¿Fuiste policía?
3: Ajá, bueno, fui cadete.
2: A ver, ¿en qué año fuiste cadete?
3: En ese año, hace como unos 6 meses, 7.
2: Ok, ¿y por qué no llegaste a ser policía? ¿Qué pasó?
3: La verdad ya no me agradó mucho. Ya no me gustó mucho el estar ahí por el arriesgo y todo eso, y me ofrecieron este trabajo y la verdad me va mucho mejor.
2: Ok, ¿tu hermana sabe que fuiste cadete?
3: Sí, sí lo sabe.
2: Entonces, ¿y tienes algún tipo de identificación que acredite eso?
3: Así es, tengo una credencial que dice servidor público, pero pues yo ya estoy dado de baja. Entonces, pues por ahí quiero que vaya la onda de que cómo me estoy identificando con esa credencial.
2: Ok, entonces, a ver, hay muchos delitos por perseguir. Uno, presentando una credencial que no corresponde. Dos, placas particulares haciendo servicio público.
3: Así es.
2: Tres, ¿qué te parece licencia vencida? ¿Te parece?
3: Es que no tiene mucho que la saqué, entonces sí, sabes.
2: Ok, borramos licencia vencida. El tema del seguro, como lo mencionaste, pues obviamente es para un servicio particular, no para un servicio público. Aquí la situación es que está penadísimo y aparte también el vehículo tiene que irse a corralón, ¿ok?
3: Corralón, y yo por presentar documento falso, que es la credencial, pues merezco cárcel, no alcanzo fianza, pues voy directo al botellón.
2: ¿Qué edad tienes?
3: 25 años.
2: ¿Dónde están pasando los hechos, carnal?
3: Aquí en el Ángel de la Independencia, en Reforma.
2: Ah,
3: en
2: Reforma. ¿A qué alcaldía pertenece? Reforma.
3: Es la Cuauhtémoc.
2: En la Cuauhtémito. Órale, ¿y ella dónde está ahorita?
3: Ella está en Tlanepantla, es el Tenayo. Tenayo.
2: ¿Ella ya es casada?
3: Es casada.
2: Bueno, ¿y por qué quieres hacerle esta broma a tu carnala?
3: Pues porque siento que, bueno, ella es la que cuando le marco, pues siempre está al pendiente de mí, es la que por cualquier cosa pues me está marcando, cómo vas en el trabajo. Y,
2: okay, ¿tú con quién vives, Jonathan?
3: Ella es un terreno grande y son dos casas. Entonces ella está en una casa y es el mismo terreno.
2: Viven en el mismo lugar.
3: Así es.
2: Dices tu hermana, tus abuelos, ¿quién más?
3: Mi esposa, mi hija, mi sobrino.
2: Bueno, entonces uno de los argumentos, porque creo que de forma natural sería que hablaras con tu esposa y no quieres notificarle a ella porque no quieres preocuparla sobre esta situación.
3: No, probablemente va a estar ahí. Porque como casi siempre estamos ahí juntos o tomando café o así.
2: Ok, pero entonces, justifícalo, porfa. Justifícalo para que no se le agarraron. ¿Por qué no le hablas a tu esposa? Ok.
3: Ah, perfecto. Ok.
2: Pues vámonos a la broma. Entonces empieza con la explicación. Vámonos con Melquiades. Después entras tú. Después, obviamente, el Hernández, que va a ser el gacho. ¿Vale?
3: Ya está. Aquí va.
2: Vámonos, señores, en directo desde el Panda Call Center. Las bromas están en el Panda Show.
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2: Sale, papito, vamos.
3: Ya está.

0: Me presento, oficial Melquiades, mi placa es la 8404530-4, adscrito a la delegación Cuauhtémoc. Mire, tenemos detenido al señor Jonathan, que trabaja en una, pues, para transportar...
1: ¿Por qué?
0: Personal a una importante empresa. Estábamos aquí en Reforma en Monterrey. Mire, le informo, el señor Jonathan está mostrando, pues, una identificación falsa. Está haciendo servicio con placas particulares. El seguro de su unidad móvil, una unidad móvil blanca, no está habilitado para transportar pasajeros. Además, está presentando el documento vencido y nos está pidiendo hacer una llamada a un familiar. ¿Con quién tengo el gusto?
1: Con su hermana.
0: Su hermana. Permítame, se lo voy a comunicar porque él está pidiendo una llamada, se le está permitiendo por derecho, ¿verdad? Permítame ahorita. ¡Joder!
2: Bueno.
0: Perdón,
2: sí. Bueno.
1: ¿Qué pasó, flaco? ¿Qué hay que hacer?
2: ¿Qué pasó, gorda? No, pues es que me agarraron. Me agarraron con la gente. Que no puedo, que la camioneta es para transportar puro servicio particular.
1: Ajá.
2: Entonces ya bajaron a la gente, ya se la llevaron en otra camioneta, pero me tienen aquí que se quieren llevar la camioneta al corralón.
1: Ay.
2: Le mostré pues mi licencia, dice que no, que pues es para particular. Entonces el seguro pues tampoco cubre eso. Pues ya le dije al policía que pues, me tirara a paro, pero ya revisaron también la credencial que traigo y pues, dicen que no, que yo estoy dando de baja en la policía, que porque ando mostrando esos documentos. Entonces
1: ajá,
2: dice que no, que eso está penadísimo y que me quieren clavar por traer esa credencial.
1: ¿Y hasta dónde estás?
2: Aquí me agarraron en El Ángel.
1: ¿En El Ángel?
2: Ajá. Pero no me han llegado un montón de patrullas, como si hubiera hecho algo malo, sí. Pues aquí me tienen bien atorado. De hecho, la camioneta ya la tienen allá. Ya están revisando.
1: ¿Pero a dónde? Dime que a dónde te alcanzo. Ahí, ¿a dónde te alcanzo?
2: ¿Cómo?
1: ¿A dónde te alcanzamos?
2: Es que no sé ni a dónde me van a llevar.
1: Pásame al oficial.
2: A ver, se la paso tantito, oficial, por favor.
0: ¿Cómo no?
1: Hola.
0: Bueno. Señorita, sí, dígame, oficial, sí. Melquiades, 8404531-4, dígame.
1: Una pregunta, ¿no hay forma que nos eche la mano?
0: ¿Perdón?
1: No hay forma que nos eche la mano.
0: Ay, señorita, mire, ¿qué le puedo decir? Por favor, no repita la frase porque recuerde que todo esto se graba, ¿verdad?
1: Ah.
0: Vamos a hablar así como que...
1: Sí, en clave, ¿no?
0: Exacto, o sea, en clave, ¿no? Mire, Jonathan parece una persona trabajadora, ¿no? Trabajadora, sí, claro. Tiene su camionetita, dice que es independiente. De hecho, pues creo que es colega, participó creo también trabajando en algo de seguridad, nos dice. Mire jefa, aquí hay varios delitos. El principal pues es que está transportando pasajeros con placas particulares. Y eso es una multota, ¿no? Los tendríamos que llevar hasta la camioneta. El seguro del auto, porque pues al transportar gente, transporta almas, transporta pues personas y sin seguro. ¿A dónde va a aparecer eso? Ajá. Entonces, en la que me está dada de alta como particular, o sea, no es para servicio público. Ahí van dos situaciones. Ajá. Y la otra, pues, por ahí traía una identificación ya caducada y pues él no es, ¿verdad? O sea, sí es, pero no es, o sea, porque nunca ejerció, ¿verdad? Que ese, pues, es un delito menor. Entonces aquí lo que procede es que pues, se le llame a la grúa para que se le lleve la camioneta, que la va a llevar al corralón. Obviamente eso implica un gasto y pues también pérdida de varios días de su trabajo, y me dice que pues él ahorita pues de eso depende, ¿no? Y pues nosotros presentarlo en la alcaldía de aquí de Cuauhtémoc. Entonces yo a usted la escucho muy amable, muy... ¿A qué se dedica, señorita?
1: Soy asistente médico.
0: Ah, usted es asistente médico, fíjese nada más. Mire, le voy a llamar a mi jefe. Le voy a al comandante Hernández. Por favor, te lo pido, no le vaya a hablar como a mí, ¿verdad?
1: Ok, sí, sí.
0: No, no le voy a repetir lo que usted me dijo, no le vaya a hablar como a mí. Tenga mucho cuidado en lo que pide y cómo lo pide. Hay un viejo refrán que dice que en el pedir está el dar, señorita. Es muy joven usted. ¿Qué edad tiene? Dicen que a una mujer no se le pregunta su edad, pero ¿qué edad tiene?
1: Sí, tengo 33 años.
0: 30, no, yo ya estoy cincuentón, pero discúlpeme, señorita. Tenga mucho cuidado, ten mucho cuidado. Ten mucho cuidado con lo que hablas con mi jefe. Él es muy estricto. Ajá. Enfócate a lo que vas. Ajá. Ya que usted se desenvuelve en la medicina, pues háblele, no sé si que en clave, ¿verdad?
1: Claro.
0: Dígale, tengo un buen remedio, así se me ocurre, ¿no? Ajá. Tengo para el padecimiento. No vaya a irse directo porque él es muy, muy estricto. Yo, en consideración a su actividad, ya que el muchacho es un joven trabajador, este morenito delgadillo, ¿verdad? Muy, muy, sí. Muy atento también, además que trae mal su documentación. No sea directa, por favor. El comandante Hernández le va a atender. Tampoco vaya usted a usar un mal vocabulario.
3: ¡Muévase!
0: Y estrecho, ¿verdad? Él es muy estricto, muy fuerte, muy rudo. Tiene más de 30 años en la policía y bueno, ya se imaginará. Usted tranquila, señorita, y felicidades por su actividad, ¿eh? Permítame, por favor. ¡Comandante!
3: ¡Que se mueva, que se mueva!
4: ¡Eh!
0: ¡Comandante!
3: ¿Qué pasó?
0: Aquí está el familiar de este joven Jonathan, quiere platicar con usted.
3: ¿Y a mí qué me importa?
0: Pero da la atención.
3: A ver, Hernández, buenas noches.
5: Hola, buenas noches.
3: ¿Quién habla? ¿Con quién tengo el gusto?
5: Hola, mire, soy Susana.
3: Ah, yo estoy al cargo de esta situación y de este operativo. Dígame.
5: Ok, no, pues nada más hablo porque pues estoy preocupada por mi hermano y...
3: ¿Quién es su hermano?
5: Jonathan, te dijo que es Jonathan.
3: Ah, el de la camioneta blanca. Bueno.
5: Sí, es él.
3: A ver, ¿está hablando conmigo o está hablando con alguien más? ¿Para qué pidió hablar conmigo?
6: Amigo, buenas noches, ¿qué onda? Soy su cuñado.
3: A ver,
6: ¿cuál es el motivo, amigo?
3: A ver, uno de mis oficiales me pidió hablar aquí con una persona. Dígame usted quién es.
6: Sí, yo soy su cuñado. Dígame, ¿cuál es el motivo?
3: A ver, yo no tengo por qué estar hablando con nadie ni dar explicación, y mucho menos. A mí acá mi subordinado. A ver, cállese los hijos, estoy hablando, carajo. Ni yo tampoco, ni yo tampoco. A ver, tráigase a Jonathan. A ver, ven para acá, papito. A ver, la oficial Melquiades estuvo hablando, creo que al parecer con tu hermana. Aquí hay una tercera persona. A ver, arréglame esto, papito, ¿eh? Arréglalo.
2: Bueno, ¿qué pasó? ¿Qué pasó? ¿Qué le dijeron? Es que ya está bien enojado.
3: ¿Eh? Yo no puedo, yo voy a hablar con él.
2: Oye, hijo, sí, es que, ¿qué pasó, pa? A ver, tranquilo, hijo. Pues no sé qué le dijeron.
7: ¿En dónde
2: estaba arreglando, hijo? Pero ya se puso bien, otra vez puso bien loco, que no, que
7: no, ¿sí?
2: Primero, que pido la atención.
7: Y me está llamando, hijo. Dime si tú no has cometido ningún delito, ¿por qué te detuvieron?
2: No, pues porque me empezaron a revisar. Estaban revisando aquí en El Ángel, estaban revisando la camioneta y dicen que por qué traigo gente, que a ver que demuestre. Y le digo, no, pues es que vengo con la familia, ya voy para casa. No, y saber y ya se dieron cuenta pues que traigo personal. De hecho, el personal ya se lo llevaron, nada más me tienen aquí a mí.
7: ¿Se lo llevaron al personal quién?
2: En otra camioneta.
7: Ah, en otra camioneta, ok. ¿Y pero a ti no te tienen por qué detener?
2: Y sí, ya le dije, pero pues se puso bien loco. De hecho, salí que también había sido parejita, pero no, pues salió peor. Que ya se dieron cuenta que estoy dando de baja y vieron la credencial.
7: Ajá. Sí, pero no está diciendo que estás activo, ni mucho menos, ¿no? A final de cuentas, el problema con la camioneta no es contigo, hijo.
2: Pues sí, luego como tengo las placas particulares y que estoy haciendo de servicio público, dije, pero ya les dije que no.
7: Espérame, ¿ya se dieron cuenta que estás haciendo servicio público, por ejemplo? ¿O que ellos son de tránsito?
2: Sí.
7: Bueno, ya se dieron cuenta que estás haciendo servicio público, ¿ok? Ya se dieron cuenta que estás haciendo servicio público en una particular. Hasta aquí no te tienen por qué detener, hijo.
3: ¿Cómo está tu familiar? ¿Lo está aceptando? ¿Sabe que estás haciendo servicio público en una particular, carajo?
7: No, güey, está bien grosero, hijo. Es que pone bien loco, pues tampoco tienes por qué hablarnos mal, hijo, si no cometiste ningún delito.
3: Hola, de mentirosos, esto viene ya desde la cuna.
7: Bueno, yo me estaba arreglando.
3: Todas las, las mentiras, las mamás, desde la familia.
7: A ver, hijo, ya te estás arreglando, ¿para qué llaman a la familia?
2: Para que, porque ya me estaba arreglando mi hermana. No sé con quién habló.
7: A ver, Johnny, tú tranquilízate y no te espantes, hijo, si no estás haciendo nada. Lo peor es que se puedan llevar la camioneta, ¿ok?
2: Pásame tantito a Susi.
7: Ah, bueno. No seas güey, hijo, no te espantes.
5: Bueno.
2: ¿Qué pasó, gorda?
5: ¿Qué pasó?
2: Es que ya no sé qué peso.
5: ¿Por qué?
2: Pues sí, porque es que ya estabas arreglando, pero no sé con quién hablando, se puso bien loco el señor.
5: Pues sí, porque dicen que a ti no te tienen por qué llevar. Me hablaste y ya bajé yo en cabra, mi tío y
2: arréglate,
5: yo.
2: Arréglate tantito, ¿no? Nada
5: pero
2: más para
5: es
2: que te pasen los datos
5: de dónde estoy.
2: Nada más para que te pasen los... A ver, oficial, ¿se la paso, por favor?
3: ¿Pero qué me va a estar pasando? Bueno.
5: Bueno.
3: ¿A quién me comunicó?
5: Ah, es mi marido.
3: A ver, ¿qué quiere? Platíqueme.
5: Nada más quiero saber por qué lo está deteniendo. Si
3: bueno, ya se lo dijeron, ya se lo dijo su hermano, ya se lo dijo mi subordinado.
5: Ok, lo que tendría que hacer en este caso.
3: Con placas particulares, haciendo un servicio público, estamos esperando la grúa, se va a remitir directamente a lo que es la Cuauhtémoc y el juez decidirá. Punto. ¿Qué más quiere?
2: Quieren que te sigan hablando así, que te
5: hablen.
3: Ok. ¿Qué más quiere?
2: Que no nos grite, señor.
3: ¡Cállese! Usted no estoy hablando con usted, carajo.
2: No. Madre, yo sí estoy hablando.
4: ¡Oh, Dios!
3: No, ¡cállese!
2: No, ¿por qué me voy a callar?
3: Porque yo digo, porque soy la autoridad, carajo.
2: Pues te da la autoridad allá. No es ni mi jefe ni nada.
3: Y usted tampoco, no tengo por qué darle explicaciones. Vaya al baño y meta la cabeza ahí a la letrina y jálele, carajo. Se mete en lo que no le importa.
2: No diga nada.
3: Pero ¿cuál es su problema? ¿Cuál es su problema? ¿Cuál es su problema? A ver, ¿por qué no viene? Y lo que me está diciendo lo dice en su cara. Estamos aquí en la Cuauhtémoc. ¿Por qué no viene? ¿Sus pantalones? Carajo.
2: ¿Por qué usted se dirige a hablar con las mujeres?
3: Porque soy la autoridad, carajo. A mí no me la pusieron. A mí me pidieron que hablara.
2: ¿Que le pidieron que hablara?
3: Mi subordinado estaba hablando.
2: Sí, me tira.
3: Con la señora esa, con la pasguata esa, que no sabe ni quién quiere.
2: Con la
3: yo tomé
2: el,
3: yo tomé porque me lo pidió Melquial.
2: Con su madre. Pasguata su madre, no sabe ni con quién se está metiendo.
3: Y dice
2: pasguata,
3: que uno hace el abuso de autoridad, carajo. ¿Eh? Me lleva.
2: Madre.
3: Pero respóndeme una cosa, Pasguato. Dígame cómo se oye el Panda Show, que es una broma de.
8: ¡A toda máquina! ¡Fue broma!
3: ¡Se encendió! Oye, ¿quién es él, Jonathan?
2: No, es que yo no contaba que ya estaba mi familia. Entonces, el que está hablando ya no es mi cuñado. Primero fue mi cuñado y ahorita ya es mi tío.
3: O sea, que fue una broma para toda la familia. A ver, habla con ellos. Están en el Panda Show.
2: Bueno.
5: Ay, tú. O sea, la boca tengo seca. Váyanse a la todos ustedes, los del programa y tú váyanse a la.
3: ¡No!
2: Jonathan,
3: ¿ya viste a dónde nos mandaron? Oye, como te comentaba, fue una chuza tremenda.
2: No, es que se armó, pero con toda la familia. No me la voy a tomar.
3: Yo no sé, pero creo que escuché a dos caballeros diferentes.
2: Sí, era mi tío, mi
3: lo que sí que cuando dije, oye, que la pasguata se prendí. Ok, vas tú.
2: Bueno.
3: Todavía no contestan.
2: Y ya no va a querer contestar. No, ya no me va a querer contestar. Bueno,
5: ¿qué pasa?
2: Ya, guapa. Vaya. Una bromita.
5: Ah, no me pases de. Ya estaba dormida, güey.
2: No, te amo, gorda. Sabes que te amo.
5: Madre, programa de.
3: ¡Oh, espérate! Gracias, también saludos para ti, te queremos, ¿eh?
5: Madre, todo.
3: Bueno, creo que...
2: No, ya valió madre.
3: Oye, pero tu hermana se escuchaba tranquila, ecuánime, bien educada, tratando de arreglar. Lo que pasa que después hubo presión familiar, efectivamente.
2: No, es que como estaban todos, pero yo no sospeché que estuvieran todos, yo no me la quería agarrar a ella sola.
3: No, pero yo no creí que de su boquita salieran esas declaraciones.
2: Ya no me van a querer recibir en la casa.
3: Cuando llegues a tu casa, cambia tus placas y también haz el sillón cama porque creo que no vas a poder llegar. Jonathan, estuvo tu bromita, dime cómo se oye el pan.

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1: Y estamos de vuelta con ustedes en este 2 de septiembre. Si quieres hacer tu bromita y nos acompañas por La Mejor FM, mensajito vía WhatsApp al 5599072632. Para toda la banda de los Estados Unidos, el área es el 945-223-9850. Más diversión. Saludo a Pavel. ¿Cómo estás?
2: Muy bien, ¿y tú?
1: Muy bien, saludos hasta Tijuana. ¿Qué haces en Tijuanita, carnal?
2: Un abrazo, mi panda. Nada, pues acá vivimos. Acá tenemos un pequeño de negocito, una fabriquita de tortillas.
1: ¿Qué onda? ¿Para quién la bromita, mi querido Pavel?
2: Fíjate, mi panda, que es una bromita para mi hijo Sebastián.
1: Uh-huh.
2: Le vamos a decir que es adoptado.
1: ¡Ah, caray! ¡Soquito, Loki! ¿Dónde anda Sebastián? ¿También ahí en Tijuana?
2: No, mi hijo vive en Morelia, Michoacán.
1: Ah, eso lo pone interesante. ¿Y qué hace en Morelia tu hijo?
2: Estudia en la universidad.
1: ¿Y hace cuánto tiempo que dejó Tijuana para irse a estudiar a Morelia?
2: No, fíjate que él no ha salido de Morelia. Yo soy el que salí corriendo de allá de Michoacán. Y me vine acá para Tijuana.
1: ¿Hace cuántos años dejaste Michoacán para irte a Baja California?
2: Hace 13 años, mi panda, ya.
1: Uy, ya un buen ratote. ¿Y la mamá de Sebastián, qué onda? ¿Sigue siendo tu mujer o no, ya no? ¿Cómo está la historia?
2: No, Dios me libre.
1: Dios me libre. Ah, pero ¿qué tal cuando estabas en el enamoramiento, no?
2: Ah, pues sí, toda una historia, todo un tema. No, pues ellos viven allá en Morelia. Uh-huh. Y pues ahí están, yo con la mamá no tengo contacto. Apenas con Sebastián tengo unos 2-3 años que tengo de contacto.
1: No me digas.
2: Sí, es todo un tema, mi pandita, la verdad es que ha sido todo un tema, toda una situación. Pero pues mira, ahí poco a poco voy sanando un poquito el tema de la parte emocional ahí con mi hijo, ¿no?
1: Oye, y platícame una cosa, ¿hace cuánto tiempo te separaste de su mami?
2: Sebastián tenía 3 años, él tiene ahorita 18, va a cumplir ya 19, estamos hablando de 15 años aproximadamente.
1: Uy, pues ya tiene un buen ratote, ¿no, carnal? ¿Solamente tuviste con esta chica y mujer a Sebastián?
2: Sí, solamente Sebastián.
1: ¿Y
2: es hijo
1: saber,
2: único.
1: ¿Y puedo saber cómo se llama ella?
2: Se llama Beatriz.
1: Ok, entonces ya solamente un hijo con Betty, pero Betty, al pasar del tiempo, ¿tuvo más hijos con otra pareja?
2: No. Es hijo único de parte de ella, es solamente Sebastián.
1: ¿Y tú? ¿Tienes más hijos?
2: Fíjate que sí tengo una hija que también vive allá en Morelia. Bueno, uh-huh. Pues mi hija, y nada más puse la semilla, ¿no? Literal, porque al poco tiempo por ahí ya le quitaron mi apellido y al mes que yo me separé de la mamá ya le tenía un papá nuevo. Entonces el papá sí está complicado el tema.
1: O sea, por eso es que salí corriendo. Por eso es que tu historia en la paternidad no ha sido del todo bien, ¿no? Tienes dos hijos, pero a distancia.
2: Así es, he sido un papá irresponsable, panda, esa es la realidad.
1: Bueno, lo bueno es que tú lo dices. Oye, entonces, ¿cómo le vas a decir que no eres el papá? A ver, platícame, ¿cuál va a ser tu coartada?
2: Ok, cuando mi hijo Sebastián nació, tuvo una pequeña situación con su pene. Y le tuvieron que hacer unas cirugías plásticas reconstructivas. Por ahí tuvo ahí un detalle, ¿no? Entonces okay. ahí voy a tener la oportunidad para aprovechar de que yo tenía mis algunas dudas porque su mamá de la noche a la mañana me dijo que estaba embarazada y que yo aproveché que cuando le hicieron los exámenes de sangre y todo para su operación, pues solicité una prueba de paternidad y ahí me di cuenta que no era mi hijo.
1: Bueno, y que has aguantado durante todos estos años y ahora que ya es universitario, que cumple 19, se lo tienes que revelar.
2: Así es.
1: O sea, que vas a seguir siendo obviamente su papá, pero en realidad tienes que confesarle que no eres su papá desde el punto de vista del ADN, ¿no?
2: Así es.
1: Oye, pero qué chistoso. Oye, pero ¿qué? ¿Parecía pulpo? ¿Qué pasó? ¿Qué? ¿Cómo?
2: No, fíjate que el conducto por donde uno orina, o la uretra, que se le llama, uh-huh. No se le desarrolló hasta el glande, le quedó a la mitad del pene.
1: ¡Oh, Dios!
2: Sí, son esos casos raros, muy, muy raros. Entonces le han hecho cirugías plásticas reconstructivas para el conducto llevártelo hasta el glande, ¿no?
1: Oye, pero ahorita ya está bien.
2: Sí, ahorita el año pasado le hicieron otra pequeña cirugía, le han estado ahí corrigiendo ya estéticamente el pene y pues yo platico con él y funciona, le dice, le funciona bien. Eso me
1: Oye,
2: dice.
1: Y va a poder ser, perdón la ignorancia, ¿eh? No es que sea metiche, pero ¿vas a poder ser abuelo en un futuro?
2: Fíjate que lo desconozco, ese tema no lo he platicado, no lo he llevado muy a detalle con él. No sé si sus espermas sean, pues lleguen correctamente o sean vivos, o sea, el 100%.
1: Claro, porque hablas del conducto afectado.
2: Exactamente, entonces no sé si tengan la fuerza, ¿no? Esa parte, su mamá se ha encargado de hacerle las operaciones, yo nada más me encargué de las primeras dos y ya después pues nos separamos con la mamá y la mamá fue la que le dio el seguimiento al tema. A mí no me querían ver ni en pintura.
1: ¿Tanto así? Porque era lo que te iba a preguntar. Bueno, si realmente Sebas tuvo ahí un problema de salud, hablemosle así, pues es que entiendo que a lo mejor Betty, tú ya en cuestión personal o pareja nada que ver, pero posiblemente darle seguimiento por el hijo. Al fin y al cabo son los papás, ¿no?
2: Pues fíjate que yo tuve muchos acercamientos con ella, incluso de pedirle disculpas personalmente a ella para darle seguimiento al tema con mi hijo, pero siempre fue muy renuente. Hasta que yo noté que pues le estaba ya afectando a mi hijo, porque cuando yo me acercaba a ella y mi hijo estaba presente, pues él se ponía muy nervioso, temblaba y eso. Entonces tomé la decisión de mejor alejarme para bienestar de mi hijo, ¿no? Y dejar que el tiempo pasara para que pues él estuviera más adulto y a poder tener un contacto diferente.
1: ¿Estás listo?
2: Listo.
1: ¿Estás seguro de la broma?
2: Segurísimo.
1: Pues marcamos en directo desde el Panda Gold Center. Las bromas están en este Gasto Show.
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1: Excelente. Sale, va, acción. Vamos a ver cómo reacciona Sebastián. Después de tantos años, Pavel no es su papá. Oh, Dios.
2: Bueno, Sebas.
6: Bueno,
2: ¿qué onda? ¿Ya llegas a tu casa o qué rollo?
6: No.
2: ¿Dónde andas?
6: Aquí en la calle.
2: Órale, pues párate por ahí, o siéntate por ahí en algún lugarcito, porque tengo algo muy interesante que compartirte.
6: A ver, dime.
2: Fíjate, Sebastián, que es algo que te quería yo decir, ahora Ajá. que ya eres mayor de edad, ya estás próximo a tus 19 añitos, ya sé que te estás convirtiendo en todo un hombre, y pues bueno, sé que es un tema un poquito delicado, pero sé que como el inteligente muchacho que eres, lo vas a poder entender. ¿Has uh-huh. visto?
6: Sí.
2: Okay. Mira, cuando tú tuviste tu problema de tu primera operación, no sé si te acuerdes, cuando estabas más chavito, Ajá. Pues hay toda una historia, ¿no? De repente, que yo no te he platicado, tu mamá un día llegó y me dijo que estaba embarazada, pero pues todavía no estábamos juntos. Realmente el motivo por el cual nos juntamos o me casé con tu mamá es porque pues tu mamá estaba embarazada, tú ya venías en camino. Ajá. ¿Ok? Entonces, Ajá. pero yo como siempre he sido una persona un poquito desconfiada, pues cuando tú tuviste tu tema de tu operación, aproveché para hacer un estudio de ADN. Ajá. Entonces, pues ahí en el hospital donde estuviste la primera vez, aproveché y pues salió que pues no eres mi hijo. Yo nunca se lo quise decir a tu mamá, no sé si tu mamá ya te comentó algo al tema.
6: No, nunca.
2: Entonces, yo aún guardo las pruebas del ADN y pues bueno, me gustaría, digo, la razón que yo te la platico es para que lo sepas, porque no sabemos qué pueda suceder, qué tal si algo pasa y que tú sepas que pues legalmente eres mi hijo, pero pues que no llevas mis genes. Entonces, yo te lo quería compartir pues para que tú estuvieras enterado, ¿no?
6: Uh-huh.
2: ¿Cómo ves?
6: Sin palabras.
2: Yo pensé que tu mamá ya te había compartido algo referente al tema. ¿Nunca te ha dicho nada?
6: No, es casi ¿no? como por lo regular nunca hablamos de este tema.
2: Órale, yo pensé pues que ya
6: te como que... No, o sea, no, jamás. Es así como fíjate. Que ella no le interesa el tema, ni quiere saber, ni nada de eso.
2: Sí, principalmente te lo comento, Sebastián, porque por eso ha sido el motivo de que no me deja acercarme a ti. Ella bien sabe, ella piensa que yo no sé, pero realmente, pues yo te digo, me puse y me mandé a hacer la prueba, y por esa razón es que nunca ha dejado que yo me acerque a ti. O sea, desde que ya nos separamos, no ha dejado que yo me acerque a ti, ni tu abuela, y siempre ha estado muy renuente, tú lo sabes, ¿no? Por los problemas que ha habido. ¿Cómo ves?
6: Ahora sí que no tengo palabras para describir lo que siento.
2: Bueno, y ahora que sabes que no soy tu papá, quiero que me digas qué piensas. Me gustaría saber qué es lo que sientes, qué es lo que piensas, qué va a suceder con nuestra relación, qué rollo.
6: Pues nunca pensé que esto pasara, ¿sabes? O sea, que nunca, no sé, no encuentro palabras.
2: Ok, pero bueno, quiero que sepas que pues no va a cambiar nada, ¿no? O sea, yo te seguiré buscando y seguiré pendiente de ti. Sé que quizás has estado muy distante todos estos años, pero bueno, esa es una de las razones que yo pensé que tú ya sabías.
6: No, para nada, no compartí esa información.
2: Sí, tu mamá lo sabía, por esa razón es que no me dejaba acercarme a ti. O sea, finalmente ella siempre estuvo muy renuente porque pues ella sabía que yo no soy tu papá, güey. O sea, ella está... O sea, toda esta vida, todo el tiempo has vivido engañado, güey.
6: Pues sí.
2: ¿Quieres que te siga diciendo hijo, que te siga tratando como hijo, o nada más te digo Sebastián, o nada más nos llevamos de brother? ¿Qué onda contigo, güey? Platícame.
6: Pues no sé, sí, no, es que no sé qué decir.
2: Pues lo que pienses, güey.
6: En este momento.
2: Pues tú desahógate, mi hermano, ya sabes que yo soy tu brother, soy tu amigo.
6: Sí.
2: Desahógate, mijo. Acuérdate que pues soy tu papá, y más vale el papá que el que cuida, el que está pendiente, no el que engendra. Realmente yo no sé quién sea tu verdadero padre. Esta situación la debe de saber tu mamá. Pero finalmente pues yo aquí estoy, ¿no? Aquí estoy firme para ti.
5: ¡Oh, Dios!
2: ¿No te has dado tú cuenta si tu mamá ha acercado a una persona o te lo ha querido así como que meter o algo así? Para que tú te des cuenta a lo mejor que sientas alguna emoción por alguien, que sea, digas, ay, güey, como que este güey siento que es mi papá, ¿no?
6: No, nadie.
2: ¿No, nunca?
6: No, nunca.
2: A ver, haz memoria, güey. Piensa en todos tus papás que has tenido, güey.
6: No, nadie.
2: ¿Cómo que nadie?
6: No, o sea, me refiero que alguien, no. No, que yo sepa, no.
2: Porque, pues, no sé si ya te diste en tu cuenta, güey, pero... Pues no nos parecemos, o sea, tú estás blanquito, estás acá simpático, güey. Yo estoy todo lo contrario, güey. No sé si ya te diste cuenta que no nos parecemos. ¿Nunca te has observado? ¿Nunca has visto?
6: No, realmente no.
2: ¿Cómo?
6: No, eso es como que... Nada.
2: Fíjate, nada más date cuenta. Yo soy de cabello chino. Tú no saliste de cabello chino. Yo soy de piel morena. Tu mamá es de piel morena. Tú eres de piel blanca. ¿Cómo crees que yo voy a ser tu papá, güey? ¿Sí o no?
6: Pues sí.
2: ¿Ya estás pensando ahora sí que tengo razón o no?
6: Pues sí.
2: Pero pues bueno, me gustaría saber cómo va a ser el trato ahora, qué es lo que tú piensas, qué es lo que va a suceder.
6: Pues nada. No sé, la verdad estoy sin palabras en este momento, ¿qué te puedo decir?
2: Bueno, pues de igual manera...
6: No me lo esperaba.
2: Sí, me imagino que no lo esperabas. Yo pensé que ya sabías ese tema, ¿eh?
6: No.
2: Y que nada más me seguías el puro rollo de que era tu papá y eso, para ver qué me podía sacar de dinero yo, porque... Pues ya sabes que siempre ha sido el tema de papá dame, entonces yo dije, este morro ya sabe que no soy su papá y nomás me quiere sacar dinero.
6: No sabía.
2: Yo por esa razón es que de repente he sido renuente contigo para darte lana, porque digo... Este morro ya sabe que no soy su jefe y me está queriendo sacar billetes nomás. Por esa razón es que tenía que decírtelo. De alguna manera, pues de todos modos yo sigo siendo tu papá, güey. Yo siempre voy a estar presente, güey, en tu vida hasta que tú quieras. Nada más que tenía que decírtelo. Y si tienes alguna duda, pues si quieres voy a Morelia y nos hacemos un muestreo de ADN, güey, y una prueba de paternidad.
6: No.
2: Para que tú lo corrobores.
6: No. Está muy claro todo.
2: Quiero que sepas que en todos los ámbitos estoy disponible para ti, hijo. Pero en lo económico, nada. Porque pues no puedo mantener a alguien que no es mi hijo, güey. No sé si me entiendes.
6: Sí.
2: O sea, pues no puedo estarte regalando mi lana, güey. O sea, Y menos porque pues no eres mi sangre, güey.
6: Muy bien.
2: ¿Cómo ves?
6: Está muy bien, todo perfecto.
2: Fíjate que no sé qué vayas a tomar en cuenta ahí con tu mamá, no sé qué decisión vayas a tomar, si lo vayas a preguntar, o si tú decides ir a compartirle esta información que yo ya te di. ¿Qué plan tienes? ¿Qué onda?
6: Pues ninguna. Así me quiero quedar y pensar que ella me lo va a decir.
2: Pues sí, siempre se va, ella siempre está enojada, viejo. Ella siempre está enojada, le va a parecer mal el tema, va a decir que un chorro de cosas, va a evadir, pero la verdad es que me vale, ¿no? O sea, la verdad no me interesa lo que piense, yo te lo tenía que decir para que estemos en el mismo canal, y pues si se enoja ella o no, pues te digo, yo estoy en la mejor disposición de que nos hagamos la prueba de paternidad y darle continuidad a este tema para que tú ya estés tranquilo. Igual si quieres ir a buscar a tu papá.
6: No, así dejémosla ya pensar y a ver qué pasa.
2: Y pues quiero que sepas que hubiese gustado decírtelo de frente, Sebastián, pero pues estamos muy, muy lejos, ¿no?
6: Sí.
2: Pero la verdad es que tarde que temprano sale, Sebastián. Tarde que temprano se asoma la verdad y mejor prefiero que salga de mi boca y que ya no vivas engañado, mijo. Que tu mamá, pues no creo que tenga el valor para decirte la realidad de las cosas. Voy a saber que siempre se la vive de santurrona, ¿no?
6: Bueno.
2: Sí, y no me gustaría que después me dijeras que pues yo nunca te dije y que yo sabía y bla, bla. Mejor aquí al chile, ¿no? Lo que es la verdad, sé que duele. A mí me dolió, no sabes cuánto me dolió saberlo. Yo no la hice de emoción. No hice ningún comentario, me aguanté como los meros machines y estuve ahí contigo durante mucho tiempo, te seguí yo buscando porque, pues para mí, mi corazón eras mi hijo, y lo sigue siendo, solamente que tengo que ser honesto contigo y decirte la verdad.
6: Muy bien, muchas gracias por compartir esta información.
2: Y pues bueno, ya para terminar, Sebastián, pues aquí tienes a un amigo, si me quieres seguir llamando papá, pues está chido.
6: ¿Cómo?
2: Bueno, pues esa decisión ya la tomas tú. Soy tu amigo, pero pues no soy tu proveedor, ¿no?
6: Muy bien.
2: Fíjate que, no importa que no seas mi hijo de sangre, pero pues bueno, ya lo que te aporté y lo poco mucho que te di, pues no hay pedo, o sea, no tengo bronca.
6: Sí, y se te agradece, muchas gracias.
2: Ahora que ya sabes la verdad, quiero preguntarte yo, quiero que me respondas con la verdad, ¿no? Sebastián.
6: Ajá.
2: ¿Quieres ser mi hijo putativo?
6: ¿Qué es eso?
2: ¿Cómo que no sabes, güey? Tú estás estudiando leyes, güey. ¿Cómo no vas a saber?
6: Todavía no estoy en esa parte. Apenas estoy sobre los... ¿Cómo se llama? Concubinos. Todavía me falta sobre los hijos.
2: Eso significa que es un hijo legítimo o propio, aún sin serlo. Eso significa...
6: Ah, sí, es lo que estaba viendo ayer, sí, cierto, sí.
2: No me ¿cómo acordaba, ves?
6: Pero yo lo vi en otro, ¿cómo se llama? Otro nombre. Ajá.
2: Yo te voy a adoptar como mi hijo, por amor, no porque por obligación o porque seas mi sangre. Lo voy a hacer por amor. ¿Cómo ves?
6: Pues sí.
2: ¿Cómo ves, Sebastián? ¿Quieres ser mi putativo o no?
6: Sí.
2: Ah, bueno, pues voy a ir a arreglar allá la situación frente a frente ahí contigo y pues para darnos un abrazo, ¿no? Y empezar de cero, ¿no? ¿Cómo ves? Si quieres, le decimos a tu mamá juntos que ya sabemos la verdad y que vamos a buscar a tu papá biológico.
6: No, prefiero mantenerme así. Siento que es un golpe muy bajo.
2: Ok, está bueno. Ya nada más, te voy a hacer una última pregunta, ya que pues vas a ser mi hijo putativo. ¿Estás dispuesto a responderla? Es muy importante que la respondas correctamente, Sebastián.
6: A ver, dime.
2: Quiero preguntarte y quiero que me digas, pero así de todo corazón, así bien. Uh-huh. Quiero que me digas cómo se escucha el Panda Show, porque esto es una broma.
5: ¡A toda máquina!
1: ¡Fue broma! ¿Qué onda, Sebastián? ¡Estás en las bromas del Panda Show! ¡Apa bromita, ¿Qué onda, mis sabas? ¿Cómo que no sabes que es un hijo putativo? Si hasta yo me la sabía cuando te la preguntó tu papá. creo que ya se enchiló, no. Oye, sí estaba sacadísimo de onda, aunque no se quebró, ¿eh? No se quebró, se mantuvo. De hecho, pues no quiso tener problemas con la mamá. Oye, está cañón tu hijo, ¿eh?
2: Sí, está bien educadito.
1: Yo creo que le dolió lo del dinero, ¿no?
2: Sí, yo creo que sí.
1: Cuando le dijiste, bueno, pues ya la llave ya se te cerró. Oye, ¿qué si durante este tiempo te ha pedido mucho dinero para, pues, cuestiones de su manutención?
2: Fíjate, Panda, que sí me pide constantemente, solo que yo he sido un poquito renuente con ese tema porque no me gustaría que empiece a desarrollar un sentimiento por conveniencia y no por... y no por convicción, ¿sabes? Uh-huh. Entonces, sí le doy, trato de darle, pues, así a cuentagotas, ¿no? Trato de que se gane la vida, porque el día de mañana, pues, tengo quién se va a quedar con mis negocios, y si no lo empiezo a educar ahorita correctamente y le doy a manos llenas, pues, al rato, pues, no va a tener la suficiente temple para poder atender, ¿no?
1: Muy bien, ¿y cuando era más morro, la mamá te pedía o llegara a un acuerdo o algo?
2: Fíjate que la mamá no fue muy renuente con ese tema. De hecho, me tuve que alejar así literal cañón al 100% de ella, porque pues no me dejaba ni acercarme para nada, ¿no? Yo traté de llegar, de hacer las cosas bien, uh-huh. Pero la verdad es que es muy complicada, su mamá es muy, muy complicada. Imagínate, Panda, que a la fecha sigue sola y amargada.
1: Entonces, ¿qué te atrajo en su momento de ella? Porque, pues, al momento de tener un hijo, bueno, al menos que solamente haya sido producto de una noche de pasión. Pero no lo creo.
2: Fíjate, Panda, que te va a escuchar mal, pero pues es que estaba yo muy carente del tema emocional. Ella es mayor que yo y
1: siempre... ¿Qué edad tenías en ese momento?
2: Yo tenía 20 años y ella tenía 7 más que yo.
1: Ah, 27, o sea, para esa época sí hay diferencia.
2: Así es, entonces, pues más bien que me dio un amor que no era amor, una migaja, y yo lo confundí con el amor verdadero, y pues ahí fue el tema, ¿no? Después llegó Sebastián, y pues bueno, tratamos de hacer vida juntos, pero pues no lo logramos, ¿no?
1: No, pues ya digamos que los intereses eran completamente contrarios, ¿no? O
2: sea, claro.
1: Eras un chamaquete de 20 años. A ver, entró la llamada, vamos a ver si contesta Sebastián. Ojalá que conteste, que conteste, que conteste, que conteste.
2: Vamos a ver si contesta.
1: Para que le digas por qué la broma. No contesta.
2: Oh, está bien enchilado.
1: No inventes, como que no le gustó, carnal. Y ahora, ¿cómo? No se ven seguido ustedes, ¿no?
2: No, no nos vemos seguido. Pues yo creo que vamos a dejar que se le baje el coraje. Ahorita voy a intentar.
1: No, ya
2: lo pagó.
1: Nos mandó el buzo. Bueno, pues cualquier cosa, envíanos un mensajito. Y pues a ver, yo creo que con unos besitos y una explicación que me hubiera encantado que nos hubiera atendido, hubiera sido diferente. Así que prueba el tiempo en Tijuana, ¿cómo se oye el Panda Show?
2: A toda máquina, mi panda.
1: Y es momento de decir gracias en este miércoles 2 de septiembre del 2026 a toda la cadena de La Mejor FM. Abrazo enorme, regreso mañana jueves. Buenas noches.

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1: ¡Venga! Señoras y señores, ¿cómo están? ¡Qué gusto! ¡Qué placer! ¡Qué delicia! ¡Qué orgasmo acompañarlos en este rico ya miércoles! Ombliguito de semana, damas y caballeros. Señor Don Chore, ¿cómo está? ¡Qué gusto! ¡Qué placer!
2: Mi querido Javier el Conejo, con el gusto de saludarte, mi canal. Como bien mencionas, un miércoles que no sé si sea ya mi edad, pero está haciendo frijol, ¿no, carnal?
1: Ya se siente, oye, aquí en la Ciudad de México anda lloviendo machín, los truenos me están espantando. Pero contentos y emocionados de poder saludar a nuestro público querido, mi querido Chore.
2: Es correcto, carnal. A través de la mejor 97.7 le damos la bienvenida a este espacio que cuenta en los controles con nuestra querida Eri. Muy buenas noches, Eri, ¿cómo estás? ¿Todo bien? Eso significa que todo está bien, carnal, ¿no?
1: Sí, eso significa que todo marcha de maravilla. ¡Ey, Chore! Del lado del micrófono número uno, ¿cómo estás, Chore?
2: Bien, carnal, todo muy bien. Afortunadamente, contento de que estamos llegando ya a la mitad de semana. El fin de semana ya se araña, ya huele, ya hiede, ya pesta a viernesito, carnal. Y contento porque cada vez se acerca más el cierre, la recta final de este 2026, carnal. Ya nomás el pozole, el pan de muerto, salir a pedir dulces, atiburrarme de pan de muerto, carnal, las posadas. O sea, se viene lo chido, vaya.
1: ¡Qué rico y qué sabroso! Oigan, el tema del día de hoy que tiene preparado el Chore está bastante interesante para que usted, obviamente, participe con nosotros a través de la línea telefónica 55-5263-0977. Y el tema de hoy se titula...
2: El mejor chisme o peor chisme que han inventado de ti. ¡Tan, tan, tan!
1: ¡No más! Manches, con o sin argumentos. La neta es que la gente es bien chiva, ¿verdad? La gente es bien chismosa. Nomás ve algo bueno y ya quiere andar criticando. ¿Qué va?
2: Sí, carnal, ¿se han inventado chismes de ti, conejo? No creo.
1: Sí han inventado chismes de mí.
2: Sí, ¿qué han dicho, carnal?
1: Pues ya ves, puras tonterías.
2: Suéltalo, suéltalo. Y yo te cuento lo que han inventado de mí también.
1: Mira, no tengo ganas porque entonces sí se hace un chisme, güey.
2: ¿Sabes? Ok, está bien. Está bien, entonces no vas a...
1: Dicen que me hago güey en la oficina, que me la paso viendo TikToks y no sé qué. Eso es un chisme porque realmente no es así. Mira, siento aquí la empresa en mis hombros.
2: Sí, se nota que estás bien tenso, canal. Cuando dijiste me hago güey en la oficina te iba a decir, ¿y el chisme dónde estaba o qué rollo?
1: No, no, no, o sea, ese es el chisme que según me hago güey, pero no es cierto.
2: Ok, ya entendí, carnal. Fíjate que de este lado, carnal, estaban diciendo que yo ya me estaba hinchando de billetes, güey. En algún momento dijeron, no, seguramente ya le cobra a los grupos por estar sonando y no sé qué tanto rollo, carnal. Si supieran que en vez de cobrarles, les pido prestado, mejor dicho, ¿no? Sí, oye, justo. No seas gacho, préstame, güey.
1: Oye, vi que tuviste tocada el fin de semana, échame la manita, ¿no? Ahí con algo.
2: Y queremos escuchar cuáles han sido los mejores chismes que han inventado de usted. Dependiendo a lo que se dedica, dependiendo cuántos años tiene, dependiendo dónde viva, cuéntelo al 555-263-0977, carnal.
1: Y así arrancamos esto que es el revoltijo. Suéltame la música, mi querida Eri. El día de hoy les voy a regalar boletos VIP para el chile mole y pozole, porque sí tenemos una zona VIP, damas y caballeros. Son las 10:08. Esto es el revoltijo. Así arrancamos. Quédate.
2: Aquí nomás.

0: 10:14, aquí nomás a través de la mejor FM 97.7 en la gran capital de la República Mexicana. A reportarse con nosotros, ¿a qué teléfono, Don Chore?
1: Al 5552630977, carnal. Somos todo oídos, somos todo orejas para escuchar sus inquietudes, sus anécdotas e historias esta noche, hermano.
0: ¿Sabes qué? Tengo ganas. Tiene rato que el público no nos cuenta alguna historia de terror y también una historia cachonda de lo que pasan mis compadres de la aplicación que andan recorriendo las calles de noche, ¿eh? Entonces, si se quieren poner cachondos, hay que darle vuelo a la hilacha, compadre.
1: Bueno, si va a ser así, carnal, está bien si me quito el pantalón. Digo, para estar un poquito más cómodo, carnal, o ya
0: claro,
1: es mucho.
0: Claro, ponte un shortcito, algo más pegadito, ¿no? Más cómodo.
1: ¿Qué te parece esta pijamita?
0: Ponte una de tirantes o qué sé yo.
1: No, ya lo tuyo es abusar. Ya lo tuyo ya se escuchó más como de viejo cochino, canal. Así me voy a quedar, güey.
0: Márquele, venga. 55-5263-0977. Este fin de semana es el arre. ¡Qué bárbaro!
1: ¿Ya? ¿Tan pronto, carnal?
0: Ya, compadre, ya se viene el festival. Mira, falta el arre y el Flow Fest y se acabó el año. Literal, le quedan dos festivales a la Ciudad de México de los más importantes, de la música urbana y de la música mexicana, que es este fin de semana.
1: Pero también tengo entendido que por ahí por noviembre va a haber un festival muy sonado, muy citado y también de los más importantes que hay aquí en Ciudad de México, ¿no?
0: Ah, ¿en noviembre? ¿Cuándo?
1: No tengo yo muy bien el dato, no tengo la fecha. Creo que durante los próximos días, semanas, será revelando un poco más de información, pero quién sabe, seguramente es usted, caballero.
0: Tú estás hablando del Festival Multiverso 2026,
1: exacto,
0: compadre.
1: Exacto, carnal.
0: Tienes toda la razón, mira, tienes toda la razón. Multiverso Nestlé 2026, ya literal, está a la vuelta de la esquina, damas y caballeros, y el elenco este año estará impresionante.
1: Oye, si el del año pasado estuvo perro, no me imagino cómo va a estar este 2026, hermano, ¿eh?
0: Va a estar perrote, imagínate. Si estuvo perro, esto va a estar perrote, damas y caballeros.
1: ¿Se podrá dar la oportunidad de que me suba a dar mi palomazo, carnal? Así como cuando uno se va subiendo ahí al microbús. Muy buenas tardes, señores pasajeros. Sé que no soy el mejor cantante, pero busco ganarme una moneda de manera honrada, ¿no?
0: Bueno, márquele 55-5263-0977 y cuéntenos su mejor historia. Tenemos llamada a mi querida Eri para que el público empiece a desahogarse. Buenas noches.
2: Sí, buenas noches.
0: ¿Quién habla?
2: Juan.
0: Ay, Juan. Qué bárbaro. ¿Por qué los Juan son tremendos, mi querido Chore?
1: Sí son. Yo tengo uno en casa y, jole, ¿cómo lo mantengo amarrado, güey? ¿Cómo estás, mi Juan?
2: Ya ves cómo eres. Es como que lo tienes amarrado.
1: Ahí lo tengo amarrado, carnal. Solamente lo suelto cuando se porta bien. No, o sea, pero estoy hablando de mi hermano. No vaya usted a pensar que otra cosa, Juan. Mejor no nos desviemos. Cuéntame, ¿cómo estás, hermano?
2: Bien, bien, Akira. Descansando.
1: Ya, eso te iba a preguntar. ¿Qué haciendo descansando? Muy bien, mi querido Juan. Cuéntanos el día de hoy.
2: ¿Para qué anda uno en la calle si están los aguaceros muy fuertes ahorita?
1: Sí, güey, sí, ¿para qué te expones?
0: Se moja uno, luego se encoge, vea, compadre.
2: Y se hace uno chiquito.
0: Exactamente. Y luego, pues le queremos echar la culpa al frío.
2: Bueno, de por sí, ¿verdad? Es que sí. ¿Para qué presumimos algo que no?
0: Exactamente. Compadre, ¿en dónde nos escuchas?
2: Aquí en Ciudad Nezahualcóyotl.
0: ¡Arriba la gente de Nesa! Oye, este territorio es la mejor, ¿eh? Qué bárbaro la gente de Nesa, la neta. Es que la quiero yo retiarto. Compadre, ¿qué nos vas a platicar el día de hoy?
2: Pues nada más quería hacerte una pregunta, conejo. ¿Sí es cierto que ayer andabas en Tlalpan?
0: ¡Caray! Dime la hora, chance, y puede que por la hora sí. A ver, ¿a qué hora más o menos?
2: Es que ayer habló una persona y dijo que andabas en Tlalpan con minifalda.
0: ¿Ayer habló una persona aquí en el revoltijo?
2: Sí.
1: Yo pregunté, canal, dije, ¿y por lo menos se veía bonita? Y me dijeron, sí. Y dije, déjenlo, ¿ahí quiere estar?
2: Hasta el Chori dijo, ahorita me voy a venir con él.
1: O mejor, no, yo dije, pasar si por vino, él, si son cosas diferentes.
0: Si se vino terminando, si se vino. Si
1: no,
0: se
1: son conmigo. Cosas diferentes, carnal.
0: No, hablo del verbo ir.
1: Claro. Sí, pero para que se escuche más.
2: Me los imaginé a los dos agarrados de la mano allí en Tlalpan.
1: ¿Y por qué andas imaginando esas cosas, güey?
0: Y tuviste sueños húmedos, desgraciado, te conozco.
2: Pues los vi a los dos recogiendo jabón.
0: Y tú atrás de nosotros.
2: Sí.
1: No sé si soy solo yo o el que se está incomodando con la llamada, güey. O es normal.
0: Es normal, te está poniendo nervioso, mi compadre. No, fíjate que no, ayer no chambié. Las veces que voy a Tlalpan son los viernes, que es grabado aquí el Revoltijo. Ayer por problemas técnicos, la neta, no pude conectarme. Pero aquí ando, compadre, ¿tú cómo andas?
2: Bien, bien, aquí está.
0: Aquí está. ¿Solo era esa pregunta? ¿Te acongoja algo más?
2: No, no, no, es que quería saber si te dedicabas a eso o nada más era cuestión de alguien inventando algo de ti.
0: Es que, ¿sabes qué? Uno tiene que perseguir la chuleta donde haya dinero, compadre. O sea, y si uno tiene que dobletearle,
2: no, sí,
0: lo tenemos que hacer.
1: O sea, se dedica a este business de la radio y a pasear perros, carnal.
0: Exacto.
1: Pero perros culos, o sea, por si te animas.
0: No, no, no, no. Ah, ¿esos perros no? De las señoras de Polanco.
1: Ah, por eso, es a lo que voy, carnal. O sea, es a lo que me refiero. ¿O cómo?
0: Sí, a eso. ¿Alguna otra duda, mi querido amigo? ¿Quieres contar una historia? Ah, ¿de qué se trata tu historia?
2: Mira, fue algo que me pasó cuando iba yo caminando por el desierto para cruzar a Estados Unidos.
0: Ah, ok.
2: La gente no me cree de lo que les voy a platicar, pero sí fue muy real.
1: ¿Y qué pasó?
2: ¿Lo quieren saber o los dejo en suspenso?
0: No, échale. Pero no te prometemos que te creamos, compadre. O sea, tú cuéntalo.
2: Íbamos caminando 7 personas por el lado de Ota y Mesa para cruzar para Estados Unidos, el cual ya llevábamos un día caminando. Entonces en eso nos echamos a correr porque venía el Mosco. ¿Qué es el Mosco? La gente que pues ha cruzado sabe que es el Mosco, es el helicóptero, ¿no?
0: El que pica.
2: Entonces nosotros, al escuchar el Mosco, nos echamos a correr y nos aventamos a una zanja.
1: Ok.
2: Pero en esa zanja había 3 cadáveres. Ya aparte de ellos, ya nada más tenían pues ya se lo estaban comiendo los zopilotes, mi hermano.
1: No manches.
2: Parte de la cara, parte de su cuerpo, ya todo mordisqueado y todo ese rollo.
0: O sea, ¿es real lo que se ve en las películas de repente, que sí hay cuerpos ahí tirados?
2: Sí, mi hermano. Sí, es muy real. Nosotros, corrimos para no, para que no nos agarraran en ese momento. Nos aventamos a la zanja. Yo caí arriba de un cadáver y otras 2 personas, pues, arriba de los otros. Y las otras personas encimados de nosotros. Entonces, pasa el Mosco, nosotros, pues nos salimos, pero pues ahora sí que echas la mocha, ¿no? Porque pues te espantas, ¿no? Te espantas a querer llegar a otro lugar.
3: Tengo miedo, tengo miedo.
2: Pero de ahí cuando nosotros íbamos caminando, sentíamos presencia de gente atrás de nosotros. Gente atrás de nosotros, entonces pues de repente sentíamos pasos atrás, no en la azotea, ¿verdad? Pero atrás de nosotros. Volteábamos, pues no nos percatábamos de nada, no había nada. Seguíamos caminando, pero los pasos atrás de nosotros. Pues ya llegamos, pasamos ahí por Temécula, en un retén, lo cruzamos. Pues ya al cabo de un mes y medio, agarré yo trabajo, las otras personas, pues yo iba para San Diego, las otras personas iban para Los Ángeles. Pero mucha gente, cuando yo empecé a trabajar, como a los 2 meses, las personas con las que llegué me completaron para comprar un carro.
1: Ok.
2: Y siempre, siempre que me veían, me decían que iba alguien al lado de mí, en el copiloto.
1: Cállate, güey.
2: Pero pues realmente no. No, no, no. O sea, ¿con quién ibas? No, pues con nadie. Salía de trabajar porque pues trabajaba yo en un restaurante. Salía de trabajar a las 11, 11 y media. Pues yo llegaba yo y pues me decían, pues ¿con quién pasaste? Porque te vimos y este rollo. Siempre, siempre. O sea, para que me entiendas, yo siento que esa persona que yo cargaba yo, pues era alguna persona de las que estaban en ese desierto, bueno, ahí en el desierto, tiradas.
1: Qué fuerte, carnal. O sea, sientes que de alguna manera te llevaste la energía o el alma o lo que pudo quedar de esa persona.
2: Pues yo creo que sí, porque siempre hubo un tiempo que yo ya no agarraba yo un carro, porque la verdad me entró mucho miedo. O sea, porque toda la gente me decía, ¿con quién ibas? Me describían a la misma persona. Pero yo no, pues es que siempre andaba yo solo. O solamente que saliéramos hacia alguna fiesta o algún baile, es como nos íbamos todos juntos.
0: Oye, y cuando caíste sobre ese cuerpo, compadre, ya estaba obviamente en estado de putrefacción, ¿no?
2: Sí, ya tenía como, yo creo que unos 8 días, más o menos unos 8 días, porque te digo que ya la cara ya la traía, ya la tenía ya el puro cráneo.
1: El puro cráneo, el pelo.
2: Entonces, pues nosotros qué hacemos, correr, porque sí. Y pues ¿qué te crees que esta persona? Yo siento que me protegía, porque gracias a Dios no, nunca me pasó un accidente. Pues ya sabes que al mexicano se le hace todo fácil, manejaba yo tomado, me ponía hasta atrás y manejaba yo. Una vez ya iba yo a atropellar a un negro.
0: Y pues, ¡ay, Dios! Con que el negro no te haya atropellado a ti, compadre, todo está perfecto, la neta.
2: No, sí, están tremendos esos. Entonces una vez, pues sí, ya me preocupé mucho y la verdad entré a una iglesia, porque yo cuando quería entrar a una iglesia no me dejaba llegar, no sé si era esta persona, sea bueno, sea malo, no sé, me protegía mucho. Cuando yo entro a la iglesia y le platico esto a un padre allá en San Diego, me dice, te voy a bendecir. Y pues prácticamente según él lo que me hizo fue como que un nuevo bautismo, quién sabe cómo me dijo el padre, ¿no?

0: te atormenta esa, esa imagen en tu cabeza.
1: Exactamente. Pero ¿qué te crees? Que cuando yo sueño aquí en tu casa, escucho ruidos raros. ¿A qué se deberá? Quién sabe, pero el chiste es de que eso pasó. Y sí, es cierto, muchas veces vemos en el desierto muchas cosas que uno no se imagina.
2: No manches.
0: Qué fuerte, Juan.
3: Tengo miedo, sí. Tengo miedo.
1: No, pues no miedo, precaución.
0: Exacto, porque el que tenga miedo a morir, pues que no nazca, ¿estás de acuerdo?
1: Exactamente, no, pues eso es lo más bonito, la vida. Nacer, morir, nacer y vivir.
0: No, al revés, ¿no? Nacer, vivir y morir.
1: No, dicen que es diferente porque según así lo dice mucha gente.
0: Ah, ok.
2: La idea es esa.
0: Sí, claro, entendí.
2: No manches, compadre. Oye, mira, lo bueno, ¿y cómo te sientes ahorita ya? ¿Cuánto tiempo tiene eso, dices?
1: Eso pasó en el 2000, en 1997. Y yo estuve cargando toda esa carga hasta como el 2010.
2: Pues mira, hiciste lo que tenías que hacer. Y pues ya ahora te toca chambear aquí en México, compadre. ¿Dónde claro. es tu casa? ¿Qué tienes que estar allá pidiendo, chichi?
1: No, pues no, aquí seguimos bien. Aquí seguimos bien. ¿Cómo ves?
0: Muy bien, mi querido Juan, pues.
1: Oye, sí, mi conejo, ¿no tendrás boletos para juntos?
2: Híjole, compadre, ahí sí me la pones bien complicada. O sea, sí tenemos, pero solamente en el show de la mejor y en cabina con Laura G.
1: He tratado de conseguir unos.
2: Síguele haciendo la luchita, compadre. Verás que Diosito te va a ayudar.
1: Ayúdame, conejo.
2: Te ayudo mañana, marca. Mira, ahí te va la sección de la ruleta del boleto. Ah, no, porque mañana es con experiencia. Marca, sigue toda la frase escondida, compadre. Si la completas, te llevas ese boleto, ¿ok?
1: Ah, ya ves cómo eres, conejo.
2: Es que sí, es en serio. ¿Por qué la gente creerá que nosotros tenemos los boletos aquí en el bolsillo? Sí, mira, me sobra uno, se lo voy a dar a mi compadre.
1: Es para una reconciliación, conejo.
2: Ay, ¿yo te mandé a regarla o qué?
0: Inviértale tantito unas rosas, papi, unos chocolatitos, algo, güey.
1: Es que le gusta mucho, quiere ir esta persona a ese concierto. Se desvive por ir a ese concierto. Y digo, pues, a lo mejor con eso me la gano. Y pues ya.
0: Papi, pues ahí está el bonito detalle. Que te pongas trucha con la frase.
2: Mira, voy a hacer una cosa. A lo mejor y mañana traigo boletos aquí de juntos al revoltijo, ¿va? Pero déjame pedir autorización. Y sí, para que nos marques mañana.
1: Va, pues voy a tratar a ver si entra la llamada.
2: Ya órale, está. Te mandamos un abrazo, compadrito.
1: Órale, muchas gracias, conejo, Chori. Que Dios me los bendiga.
0: Igualmente, mi hermano. Bendiciones. Compadre. Bye, bye.
2: Qué bonito. Oigan, tenemos una invitada bien especial. Y Mamá Lucha nos tiene algo bien importante que decirnos. 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
2: 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Oiga, vámonos con música, damas y caballeros, son ya las 10:31, esto es El Revoltijo. Márcanos porque más adelante vienen los boletos VIP para el chile, mole y pozole.
0: Así que póngase bien trucha y quédese aquí nomás.
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0: pausa y regresamos con este dúo de dos. 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

0: complacer al público querido y adorado. ¿A qué teléfono se tienen que comunicar? Le ponemos la canción que quieran. La canción que le recuerde a su perro es nada, o la canción que le recuerde a alguien especial, ¿no?
1: Efectivamente, mi carnal, al 5552630977. Si usted trae antojo esta noche, si se le antoja, si lo necesita, quiere escuchar una canción, aquí en El Revoltijo la mesa está puesta para que nos diga qué rolita le vamos a poner, carnal. Yo, si me permitieran a mí poner una canción, yo escogería algo como para pistear, carnal. ¿Será que ya tengo un problema o es la noche?
0: Yo creo que es la noche, compadre. Está comprobado que los seres humanos en la noche somos más así. Como
1: sí,
0: tú.
1: ¿Verdad? Sí, exactamente. Como que empieza, mira, seca la garganta. ¿Ves, carnal? O sea, nada, se antoja una canción como que vaya ad hoc con el miércoles, ¿no?
0: Así que a reportarse, tenemos llamada a mi querida Eri, 55-5263-0977. Buenas noches, ¿quién está del otro lado?
2: Bueno.
0: ¿Quién habla?
2: Hola, ¿qué tal? Buenas noches.
1: Hola, hermano, ¿nos escuchas bien?
2: Yo te escucho bien.
1: Yo te escucho un poquito alejado, hermano. ¿Será posible que te puedas pegar el teléfono al rostro?
2: A ver, ahí me escuchas mejor.
1: Sí, creo que sí, ya lo escuchamos mejor. ¿Cómo estás, hermano? ¿Todo bien o qué, chau?
2: Bien, muy buenas noches. ¿Cómo estamos?
1: Bien, todo bien. ¿Y tú, conejo, cómo estás, carnal? ¿Bien?
0: Bien, también, bien, compadre, esperando para que nos sorprendas con la complacencia que te vamos a poner ahorita.
1: Ok.
2: Bien, no hay problema de que esté trabajando ni lo estoy hablando con ustedes.
0: No, pídenos una canción.
2: Ah, yo quería contarles la anécdota de la noche.
0: ¿La qué?
1: La anécdota.
2: La anécdota.
0: Mira, vamos a darle entonces, pero por favor, es que sí te escuchamos medio raro, compadre.
2: A ver, ahí ya me acomodé el micrófono.
0: A ver, creo que ya.
2: Se pasa en los auriculares.
0: Sí, okay, es el problema de los auriculares, compadre. ¿No hay manera de que te los quites o qué?
2: Ahí está.
0: A ver ahí, háblanos, dime, hola, conejo, te amo.
2: Hola, conejo, te amo.
1: Sí, ya se escucha.
0: Muy bien. Era eso, compadre. Faltaba amor y cariño en esta llamada. Ahora sí, ¿cómo te llamas?
2: ¿Qué tal? Me llamo Andrew, déjeme como desconocido.
1: Ah, ok, anónimo, okay, desconocido. Danos tu signo zodiacal, carnal, ¿qué signo eres?
2: Capricornio.
1: Ok, te diremos Capricornio.
2: Sí, claro.
0: ¿Cumpleaños es en diciembre?
2: No, de enero.
1: Lo sabía, güey, yo desde que lo escuché dije, este es Capricornio de enero. Yo no te lo dije, conejo, te lo dije, güey.
0: Sí, justo. Oye, sí, ¿de qué obvio es tu historia, compadre?
2: Es correcto, todo el día andamos aquí roleteando esta noche.
1: Muy bien.
0: ¿Pero de qué es tu historia? Pues, ¿qué pregunté?
1: Cuéntanos, Capricornio, ¿de qué va tu historia hoy?
2: Miren, yo solamente quiero dejar en claro. Si genero excitación en los pantalones, ¿me van a regalar boletos o tengo que volver a llamar?
3: ¡Ay, ahora!
1: O sea, ya me estoy medio enredando y confundiendo un poco. ¿Querías contar tu anécdota o no querías contar tu anécdota, Capricornio? No,
2: sí, la voy a contar.
1: Ah, ok, ¿y
0: para
1: okay
0: qué quieres boletos?
2: Ah, para algún concierto, algo así, por lo que haya, un pase doble, lo que tengan. Si es
0: lo que haya, ok. ¿Tenemos para chile, mole y pozole?
2: Me parece bien.
1: ¿Sí? Pero tiene que estar perrona tu historia.
0: VIP, pero bueno, a ver, ¿de qué se trata?
2: Ah, muy bien, bueno. El peor chisme que me han inventado. Estaba hablándoles por ahí de los años 2014. Ahí el que me llegue a escuchar, pues a él recordará la anécdota. Yo estudiaba en el Politécnico, entonces jugaba a fútbol americano. Tenía un compañero que pues me llevaba muy bien con él. Entonces él era de la comunidad LGTB.
3: Ah, caray.
0: Ajá. LGTB, ok, ¿de eso de las televisiones o qué? Es LGBT, güey.
2: Ya me guiaron.
1: Ah, está bien. Tú dale, Capricornio. Y luego entonces era LGTB. ¿Y qué pasó?
2: Yo me llevaba muy bien con él.
0: HDMI.
2: Era mi, ¿cómo se llama? Mi valedor, muy, muy allegados éramos.
1: Ok.
2: A últimas, él me presenta a sus amigas, me presenta a varias partes de su comunidad. Y pues yo no le pido banderazo, ¿no? ahí llega el momento donde me presenta un grupo de conocidas muy grande. Entonces le preguntan que yo qué era de él y que menciona que yo era su pareja.
0: ¡No!
1: Sí.
0: ¿Y es que si el río suena es porque agua lleva, carnal?
2: Pues nos bañábamos juntos y yo lo veía y él me veía, con eso te digo.
1: No, pues es que con razón, carnal.
2: Bueno, ya vamos al grano y al punto. Entonces comienzo a salir con ellos, una amistad de varios meses.
1: A ver, espérate, tiempo. Cuando él dijo que era su pareja, ¿no te sacaste de onda? ¿No le aclaraste el tema? ¿No le dijiste, oye, güey, tranquilo, somos nada más compas? ¿Tú lo dejaste pasar y dijiste, bueno, voy a seguir saliendo con ellos?
2: Sí, porque yo a él lo conocía desde los 8 años. Jugábamos con perros negros de Naucalpan.
0: Mira, desde que empiezan a jugar con fierros negros en Naucalpan.
1: No, perros negros se llamaba Chupa.
0: Yo dije, ¿con fierros negros? Oye, eso es muy peligroso. Ok, ajá.
2: Entonces no se me hizo nada normal o nada fuera de nada, porque yo era el único que sabía que él era gay. Pero ya cuando llegamos, desde la segunda tenía novia, pero cuando llegamos a la prepa, ya él totalmente, ya se volteó completamente.
1: O sea, ya se liberó y empezó a decir cosas como, vamos a América y así.
2: Correcto, vamos a América.
1: Okay.
2: Orgullosamente águila.
1: Ya, no, sí, más. Se soltó.
0: Y cosas así, ¿no?
2: Y pues ya, entonces seguí en contacto con ellos y demás. Entonces hasta que llega un momento donde se juntaban en una casa, en una residencia. Entonces para mí era muy normal ver a las sus compañeras, a sus amigas, a las chicas. Pues llegaban y de frente de mí se desvestían, se sacaban pecho de fuera, trasero de fuera, coca de fuera. Entonces era tan normal a mí ver todo esto en la casa que andaban caminando así.
0: ¿Ok?
1: ¿Y qué pasó después, mano?
2: Continuaba así el tiempo, hasta que un día, pues ellas me decían que yo, mi pareja y él y todo el show, y yo siguiéndole la corriente sin ningún problema. Pues ¿quién va a decir que no cuando le estaban dando pala lambeado? ¿Cómo va el dicho?
1: Ajá, exactamente. Ahora sí que, bueno, no sé cómo vaya ese dicho, pero te entendí el punto.
0: Sí, yo también. No lo expliques si quieres, nos quedamos con el tuyo. Ajá, ¿y luego?
2: Pues ya, llega una ocasión, no estaba él, yo me quedé en la noche, echamos unos tragos, entonces quedan 3 chicas con nosotros y empiezan a jugar botella, y así empezamos, que el beso coqueto, que el beso pícaro, que el beso negro, que el beso esto.
1: ¡Ay, hasta allá llegaron!
2: Sí, es correcto, estoy hablando que con el curso de los meses, vamos a decirlo.
1: Ok.
2: Entonces, ya, empezó con unos besos y después empezó a ser algo más frecuente. Hasta que en el momento una de las chicas se me para y creo que se puso duro.
1: No. Y ahí como que dijeron, ay, como que a este no le da tanto asco, ¿no? El producto de dama.
2: Empezaron como que a repegar más y demás. Es de aclararte que muchas de ellas pues eran lesbianas, algunas eran sexuales. Bueno, pues ya empezó. En otra ocasión igual empezamos a jugar botella. Ellas montaron esa acción. Y cuando notaron esa acción, de la nada una chica que me baja el pantalón.
0: ¡No manches!
2: Y así de fuerte. Entonces, pues ella comienza a hacer lo suyo, pues yo que agarro así que manos atrás y a dejarme lo que ella quisiera hacerme. De la
0: ¡sírvete!
2: Nada,
0: ¡sírvete!
2: Chica, de la nada otra chica, pues bueno, ya ella fue extraño, ¿no? Para mí una sensación extraña, pues que me aplica un beso negro.
1: ¡Hala!
2: Entonces, por atrás, por delante, me estaban dando servicio.
1: Y dijiste tú, pues ya estamos aquí, ¿no?
2: Pues ya, ¿qué?
1: Pues sí.
0: Lavado y aspirado y toda la cosa, compadre.
2: Pues ya, me tiran a un sillón que estaba, comienzan a la acción. ¿Quieren que sea detalloso o más medio?
0: No, por favor, por favor. Dale. Sí, sé más detalloso, pero ponme un fondo más sensual, mi querida Eri, por favor, porque esto ya se calentó.
1: Échale, cuéntanos detalles, carnal, así, tú éntrale. Tú no te fijes en lo que pasa aquí, tú éntrale.
2: Muy bien, comienza una de las chicas, que vamos a llamarla, que se llamaba Karen. Llega, se me sienta en la cara, comienzo a meter mi lengua, saco más baba, empiezo a babear, y empieza a gritar, y él empieza a decirle... No, pues mientras yo estaba haciendo esta acción, pues esa madre se puso dura completamente. Pues llega otra chica, mientras a esta chica yo le estaba haciendo sexo oral, pues otra persona que se me sube por ahí, así, que se empieza a dar sus entones. Pero fuertes, fuertes, tanto que empiezan a pegarse, que la otra chica que saca su consolador, pues ella enfrente de mí, que se empieza a dar ella misma, se empieza a dar atención, que se acerca a mí, que le empieza.
1: Yo pensé que te estaba dando atención a ti también, canal, dije yo, que lo saca.
0: No, espérate, y que va ahí viene lo chido.
2: No, ganas no faltaron, yo viendo que ya estaban tan excitadas que te digo, se acerca una y con la mano que en el DJ, la otra dándose sentones y la con la otra mano, pues igual aplicando la de DJ, los dos dándole a la tormenta con las dos manos mientras pues yo estaba dando un servicio. Así consecutivamente, chica tras chica, chica tras chica.
1: No manches.
2: Ya que se paran, se hincan y enfrente de mí que me empiezan a decir: danos lo que nos tienes que dar, queremos leche.
1: ¡Ah, su máquina!
2: No, pues,
0: y que sacas este la Nutri.
2: Y que saco Nutrileche porque la de Conagrupo estaba escasa.
0: Oye, ¿y luego?
2: Pues ya comienzo y una tras otra, ahora sí que le empiezo a dar a compartir porque pues no había mucho, ¿no?
0: Claro.
1: Y poquito porque es bendito, mano.
2: Es correcto, de lo bueno poco.
1: Exacto, carnal.
2: Pues ya así consecutivamente estuvimos viéndonos las chicas y yo, pues en varias ocasiones. Así no le decía nada a mi amigo porque decían que era su pareja.
1: O sea, las chicas entonces creían que tú sí eras gay, pero como que le estabas poniendo el cuerno a tu amigo y medio te enderezabas cuando estabas con ellas, ¿no?
2: Así es, de hecho ellas lo decían y ellas decían que también por curiosidad, para sentir uno de hueso y que fuera plácido y duro de la nada, pues me pedían a mí porque había la confianza.
0: Ok, sí, nada más. Pero para pero no, ellas, pero tú eras la pareja de tu amigo gay.
2: Es correcto, sí, yo siempre era su pareja y para todos era gay y enfrente de él, pues yo me tenía que comportar con mi amigo como si yo fuera su pareja, le agarraba la mano.
0: ¿Por qué, güey? ¿Por qué hacías eso?
2: Pues porque volvemos a lo mismo, ¿quién le va a dar pan al que tiene hambre? Y gratis, y no era una, no eran dos, eran tres. Y ahí viene la otra parte, ¿qué más vas a decir?
0: No, pero espérate, tengo una duda. ¿Por qué tú tenías que decir que si eras pareja de tu amigo?
2: Para pertenecer a su grupo social.
1: Ya y para seguir entrándole a la horchata.
0: Los amigos de bueno, tu amigo que era de la comunidad o que es de la comunidad, pues obviamente tiene muchas amigas bien sabrosas, ¿no?
2: Entonces no era como que algo muy normal que ellas lo hicieran con un hombre o con un vato, porque pues simplemente era así como que curiosidad. Y como había el encuentro de que yo les podía guardar el secreto y ellas se podían explayar, porque literalmente cuando yo veía a las tres, se volvió una regadera, ya no sabíamos si era agua bendita o era mi sudor.
1: ¡Ay, perro!
4: La carne fresca es la carne
1: fresca. Y no solo pasó una vez, fueron varias.
2: No, varias. Les estoy hablando que durante 2 años te estuve repitiendo.
1: No, pues de haber sabido, carnal, en la época donde uno andaba solterovsky me hubiera hecho pasar también por parte de la comunidad, mano.
2: Correcto, 16, 17 hasta los 18 años. Imagínate, con todo el temple y siguiendo jugando americano, pues.
1: No, pues andabas como papayo tierno.
0: Oye, pero a ver, dime una cosa. ¿Nunca tu amigo se te insinuó o hubo algo más con tu amigo ya después de que, pues, entre broma y broma, compadre?
2: La verdad se asoma.
0: Exacto.
1: Sí, yo creo que sí.
2: Sí hubo, la verdad es que sí hubo momentos donde, pues, lo que no te voy a decir que no tenía que darle un chisquerete, un beso en público. Entonces no llegó un momento donde pues sí, él con todo y lengua pues a metérmela a mí y pues querer agarrar más, ¿no? Pero pues, yo siempre decía, con calma, pues me daba mi lugar y oye, nada más es aquí para que tú y yo convivamos.
0: Okay, ya. Pero nunca hubo algo. Ajá.
2: Ahorita donde estés, Juan, en Jalisco, pues él ya está. Él se transformó, él tiene la operación y demás. Y él
1: o sea, ya dejó de ser. Ya no es tu amigo, ahora es literalmente tu amiga.
0: Tu amiga.
2: Después del tiempo, pues él me siguió buscando y ya cuando se transformó me dijo: ¿qué onda? Ya me contaron la verdad, ya sé lo que hacías. A ver, ¿por qué no te animas conmigo? Ya estoy transformado. Y yo, no, pues, si eres mi hermano, eres mi. Desde niño nos conocemos.
1: Pues ya que es un hermano de leche, canal, pues anímate.
0: Oye, compadre, bueno, entonces, nunca, nunca nada con tu amigo, solamente besitos.
2: Sí, sí, sí, nada más besos para que aparentáramos.
0: Pero no sentías nada, no se te ponía como apache tu amiguito, dura,
2: pues sí, no. Llegó, sí, no, te voy a decir que sí, en algún momento llegó y también como que, o sea, si sientes sensaciones, no te voy a decir que no, se sienten sensaciones, pues el cuerpo también siente.
0: Claro, oye, mira, ¿no te dio un go-go-go o algo así tampoco, no?
2: No, no, no, no, nada sexual, no, nada más en los besitos acá de amistad y tan, tan.
1: ¿Sabes qué, canal? Sí, mira, en este espacio así. Somos bien open mind, bien pet friendly, gluten free, gay friendly y esas cosas. Y escuchando con atención tu historia, a mí se me hace que tú visitas ambos mercados, carnal, y a lo mejor no te has decidido. ¿Nunca lo has pensado?
2: Pues es que sí he tenido muchas insinuaciones. Desde que tengo memoria, bueno, desde los 14 años que manejo, pues siempre me he dedicado a la taxereada, ahorita a las aplicaciones móviles y al taxi. Entonces sí ha habido un montón de chavos que se me han insinuado y demás. Y sí te puedo decir, y hay uno que otros que sí te llama la atención, pero pues nunca he tenido así como que la acción con un hombre, ¿no? Para decirte, ah, sí, soy de ese bando. Pero con mujeres, pues sí, la verdad es que la hecho el taxista y demás, pues
0: mentiras. Híjole, compadre, es que ya
2: pero
0: no sé.
2: Pero si no te dije la parte más importante, la parte más importante del todo el
0: termina,
2: tema.
0: Termina, pues échale.
2: Bueno, se consiguió al año y medio, pues las amigas empezaron a decirle a otras amigas. Entonces, no, ya no era un círculo de 3 personas. Llegué a tener en una semana alrededor de 18 personas dándoles mantenimiento, teniendo el acto sexual, haciéndoles el amor, lo que tú te imaginas.
0: ¿A 18
1: Cállate
0: personas?
1: Perros.
2: No, pues baños públicos, centros comerciales, en el...
1: No carro, manches, carnal, o sea...
2: En las combis.
1: Tenía tu harem, carnal.
2: Sí, y bueno, sí, en ese momento sí. Y digo, desplayado tal cual, te vuelvo a repetir, mis mejores años, ahí los di. ¿Por qué me separé? Porque mi amigo, pues terminamos la licenciatura, terminamos la carrera, entonces llegó ese momento donde él pues, se fue a Guadalajara y fue donde yo pues poco a poco me fui alejando del círculo.
1: Carnal, ahí te hubieras quedado, güey. Te hubieras ido a Guadalajara, total chamba ahí en todo el país, mano. Pues sí, pero eso que tú tenías no lo tenías en cualquier lado, güey. No,
0: Obama.
2: No, pues ya te puedo decir que de mujer me harté y a lo mejor sí, varón busco, pero no, todavía no me he decidido. Pero mujeres, no me cansé. Y actualmente a mis 31 años, pues lo que se atraviese lo partimos.
1: Carnal, pues sí, pues todavía tienes edad, carnal. Todavía tienes ahí algunas balas en el armamento. Utilízalas. Ve, yo te sugiero que ahorita, colgando esta llamada, te vayas al aeropuerto de tu preferencia, te consigas un viaje a Guadalajara y busques a tu amiga inmediatamente, carnal.
0: Pero es que no entiendes la situación, Chore, porque él dijo que ya de mujeres ya estuvo y su amigo ya se transformó en mujer. Entonces, ya lo que busca, mi compadre, es un vato, ¿cierto?
1: Ah,
3: chingada.
1: Hay muchas cosas. No lo dijo, o sea, nada más como que lo dejó ahí votando para ver si alguien cachaba la indirecta, pero así derecho no lo dijo, güey, le dio miedo.
3: La puntita nada más.
2: Pues no me he decidido, pero de que ha caído, y pues, ¿qué te puedo decir? Cada vez los chicos se transforman más, ¿eh? No he visto bastante. Yo creo que si te encuentro en Tlalpan con falda, sí te subo, ¿eh?
1: Ah, pero, ¿a quién le dijiste? No, pero te digo a ti, güey.
0: ¿Pero pagas bien o no?
2: Ah, pues sí. Con mis 16 centímetros de maravilla, con eso serás feliz.
0: Mira, lo bueno que eres honesto, compadre. O sea, 16, sí, tamaño promedio, ¿no?
2: ¿Qué te digo? Pero con 120 kilos de empuje actualmente.
0: ¡Ay, desgraciado!
1: Eso es lo importante, güey. Lo importante no son los centímetros, lo importante es el torque, conejo.
3: ¡Qué buen servicio!
0: No manches,
1: ay,
0: compadre.
1: Mi querido Capricornio. Hasta mira, me dan ganas de saber tu nombre real, güey.
0: Yo siento, Chore, yo siento, mi querido Capricornio, que realmente ya has probado algo más, pero que te da pena o todavía no estás como dispuesto a compartirlo, güey.
2: Pues es que, ahora sí que pendes, pitos, lo que sea, los he visto siempre, porque pues me he duchado, pues cuando hice mi servicio militar en Cuadrado, pues todo eso siempre se veía a diario, o sea, siempre lo he visto. Pero pues, así que yo te diga, me he animado a probar algo, pues no me he animado.
0: Pero no te espantas.
2: Oportunidades he tenido. No me espanto. No, pues te digo, llegué a un momento donde antes de que se pusiera de moda eso de lo de las parejas swinger, pues yo conocí casas donde pues sí, literalmente había varios lugares, casas, habitaciones y pues hombres, mujeres, tríos, cuartetos. Entonces hasta con animales he visto, entonces no es algo que me espante, pero
1: nunca
2: me he animado a probar.
1: No, pues este güey sí ya está en otra liga, carnal. Yo en esa liga no. Ya no estoy jugando, mano. Desconozco, la verdad. Te diría que te entiendo, pero ¿pa' qué te voy a mentir? No tengo ni la menor
0: perra idea. ¿Cuántos años tienes, Capricornio?
2: 31.
0: Pues ya, le faltan que 9 años, ¿ya?
2: Pues, total, mi nombre es Marco al final del día. ¿Quién te va a enterar?
1: Pues sí. No, imagínate, tenemos casi la misma edad y me dobla la experiencia, güey. Nunca me había pasado una situación así. Mis respetos, carnal.
2: Créeme. Si no has hecho un trío, no has vivido.
1: Pues fíjate que lo he intentado, hermano, pero no he conseguido quien toque las guitarras así como yo. Y pues así es lo de la catada, tampoco se me ha dado tan bien.
0: Ay, Chore, qué inocente, qué ridículo, qué bárbaro.
2: No, ahora okay. Les voy a preguntar, ¿cuál fue la parte más dura que se les puso?
0: No, pues realmente nada, güey, ¿eh? O sea, creo que te faltó que fueras más explícito.
2: Bueno, es que es falta de imaginación.
1: No, es que a mí como que hubo un momento en el que como me medio disasocié y entonces empecé a pensar en otras cosas, pero estuvo bien perrona la historia, carnal, ¿eh? Muchas gracias.
2: No, gracias a ustedes, les agradezco. Siempre quise platicarles de una historia y cuando los escucho todas las noches y cuando voy escuchando digo, les voy a marcar, hasta que hoy me animé, dije, el peor mentira que me han puesto es decirme que fui gay y durante 2 años lo mantuve.
1: No, pero valió la pena, hermano. Valió completamente la pena. Y tu anécdota hoy, te rifaste también. Déjame decirte que ha sido. Esta va para lo mejor de la semana, güey.
0: Es correcto.
2: Muchas gracias.
0: Te mandamos un abrazo, Capricornio.
2: No, les agradezco igualmente. Un abrazo.
1: Oye, ¿y si vas a querer tus boletos o ya no?
0: ¿Por dónde andas más o menos viajando en la aplicación?
2: Si alguien necesita servicio, Carro Rojo, Periférico y Tláhuac, afuera del metro, siempre andamos.
1: O sea, si necesita okay. Servicio y si necesita... ¡Uy, servicio también!
2: Aquí no se discrimina, aquí de cualquier edad, de que sea de 18 a 60, también se buscan las de bienestar.
0: ¡Vientos!
1: ¡Eso, Capricornio!
0: ¡Miguel Capricornio, te mandamos un abrazo, carnal!
2: No, muchas gracias, cuídense, un abrazo.
1: Igualmente, bye, bye.
2: De los boletos ya ni hablamos, ¿verdad?
0: Sí, no nos cuelgues, tomamos tus datos, ¿va?
2: Vale, muchas gracias, cuídense, buenas noches.
1: A ti, carnal.
0: Igualmente,
1: bye, bye.
0: Compadre. Un fuerte abrazo. Vámonos, 11:06. Qué bárbara la historia de esta noche, ¿eh?
1: Sí, ahora sí que nos la largamos literal y musicalmente hablando, carnal.
0: Es que ya estamos en 2026, ya. ¿Qué más puede pasar, Dios mío? ¿Qué más puede pasar? Ya salió Aldo Rendón de la Casa de los Famosos. ¿Qué sigue? Vámonos, 11:07. Esto es El Revoltijo. Continuamos.
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señoras y señores, son ya las 11 de la noche con 27 minutos, damas y caballeros, 11 con 27. ¿Qué tiene que hacer en este momento? Obviamente votar por mí o votar por la canción del Chore, porque llega el Opácasela al Conejo. Y esta noche, mi querida Eri, yo les presento a El Trono de México y se llama Te Recordaré.

0: México, la neta es una de las agrupaciones que no ha pasado de moda y que realmente siguen llenando los recintos en los cuales se presentan. Los hemos visto en la Arena Ciudad de México, los hemos visto en el Auditorio Nacional, en los bailes tradicionales y en cada colonia y en cada rincón. Y el trono de México sigue siendo los Reyes del Duranguense. ¿Ya anda por ahí David el Chore Jaime o todavía no? No. Todavía no. Ahí está la canción de Te Recordaré de El Trono de México. ¡Hola! Si no, que marque algún caballero, alguna damita que quiera opacar mi canción y nos vamos a jugar entre ustedes y yo. Así que márquele 55-5263-0977. ¿Quién me quiere desafiar? ¿Quién quiere opacar mi rola? Porque el Chore se fue al baño y creo que tiene chorrillo. ¡Bueno!
1: Buenas tardes, noches, perdón.
0: Buenas tardes, noches, ¿cómo está usted?
1: Muy bien, ¿y tú, conejo?
0: Bien también, ¿dónde anda?
1: Comiendo un pambazo.
0: ¡Ah, qué rico, compadre! ¿De qué es su pambazo?
1: De papas con chorizo, sin albur.
0: ¡Ay, el chorizo en papas, como quien dice, ¿no? Oye, ¿cómo te llamas, carnal?
1: Aldo, buenas noches, perdón.
0: ¡Aldo!
1: Es mi nombre.
0: Aldo, por favor, dime, ¿con qué canción vas a opacar mi rola esta noche?
1: Ay, a ver si te gano, ni que valieras tanto de... Ah, no, pero apenas la pusieron.
0: Ya, acaba de pasar, compadre, hace como 7 minutos.
1: Ah, sí, apenas. Dos extraños de Grupo Firme.
0: ¿Dos extraños de Grupo Firme? ¿Y esa canción por qué?
1: Porque me la pidió aquí mi tóxica.
0: Ah, ¿y ahí andas con tu tóxica?
1: Con mi tóxica, aquí andamos.
0: Ay, qué delicioso.
1: Comiendo,
0: qué delicioso.
1: ¿Y
0: qué andan haciendo?
1: Pues aquí cenando porque ya nos dio hambre y escuchándolo, ya sabes que yo todos los días desde las 12 de la tarde hasta las 12 de la noche, escuchándolo.
0: Ah, muy bien, compadre, muchas gracias. Oye, presenta tu canción como locutor de radio, a ver, échale, opácamela.
1: Okay. Y aquí estamos en la 97.7 en el Revoltijo, presentando Dos Extraños de Grupo Firme.

0: ¿No lo habías escuchado? No, compadre, esa no la había escuchado, ¿eh?
1: Ayer opaqué al Chore y le gané. Hoy te voy a ganar también a ti.
0: Veamos, ahí está, tenemos. Saludos. Te recordaré el Trono de México, mande.
1: Saludos, saludos.
0: Saludos, compadre. Ahí está, ya cuélgale, mi querida Eri, porque ahora sí entran las llamadas del público. 5552630977. Te recordaré el Trono de México, dos extraños de Grupo Firme. El público es el que decide esta noche. Buenas noches. Bueno.
2: Bueno.
0: ¿Quién habla?
2: Emanuel.
0: Emanuel, ¿por quién votas, Emanuel?
2: Pues, ¿qué pasó, mi conejo? La neta, lo vas a pasar rápido aquí, mi compa, que acaba de ahí, tratarte, claro, el Trono de México.
0: El Trono de México, mi querido Emanuel, te mando un beso, por favor, póntelo donde quieras, ojalá y esté sucio, compadre. Te mandamos un abrazo.
2: Igualmente, mi amigo, que estés muy bien, conejo.
0: Igualmente, carnal. Márquele 55-5263-0977. Llevamos la delantera con el Trono de México. Se llama...

0: te recordaré. Buenas noches.
1: ¿Qué tal, Javi? Buenas noches.
0: ¿Qué pasó, compadre? ¿Cómo te llamas?
1: Oh, ya vamos a empezar, ya ves. Te voy a dar tu chiquitolina para que te actives tu memoria.
0: Ah, mi compa, mi compa de Xochimilco. ¿Por qué votas, compadre, Xochimilco?
1: Pues aquí, famoso Muti. Estaban buenas las dos contiendas, pero... híjole, pues con cuál me conviene, ¿la derecha o la de la izquierda?
0: La que tú quieras. Si quieres, agarra la de en medio.
1: Órale, no, mejor... mejor desde la orillita.
0: ¿Cuál quieres, compadre?
1: Ya ves que la culpa la tiene la doctora porque me enseñan a morboso. Ahorita estoy chiquito.
0: ¡Burra! Por eso ya se fue la doctora. ¿Por quién votas?
1: Hágala que se venga.
0: ¡Ay, Dios mío! ¿Por quién votas, carnal?
1: Pues vámonos por el trueno de México.
0: ¡El trueno de México! 2-0, mi compadre Aldo. Creo que en esta ocasión sí se la va a Pérez Prado. Ayer con el Chore la tenía fácil, hoy conmigo no. Márquele 55-5263-0977-11-33. Buenas noches.
2: Hola.
0: Hola, buenas noches. ¿Quién habla?
2: Carla.
0: Hola, Carlita, ¿dónde andas?
2: Hola. Aquí una delegación.
0: Órale, ¿y por quién votas, Carlita?
2: Por el trono de México.
0: ¡El trono de México! Carlita, te mando un beso. Bonita noche, ya descansa.
2: Igualmente, mañana.
0: Bye. Una más, yo quiero ir a 5 votos, Eri. Quiero sentirme triunfador el día de hoy. Márquele 55-5263-0977. ¿Quién está del otro lado? Buenas noches. ¿Con quién tengo el gusto? ¿Quién habla?
3: Alex Ángeles, desde aquí, desde el aeropuerto, hermanito.
0: Ándale, ¿qué andas haciendo ya, compadre?
3: Andamos chambeando.
0: Oye, ¿por quién votas? ¿Quién gana?
3: Compadre, el que puso la canción no entendió la vibra, era algo así como el avión de las tres, o no sé, otra vez Duranguense.
0: Exacto, pero, pero la regó.
3: Pues sí, la regó, canico. Pero bueno, vámonos por el trono de México.
0: ¡El trono de México! Ahí está, un voto más y ya gané, ¿eh? Un voto más y ya gané, compadre. Te mando un beso ahí en el aeropuerto, ahí donde aterrizan.
3: Sí, yo lo recibo, hermanito.
0: Abrazo, buena noche. 11:34. ¿Eh?
3: Sí, vos, ya sabes dónde.
0: Ay, te amo, gordo.
3: Yo también, gordo.
0: Bye, gordo. Venga, una llamada más. 55-5263-0977. Si esta llamada que entre vote por mí, gané el día de hoy con el trono de México. Bueno.
4: ¿Qué tal? Buenas noches.
0: Hola, ¿quién habla?
4: Soy Julián.
0: Mi compa Julián, ¿por quién votas, Julián?
4: Por el trono de México.
0: Damas y caballeros, mi compa Julián me acaba de dar el gane.
4: ¿Crees que me puedes dar unos boletos para el cine Mole Pozole?
0: Claro que sí, no me cuelgues, compadre. Tienes pase cuádruple y es VIP el día de hoy, ¿ok?
4: Sí, gracias.
0: A ti por existir, hermoso. ¡Vámonos! En este momento, mi querida Eri, le da reproducir a la canción del Trono de México. Se llama Te Recordaré. Aquí nomás, a través de la mejor, son las 11:35 en el Revoltijo.

0: 11 de la noche, 38 minutos. Cada vez más se acerca el momento de despedirnos, pero siempre con la satisfacción de que el público estuvo conectado con nosotros, mi querido Chore. Así que nos alcanza una llamada más, ¿eh?
1: Sí, sí se puede, una llamada más. Una llamada más al 555-263-0977 para que nos cuente su última anécdota de esta noche. Ya salieron por ahí algunas cachondonas. La primera estuvo también buena, ¿no, carnal? Dos, tres chicles.
0: Sí, la neta es que sí, el público siempre se la saca de la manga, compadre, y eso nos gusta, que no le tenga miedo a nada, a nada. Correcto. Tenemos ya la última llamada de la noche y la contesta mi querido Chore con su hermosa y suculenta voz.
1: Sí, bueno, ¿quién habla?
2: Emanuel.
1: Emanuel, ¿cómo estás, mi compa Emanuel?
2: Muy bien, buenas noches, ¿cómo están?
1: Todo bien por acá, carnal. Ya gustosos de recibirte. Estábamos esperando tu llamada, mano, para cerrar el programa como DVD. Cuéntanos de dónde nos marcas, carnal.
2: Del Estado de México.
1: Ah, muy bien. Aquí ya,
0: ¿qué
1: ya
0: parte del Estado de México?
2: De Naucalpan.
0: Ok, compadre. Oye, Emanuel.
2: Díganme.
0: Agarra mi chile, no es cierto. Oye, compadre, ¿de qué va a ser tu historia esta noche?
2: Ah, ¿de qué quieren que les cuente? Tengo de todo.
0: La más cachonda, ay, la más asquerosa, la más puerca.
2: Fíjate que tengo una que me pasó la semana pasada.
1: A ver, échale.
2: Mira, yo me dedico a esto de ser conductor por aplicación. Y pues un día en la noche pasamos aquí por Zona Rosa, por un viaje. Y pues la chava fue acá muy cachondona.
1: Ok.
2: Pues ya te imaginarás qué pasó después. Fuimos a dejar su viaje y llegamos a su casa. Me invitó a pasar, pero no pasamos.
0: Y ¿por qué?
2: Me empiezo a toquetear aquí, de la parte de atrás.
3: Ah, caray.
2: Ya te imaginarás que empiezo a tocar.
1: Pero a ver, espérate, estás yendo muy rápido, güey. La levantaste, no la conocías, la chava te empezó a hacer la plática. ¿Cómo estuvo el business?
2: Sí, empezó a hacer la plática porque dijo que venía de cortar con su novio, porque la engañó, y en el bar donde estaban.
0: O sea, andaba despechada.
2: Sí, quería acá agarrar repasión.
4: Ah, ok. Okay,
1: no manches, sí. Canali. ¿Y todavía mi comadre despechada te atreviste a decirle que no?
2: No, ¿cómo crees? No, pues ella agarró y se aprovechó de mí.
0: Se aprovechó de ti, pobrecito mi compadre. Ok, bueno, ya estaba ahí en el servicio cuando de repente ella empezó a meter mano. ¿No hubo una plática antes de eso?
2: No, sí, se vino como gorda en tobogán.
0: Ok, ¿te empezó a acariciar qué, compadre? Di aquí las cosas tal cual.
2: Ah, pues aquí la palanca de manos, la empezó a poner aquí bien dura.
0: Ok, ¿y qué pasó cuando te estaba agarrando ya ahí al amiguito?
2: Pues empezó a pasarse para enfrente, le dije para enfrente, y empezamos a los besos y demás, ¿no?
1: Ajá, ¿y luego? Okay.
0: ¿Emanuel?
2: Bueno.
0: Ajá, sí, Emanuel. ¿Y luego? ¡No hagas pausas!
2: No, se cortó un poco.
1: No, espérate, es que aparte te fuiste en el mejor momento, Emanuel. ¿Y luego qué pasó, mano?
2: Luego, pues, las manos empezaron a irse a donde tenían que irse y todo empezó acá. Y ya nos fuimos okay. a otro lado, nos fuimos al HT.
0: Las manos, ay, a donde se tenían que ir. ¿A dónde se tenían que ir? Las manos hacia arriba, las manos hacia abajo y como los gorilas, ok.
2: Por todo el cuerpo se empezaron a ver las manos.
0: Ah, ok. ¿Se fueron al hotel?
2: Sí.
0: ¿Y ahí le diste matarile, lire?
2: Sí, obviamente era lo que tenía, pero pues se le concedió a la muchacha.
0: ¡Ay, se le concedió al baile, Dios mío!
1: Oye, pero a ver, Emanuel, la chava tú la viste, estaba de buen ver, sí traía dos, tres.
2: Fíjate que era como argentina, tenía un acento ahí argentino. Sí, estaba, pues, de buen ver.
5: ¡Ay, mamachita!
1: O sea, estuvo bueno, pues, vaya.
2: Sí, estuvo sabroso.
1: Pues qué bueno, carnal.
0: Ok, bueno. Como tenías de varias historias, ¿qué otra historia nos puedes contar?
2: No, la otra vez estaba se me subió una menor de edad borracha y se quedó dormida aquí atrás.
0: No manches, ¿qué hiciste, canal? Eso no nos cuentes. Si quieres, cuenta otra historia.
1: No, pero, o sea, me imagino que a la menor de edad la cuidaste, güey. La llevaste hasta su casa.
2: Pues sí, hermano, me quedé como 3 horas esperando a que despertara. La fui a dejar a un Walmart y ahí me quedé esperando.
1: No manches, canal. ¿Y
0: de cuánto
1: noche?
0: Fue el viaje?
2: ¿Mande, perdón?
0: ¿De cuánto fue el viaje?
2: Ah, ya al final la llevé con sus papás y todo y me dieron 800 pesos.
1: Ay, mira, nada mal, carnal.
3: Ah, caray.
1: Y digo, afortunadamente la chavita pues no te bautizó el carro, o sea, sí, no gritó Guadalajara, no nada.
2: No, sí quería, pero pasó al valle en una gasolinera y nos encontramos.
1: A ver, por ejemplo, yo tengo una duda y es muy honesta, mi querido Manuel. Aprovechando que tú ya estás aquí destapando los secretos del conductor de aplicación. Cuando una persona grita Guadalajara en el carro y te mancha los tapetes o el asiento, ¿cuánto se le cobra extra más o menos, güey?
2: Pues yo no he tenido esa experiencia, pero por amigos que tengo, cobran entre 800 y 1000 pesos por toda la lavada y demás.
0: Ándale. Sí, luego hay promoción de los de aplicación y los taxistas pagan 50 baros por lavada, ¿no?
1: No, pero es que no se debe quitar tan fácil el olor, ¿no?
2: Sí, no, yo supongo que debe quedar ahí impregnado el olor.
1: Sí, bien machín, y con el pinito negro se quita el olor, güey. Sí, debe estar complicado, bueno. Pero bueno, gracias por resolverme mi duda, mi querido Manuel. Continuemos nuestro siguiente programa, La Bomba.
2: Una
0: que se puede.
2: ¿Mande? ¿Crees que me puedan regalar boletos para el chile, mole y pozole?
0: ¡Claro que sí, compadre! Son VIP, no me cuelgues, tomamos tus datos, ¿va?
2: Gracias.
1: A pero ahí sí tienes existir. Que estar bien prendido, Emanuel, ¿eh? Ahí sí te prendes bien, machín.
2: Ahorita aquí seguimos laborando, a ver qué sale.
1: Órale
0: pues, compadre. Pero en el chile, mole y pozole no vayas a estar contando estas historias ahí en tu mesa con tus cuates, güey, porque los vas a aburrir.
2: No.
0: Te mandamos un abrazo. Ay, Dios mío, te digo que la gente es bien extraña, ¿eh?
1: Empezó bien León y como que de repente se fue apagando. Le empezó a entrar la pena a mi carnal, la sí. Pena con A, ¿eh?
0: Cuando empiezan a decir y pasó lo que tenía que pasar y metió mano donde tenía que meter y de repente hizo lo que tenía que hacer, ya valió más.
1: Pero bueno, tuvimos ahí de todo un poco, carnal. La verdad es que yo me voy satisfecho a descansar, ¿y tú?
0: Sí, yo también, compadre. La neta es que sí. Gracias a todo el público que se reportó con nosotros. Mañana tenemos una cita en punto de las 10 de la noche. Aquí nomás a través de La Mejor FM. Síganme a través de las redes sociales como Javier El Conejo en Instagram. Voy a seguir regalando boletos para chile, mole y pozole. Y son VIP. Si me mandas mensaje en este momento en Instagram, Javier El Conejo. Y el Chore va a regalar otros 5 más.
1: Venga, carnal, sí se puede. Arroba Chore401 en las redes sociales para que me mande mensaje y se lleve estos accesos para el chile, mole y pozole. Recuerda, el próximo miércoles 9 de septiembre nos vemos allá por la maraca, carnal.
0: Gracias a Eric, que estuvo con nosotros en los controles. Andrés Salazar, el topo en la dirección. Yo soy su amigo y servidor Francisco Javier El Conejo.
1: Yo soy su compa David El Chore Jaime. Les deseamos una excelente noche de miércoles, carnal. A ver, acércate, nomás el besito para el buen descansar. A ver, a ver.
0: Bye.
1: Cuídense. Descansa. Bye bye. Hasta mañana.
0: Chao.

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0: Hola, hola, bienvenidos, bienvenidas, ¿cómo están? Estamos en un episodio más de Ya Oíste. Yo soy Génesis Sainez y hoy tenemos un tema muy peculiar, un tema que puede pasarle a cualquiera, nadie está exento. En la cocina, en el trabajo o incluso en tu casa, en la calle, que son las famosas quemaduras. Y vamos a hablar sobre qué hacer en un momento difícil que está, porque muchos entramos en pánico en ese momento, es como de, ay, se está quemando, está pasando algo, pero no, a esto nos viene a acompañar nuestro querido doctor Oscar Reyes, jefe del servicio de urgencias. ¿Cómo está, doctor?
4: Hola, buenas tardes, bien, gracias, aquí, gracias por la invitación.
0: Ay, muchas gracias a usted por acompañarnos. Esto se va a poner bueno, porque estamos en una temporada donde justo puede haber muchas, muchas quemaduras, pero vamos a empezar sobre qué son las quemaduras, doctor.
4: Bueno, las quemaduras prácticamente son lesiones causadas por agentes físicos externos, principalmente sea fuego directo, líquidos calientes. Existe también las quemaduras por corriente eléctrica y en menor medida, pero también existen las quemaduras químicas. Entonces, wow, básicamente son lesiones térmicas, básicamente.
0: ¿Cómo son los tipos de quemaduras, doctor, que le han llegado?
4: Bueno, las quemaduras se clasifican, puede ser por, como ya mencionamos, por el tipo de agente que la ocasiona, que ya mencionamos que puede ser por fuego directo, le llamamos por escaldadura, quiere decir por líquidos calientes, quemadura química y quemadura eléctrica. Esa es una clasificación que es de acuerdo al agente físico que lo ocasiona. Y para nosotros como médicos es muy importante clasificarla de acuerdo a la profundidad o la gravedad de la lesión.
0: Ajá. Okay.
4: Hay varias clasificaciones, conforme van pasando los años, se han creado varias clasificaciones. La más usada o la que está más en boga es la que le divide en primer grado, segundo grado y tercer grado.
0: Sí.
4: Ajá, eso es de acuerdo. A nosotros como personal de la salud nos funciona mucho para determinar la gravedad de la lesión y a la vez de saber la gravedad de la lesión, saber si el paciente requiere ser tratado en un hospital o puede ser tratado en su domicilio. La quemadura de primer grado es la que comúnmente cuando vamos a la playa y nos asoleamos.
0: Lo bronceadito acá.
4: Esa es una quemadura de primer grado. Obviamente, pues como la mayoría de la gente sabe, pues no es necesario ir al hospital para tratar ese tipo.
0: Incluso hay
4: de
0: gente que se broncea por gusto, ¿no?
4: Ajá, o sea, exactamente. Y es algo irónico, pero las quemaduras de primer grado son dolorosas precisamente porque afectan las capas superficiales de la piel, que se llama epidermis, y es ahí donde están los receptores del dolor.
0: Ya tocamos el de grado 1.
4: Primer grado,
0: ya ven. Nos vamos con el de segundo grado.
4: Okay. Sí, el de segundo grado, ya estamos hablando que ya la quemadura es más profunda. De hecho, la quemadura de segundo grado se divide en superficiales y profundas. Ajá.
0: Okay.
4: El segundo grado ya afecta capas más profundas de la piel, en este caso la dermis. Y este tipo de quemadura es muy importante porque la recomendación es que sí se tenga una atención médica, que ya son más profundas a diferencia de las de primer grado. Uh-huh. ¿Cómo los vamos a identificar? La piel se pone rosa y las famosas ampollas o flictenas. Ajá, ya es una característica de las de segundo grado que ya van a cursar con ampollas. Ajá, entonces este tipo de quemaduras, la sugerencia es que sí se vaya a alguna atención médica, a diferencia de las de primer grado.
0: Sí, sí me ha tocado ver, no me ha pasado, pero sí me ha tocado ver que el aceite creo que es lo más común que vemos, que les cae en la piel e inmediatamente como que empieza a salir la ampollita, o sea, obviamente entre el movimiento y todo, de que te arde, me tocó ver que a mi mamá le salió una enorme. Pero no entendía, o sea, yo en mi mente es como, ¿cómo es que sale o por qué salen las ampollitas? Es como media de protección de la piel o por qué se da?
4: La mayoría de las quemaduras de segundo grado, como bien menciona, está ocasionado por líquidos calientes, ya sea aceite, agua hirviendo, o también por objetos calientes como el clásico, la plancha, la secadora.
0: Yo con mi plancha del peine.
4: Entonces, la ámpula o ampolla, como se le conoce, aflictena, no es otra cosa que se sale líquido de la piel y se acumula ahí. De hecho, más adelante vamos a ver que cuando ya las quemaduras son más extensas, algo que daña mucho al paciente es la pérdida de líquido o de volumen, que le llamamos nosotros.
0: Okay.
4: Ajá. Aquí también es importante mencionar, ya cuando entramos a una quemadura segundo grado, nosotros ya a nivel médico, es muy importante la extensión de la quemadura. ¿Estás de acuerdo que no es lo mismo que te, como bien mencionas, que te quemes una área pequeña de tu mano a que te quemes, por ejemplo, todo el tórax, ¿no? O todo el pecho. Sí.
0: Pero pasemos a la de la quemadura de tercer grado, que esa es la última de la escala, sí, por así decirlo.
4: Es la más grave. Por lógica, pues la profundidad es mayor. Aquí es cuando el paciente inclusive ya tiene exposición de hueso, exposición ósea, cuando ya se quema tendones, ya se queman como músculo. Obviamente, pues son pacientes que se exponen a corrientes térmicas o están mucho tiempo expuestos, sobre todo cuando hay fuego directo, ¿no?
0: Claro.
4: Y desafortunadamente muchas de las veces el tratamiento es quirúrgico. Muchas veces inclusive si una extremidad está muy afectada, inclusive puede requerir amputación. Entonces ya es una quemadura pues ya más grave, ¿no?
0: Y hay una pregunta que me gustaría hacerle, porque creo que todos necesitamos saber esas acciones rápidas. Que en dado caso, no sé, estoy en mi casa y veo, o sea, para poder ayudar y también para saber qué hacer yo, ¿no? ¿Qué hacer cuando estás en ese momento que no estás obviamente en el doctor o en lo que llegas? ¿Cómo tratarlo o hacerlo inmediatamente, una quemadura?
4: La principal recomendación es no aplicar ninguna sustancia a la quemadura.
0: Ni la famosa clara de huevo.
4: No, hay veces que le ponen antibiótico en crema, tampoco se sugiere. Clara de huevo, algunas cremas como el tepezcohuite, el aloe. Entonces, la sugerencia es no aplicar nada de eso. Tampoco agua fría. Mucha gente, pues la lógica muchas veces llegaría a pensar, pues si se quema y está caliente,
0: claro,
4: pues échale agua fría, ¿no? Sin embargo, no. Sí se sugiere, obviamente, que se lave la herida con pura agua, pero que el agua sea tibia o templada.
0: Okay. Uh-huh.
4: Tampoco se recomienda poner hielo.
0: ¿Y por ejemplo el agua es en contacto directo o como suavecito?
4: No, directo.
0: Directo, uh-huh. Ok.
4: Ajá, entonces y después taparla con un apósito antiadherente, o sea, evitar que no sea un apósito que se pegue en la piel y obviamente pues que esté limpio, ¿no?
0: Claro, principalmente.
4: O sugerencia que esté limpio. Y si la quemadura sí se ve que tenga ampollas o todo sugiere que sea el segundo grado, pues sí se sugiere que vaya a atención médica.
0: Y lo que hoy nos comparte, doctor, es muy, muy importante, porque hay cosas que ni siquiera sabemos, o sea, podemos decir que es muy como de, ay, no me va a pasar, o nada más me quemé tantito, pero lo dejamos a la desidia y son cosas que se pueden complicar. Nos ayudó a desmentir muchos mitos. Uh-huh. Muchas gracias. Y pues, sin más por el momento, yo le agradezco mucho que nos haya acompañado. Espero que se le haya pasado muy bien.
4: Sí, al contrario, gracias a ustedes.
0: Y pues nada, Estel Lovers, la verdad es que yo estoy muy, muy agradecida. Muchísimas gracias, doctor, por esta compañía, por compartir información tan valiosa. Yo soy Génesis Sainz, fue un gusto tenerlos aquí. Muchísimas gracias, nos vemos en el próximo episodio. Adiós.

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Bienvenidos, señoras y señores. Así iniciamos hoy la presencia musical. Sonido lo mejor. Buenas noches. Iniciamos, señoras y señores. Cumbia sabrosa. Damos inicio hoy en esta madrugada de rumba. ¡Ándale! Rima de cumbia. Cumbia. Venga, los abrazos, como dice.

0: Bienvenidos, señoras y señores, al sabor de la mejor. ¡Adiós! Iniciamos de menos a más. ¡Ándale! Directamente de la Ciudad de México para todo el mundo.
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Estamos dando inicio hoy. Chulo sabor. Wow. Estamos calentando motores. Anda. Venga lo rico, como dice.

0: Así. Una cumbia con sabor al barrio.
1: ¡Ándale!
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0: ¡Acábala! Agoniza, ya se va.

0: Señoras y señores, estamos iniciando labores esta noche.
1: Damas y caballeros, gozamos arriba de la salsa. Esta noche sabrosa para bailar. 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

0: manda tu saludo en nota de voz al 5580-032-977. Sonido la mejor.
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0: Pégale un abrazo para toda la banda de Azcapotzalco. Ya presente soy. Venga, la salsa sabrosa. Llegó la banda del Álvaro Obregón. Sí. A ver, cochabamba. Los amigos de Coajimalpa. Y a reportarnos,

Ándale, señoras, señores, estamos calentando motores. Muchas gracias a toda la banda que nos acompaña, a toda la gente que nos sintoniza, por supuesto, a través de la mejor en esta noche, en esta madrugada. Mi gracias a toda la pandilla que está trabajando, a la gente que va de regreso a casa, a la gente que se está desvelando, sintonizando la mejor manía. Diosito me los bendiga. Damas y caballeros, hemos encontrado una melodía con bastante sabor al barrio. Por supuesto, la música con guitarras, la música del Perú, la música peruana, qué bonita para gozar. Y hoy se la queremos brindar a toda la gente que goza, que baila, que disfruta de esas cumbias que del barrio son. ¡Uf! ¡Carajo! Señoras, señores, gozamos y bailamos esta noche.

0: música peruana. ¡Estamos en acción!
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0: ¡Venga, bonito! ¡Eh!

Cucuña.

una cumbia peruana con bastante sentimiento. Damas y caballeros, que vengan los saludos al 5580-032-977. Vengan los saludos, ¿eh?

0: Un saludo para el Valentín y la Lorenza desde Magú hasta Tultitlán. Y suéltala, que ya sabe cómo.
1: Cantarle a ella. Un saludo a todos. Buenas noches.
2: Buenas noches, La Bomba 97.7. Feliz sexto aniversario. Cúmplenme con el tema del dengue, el dengue del amor, para toda la banda de Tultitlán. Por cierto, estamos de fiesta, Tultitlán Centro, San Antonio, Tultitlán.
3: ¿Qué tal, mi bomba? ¿Cómo andas? Saludos a todos los del metro de la CDMX. Y a ver si me puedes poner una cancioncita. Se llama Manos de Tijera. Saludos, mi bomba, y suéltala, que ya sabe caminar.
4: Saluditos, saluditos para toda la banda de Naucalpan. Para Gaby, que la quiero mucho, de parte del Pato.

gracias a toda la hora que nos acompaña. Muchas gracias por desvelarse con nosotros. Sonido lo mejor. Ajá. Ándale para mi niño, Joan. Qué bonito baile, Joan.

Señoras, señores, seguimos adelante. La presencia musical, sonido lo mejor. Muchas gracias a toda la gente que nos está sintonizando, a la gente que manda sus saludos, que pide sus rolas al 5580-032-977. Estamos en acción. Sonido lo mejor. Gozamos y bailamos con sabor. Se llama el dengue del amor.

El leño del amor. Ajá. Venga, la melodía para la banda de Isacalco. La gente de la Venustiano Carranza. Ya presentes hoy. Arriba de Cumbia para gozar.

0: Señoras, señores, hasta ahí nada más. Seguimos adelante para toda la banda que nos acompañe en esta noche. Ahora complacemos a toda la banda que goza, que disfruta de la música salsa, por supuesto, con esta melodía que es un rolón. Dedícasela si tienes hijos, a ese primogénito, a ese niño, a esa niña que deseas que siga tus pasos. Señoras, señores, la salsa con mensaje. Esta noche a través de La Mejor.
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0: Se llama Mi Hijo y Yo, Grupo Niche. ¡Wow! Escucha.

0: acaba la salsa. ¡Ándale!
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0: Acábala, sí, señor.

Que vengan los saludos, señoras y señores, hoy al 5580 032 977. Vengan los saludos,

0: Órale, que sí, mi Adrián la bomba. Saluditos, buenas noches. Nada mejor compañía que la bomba, caminito a casa a descansar un rato. Saludos y bomba.
1: Buenas noches, bomba. Un saludo para mi hijo Alfredo, que nos escucha en Santa Bárbara, Escaposalco. Hoy sin complaces con el tema de el sombrero de Yarey. Saludos, bomba.
2: Buenas noches, la bomba. Complázame con una canción de Pobre Niña Rica, de favor. Un saludo para todos los que andamos chambeando en el InDriver aquí en Ciudad de Nezahualcóyotl, Chimalhuacán. Ok, ok.
3: Buenas noches, la bomba. Saludando desde Tultitlán, Estado de México. Bueno, pues compláceme con la canción de El Dengue del Amor para toda la banda que está laborando en esta bonita noche. Noche de lluvia, noche lluviosa. Venga.
4: Sonido la mejor y el DJ la bomba. Por favor, la de la cura. Esa salsita para toda la banda de los Uber.
5: Buenas noches a toda la banda que se encuentra chambeando a estas horas de la noche. Saludos desde el periférico y a toda la banda, en especial de Ayesa, acá en las inspecciones. Y como dice, suéltala que ya sabe caminar.
6: Buenas noches, la bomba. Buenas noches. Un saludo para todos los ingenieros en navegación terrestre. Aquí contemplando la 5-7. Saludos para todos y que Dios me los cuide. Y andamos con la mejor siempre, 97.7, la bomba.
7: Saludos, la bombita, de parte de Fido, de aquí, de Catepec, de la Croc, de los taxis aeroportarios.
8: Nosotros vamos,

0: ¡Complazamos a la banda, señoras y señores! ¡Wow!
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0: ¡Se llama Pobre Niña Rica!

Solo vamos a la colonia, doctores. Esta madrugada, papá. Los amos de la 57. Saludos a transportistas, sí, señor. Ya nos acompaña. ¡Dale! Llegaron toda la banda de portales. Esta noche. ¿Bien? Dedícalo para todos los traileros y los operadores de autobús. ¡Uy! ¡Que siga el sabor!

misa ya se va, sí, señor. La música peruana complaciendo a la banda esta noche. Manda tu saludo al 5580 032 97.

bomba te saluda. ¡Dale! Ahí se para toda la banda que ya va en camino a descansar. A toda la gente que se fletó más de 12 horas.

0: Seguimos, seguimos, gozamos con sabor al barrio. Esta noche.
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0: Venga, la bonito, ¿cómo dice?
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0: Así, así, así. Para gozar con sabor.
1: ¡Ay! Cumbia, cumbia.
0: Hola, cumbia para las madres.

0: Me cae con sabor. Una rola con sabor al peñón de los baños esta noche.
1: ¿Bien? 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
0: Venga, lo bonito para la banda de Observatorio. Puro sabor. ¡Wow!
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0: La bomba en acción.
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0: Así, así, así. ¿Cómo dice? ¡Uy!
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0: Venga con sabor para los amigos de la Metropolitana. Esta noche llegó la banda de Nesa. Ándale con sabor para la gente de Zumpango. Ahí en San Juan.
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0: ¡Sí! Llegó la banda de Quisquiac.

0: el Juárez, el Raúl, Miguel, el John, el Chore, el Marmota, el Mario, la organización Looney Tunes, puro Cuautepec.
1: Buenas noches, la bomba. Un saludo para toda la banda que está trabajando de noche y de madrugada. Que regresen con bien a casa y suéltala, ya sabe caminar.
2: Buenas noches, mi bomba. Un saludo para los choferes de aplicación aquí de Valle de Chalco. El Terra, el Talita, el bebé Brandon, Brian, Chino, y suéltala que ya sabe caminar.
3: Un saludo para el comandante Balboa, aquí de los elementos de Plateros.
4: Un saludo para el Richie de la Romero Rubio, y a ver si puedes poner la de Oye Traicionera.
5: Sonido la mejor. Un saludo a mi novio Omar Ramos de Santa Cecilia.
6: Buenas noches, sonido la mejor de este ladito de Ciudad Neza, dando el rol en el Uber. Aquí es 28 Iner y quisiera pedir una rolita, a ver si podrían complacerme con la de Reyes del Amor. Saludos, buena noche y suéltala que ya sabe caminar.
7: Hola, buenas nochecitas, mi bomba. Saludos de parte del Huesitos. Rumbo a los Tolucas, acá del grupo Trimex.

0: Señoras, señores, seguimos adelante con más de la presencia musical. Sonido la mejor. Buenas noches. Hacemos a la banda para gozar y bailar. Se llama Oye, Traicionera.
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0: Ándale, como dice. Llegó la banda de plateros. La gente de la Álvaro Obregón. Sí, señor. La gente de la Colonia del Gas.

0: Señoras y señores, vamos a una pausa breve. Ya regresamos. La presencia musical, sonido lo mejor. No le cambien. Volvemos.
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Estamos de regreso, señoras y señores, hoy... ¡Cumbia! ¡Cumbia! Así iniciamos nuestra segunda hora, nuestro segundo bloque musical. ¡Sonido lo mejor!

0: mando saludos al 5580 032977. ¿Qué?
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0: Pide tus rolas también.

0: Llegó la banda de la San Felipe de Jesús. La banda de la raza. ¡Wow! Ander Calzador para toda la banda de el sector salud. Trabajando esta madrugada. ¿Quién?
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0: ¡Ritmo! Ahí se para todos los policías. ¡Wow!
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0: Señoras y señores, como si estuviéramos en el barrio. ¡Una guaracha sabrosa!
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0: El que sabe, sabe. ¡Uy! ¡Una guaracha sabrosa para gozar! ¡Una guaracha del barrio!

0: Buenas noches, mi bomba. Un saludo para los choferes de aplicación aquí de Valle de Chalco. El Terra, el Talita, el Bebé Brandon, Brian, Chino. Suéltala, que ya sabe caminar.
1: Un gran saludo a toda la bandota de los Panchitos. De la 16 de septiembre, de la Colonia América, de la Colonia Observatorio. Un saludo a todos ellos, aquí en La Mejor. Y suéltala, que ya sabe caminar.
2: Sí, sí, buenas noches, bomba. Saludos para todos los sexys del sur. Pase pumitas. De su amigo el tierno, parece chulos, Peter Lori, sevillano, y suelta la que ya sabe caminar.
3: Saludos, mi bomba, saludos. Voy a ponerme la de Te pierdo y te pienso de Víctor Manuel Borrán. Saludos, y suelta la que ya sabe caminar.
4: Para mi novio Omar, de Santa Cecilia. Y suelta la que ya sabe caminar.
5: Ahí está para el guapo y el guapo. Peñón de los baños. La ruta 3. Peñón Montezuma.
6: Bomba, compláceme con la canción de Te sigo esperando de Yaguarú. Espero y se pueda. Linda noche, bomba.
7: Buenas noches, la bomba. ¿Me puedes complacer con El hijo ausente? Y suelta la que ya sabe caminar.
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9: ¡Ándale! Un montón de saludos, mi gracias. A toda la banda que sintoniza Sonido Lo Mejor. Muchas gracias por desvelarse con nosotros. Porque el público no se equivoca. Somos

0: Comienza la guarachita sabrosa. ¿Eh?
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0: A ver. Una rumba. Ah. Acábala.

Señoras y señores, gozamos al ritmo de salsa. Porque yo siempre he dicho que estas rolas a estas horas, wow, es cuando más pega. Soy yo, la sombra loca. Vamos a bailar bonito, dale.

0: Cochabor para la banda de la Merced. Ya presente la banda de la Peralvillo. Esta noche, dale.
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0: Chulo sabor. Cumbia, cumbia, cumbia. Llegó la banda de Texcoco. Ya presente soy la gente de Luquita la Bella. La banda de Insurgentes. ¡Wow! Venga con sabor para la banda de la Warrior.

0: cumbia, cumbia. Sabor, sabor, sabor.
1: Cumbia costeña.
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0: Ahí.
1: Bailarla en Marbella.
0: Cumbia, cumbia, cumbia.

0: Señoras y señores, seguimos adelante con el ritmo, con el sabor. La bomba.
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0: Señoras y señores, entramos ya a la recta final de este programa. Vamos a darle candela. Manda tu saludo al 5580032977.

0: para todo el sector La Raza, ahí escuchándonos esta noche, toda la zona poniente y la organización Inadaptados.
1: Buenas noches, quiero mandar un saludo a Marlon, que es mi marido, está trabajando de Uber en la Moctezuma.
2: Buenas noches, La Bomba, ¿me puedes complacer con El Hijo Ausente? Y suelta la que ya sabe caminar.
3: Un saludito para todos los custodios tóxicos de las 5-7. Ahí andamos en la laborancia, aquí en las 57. Bendiciones para todos los que andamos en la laborancia. 97-7.
4: Buenas noches, sonido La Bomba. Sonidito La Bomba. Buenas noches, aquí el Koala, desde Chicolopan, escuchándote en esta nochecita. Andamos de noche trabajando en la aplicación de Uber. Con tal de escuchar al mejor sonido, La Bomba.
5: Un saludo para los de Harinera Nahuatl.

0: Buenas noches, bomba. Hablándote de aquí de Valle de Chalco. A ver si me podrías complacer con la rolita de Amor y Control. Y suéltala, que ya sabe caminar.
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2: ¡Uy! Mi gracias a toda la banda que nos sintoniza. A la gente que se desvela escuchando lo mejor. ¡La bomba!
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2: Amor, amor, amor.

complacemos a la banda, sí, que nos piden sus rolas al 5580-032-977. El hijo ausente.

Señoras, señores, porque en ocasiones creemos que nuestra vida es difícil, pero hay personas con situaciones más complicadas. Y te aseguro que si tú le contaras tu vida, simplemente te diría: te cambio los problemas, te cambio el lugar. Y ahí es donde uno empieza a reflexionar. Y al final de cuentas, la vida no es tan mala.

Señoras, señores, una salsa baúl se llama Urge esta noche. Vamos a ponernos en

Ya nos vamos, señoras, señores. Ya nos vamos, mil gracias. Eso fue la presencia musical, sonido lo mejor. Nos escuchamos hasta la próxima. La mejor manía.

ya nos vamos, señoras y señores, mi gracias. Síguenos en redes sociales: Facebook, TikTok, Instagram. Adrián La Bomba. Hasta la próxima.

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2: Somos puntuales, ya son las 6 de la mañana y estamos arrancando el show de la mejor. Buenos días.

0: show de la mejor. No me dejen solos, perros. Espérense. Estamos arrancando el show de la mejor.
1: Ahora sí, qué bonito.
2: Qué más tendido como bandido.
0: Qué bonito. Pues es que ya quiero que se acabe la semana. Y es jueves 3 de septiembre.
1: Semana larga, ahora sí, porque viene el arre. 5 y 6.
0: Lo largo no hay tanta bronca. Vamos. Lo ancho es lo preocupante.
1: Lo que preocupa
0: lo
1: más.
0: Lo que preocupa, ¿sí o no, Pablo?
1: Lo que lastima.
0: Ahí es donde uno le batalla.
2: No importa, aquí largo.
0: Mi madre es una guerrera, dice Pablo Chávez. Buen día por la mañana, yo soy Arturo Trujillo, el mapache. Y aquí tenemos al más guapo de la casa de los famosos. Ah, no vino Diego.
1: No vino.
0: Pero aquí está Pablo.
1: Moisés Peñalosa ya lo sacaron.
0: ¡Chagra! Sí, es que verdad, está precioso Diego, también, Pablito.
2: No, el Diego está, es una chulada.
1: Pablito, qué verdaderamente ves.
2: Oigan, mi gente latino, más feliz que nunca, más contento que nada. Y posiblemente sin venir mañana, porque hoy me voy a ver a la patrona de México. No respondo de
0: pero
2: mí.
0: Tienes que venir mañana y programa.
2: Voy a ver a Yuridia hoy. Se presenta en el estadio GNP, primera mexicana en llenarlo.
1: No nos invitaste.
2: No respondo gracias. De
0: aparte,
2: mi persona.
0: Yo me enteré.
2: Repito.
0: Qué buena puente que te van a vas a sentarte al lado de Matías. Ahí en primera fila y todo.
2: Si Matías trabaja con ella, él está en los coros y así.
0: ¿A poco?
2: Ojalá me sentaran ahí en el escenario y yo estuviera muy feliz.
0: Pero coros.
2: Les voy a decir una cosa, de verdad. Si ustedes ven un video que dice Lady GNP y soy yo aventando sombrerazos, gritándole a la gente porque no me dejan ver, porque no están cantando como debieran.
0: Es real.
2: Acepto. Oye, es real,
1: llenó,
2: no es
1: ya.
2: Ya llenó y mañana también se presenta.
0: Total. De prepotente. Total. No sabes quién soy yo. Déjame pasar al día.
2: Yo ubicas la mejor, estúpida.
0: ¡Vamos!
2: ¿Sabes?
1: Cálmate. ¿Dónde se va a presentar?
2: En el estadio GNP.
1: ¿Dos días?
2: Claro.
1: ¿Tanto?
2: Claro.
1: Y llena, ¿quién entra? ¿Como 35?
2: 70 mil a cada una.
0: Personas.
1: 70 mil personas.
0: Lo padre del estadio GNP es que tú puedes aforar, por ejemplo, si alejas más el escenario, cabe más gente.
2: Sí.
0: Entonces, depende del tipo de artista, tú puedes aforar el lugar.
2: 80. Okay. Pero la patrona hoy y mañana sold out. Creo que de mañana todavía hay boletos del 4 de la segunda fecha, pero muy poquitos ahí todavía alcanzan, pero se va a poner eso.
0: ¡Sabroso!
2: ¡Precioso, sabroso!
0: Llévese paraguas porque va a llover.
2: Mañana, aquí no vengo. Y si vengo, vengo briago. Frente de mí tengo al hombre más sexy.
0: Ay, ni me acordaba que no lo habías presentado.
2: No lo he presentado, pero nomás de ver esos brazos me recordé del amor que le tengo. El chulo Calderón.
0: Imagínate cómo te va a agarrar allá en el Agustito.
1: En el Agustito. En el segundo Agustito.
0: Después de echarse un cóctel de camarones.
2: Unos ostiones. Le voy a pedir dos docenas de ostiones para que se ponga bien así.
1: ¡Buenos días, familia!
0: ¡Buenos días!
1: Vámonos con el cacareo del día de hoy y puro cacareo. Ahí está, familia. Buenos días, Trujillo.
0: Buenos días, bandita. Oigan, Día Mundial de la Higiene. Día Mundial de la Higiene. Yo creo que...
1: ¿Traes lavadito tú
0: México
1: así con
0: México es un país con... ¿Higiene regular o si es buena higiene?
2: Sí.
0: La gran mayoría, ¿no? De las familias
2: tienen buena higiene. Con los franceses.
0: Bueno, pero a ver. Yo he ido a taquerías, por ejemplo, ahí de la calle, que luego con la misma mano que te despachan el taco te cobran.
2: Pues es el sabor, monedas y todo. ¿De qué crees que se agarra lo que
0: viene? Y luego nos quejamos allá de la India.
1: De la India, no, pero allá lo hacen con los pies. Aquí mínimo lo hacemos con las manos. Sí.
2: Ahí las ratas pasan corriendo así, las ves. Acá
0: pero son ratas sagradas.
2: Son decentes las de aquí.
0: Son ratas sagradas las de allá.
1: Las de aquí son bien.
0: Además, Día Mundial del Rastro. Rascacielos. ¿Cuál es su rascacielo favorito? ¿Tienen algún favorito?
1: A mí me gusta rascarle el cielo.
2: No, fíjate que desde la ventana de mi casa, que es su casa, se ve el...
0: Se ve bonito, ¿eh?
2: El BBVA y entonces la noche se...
0: A mí se me gusta
2: bonito.
0: También.
2: Esta clase.
1: Sí, sí, sí, a mí sí, sabes sí. cuál, y creo que si eres extranjero o foráneo, ir a la Torre Latino, creo que vivir esa experiencia...
2: Padre, experiencia.
1: Única, ¿eh? Porque sí, alcanzas sí. a ver todo el centro histórico de la ciudad.
0: El Wilfred Center también está bonito, pero la Torre Latino está más alta, ¿no?
1: Está más alta y alcanzas a ver
0: ahora,
1: un poquito más.
0: Las Torres Gemelas, ya que estamos en septiembre, están bien bonitas.
2: Se va a conmemorar, es verdad.
0: El 11 de septiembre se conmemora lo de las
2: Pero personas. Bueno, oigan, además en el santoral del día de hoy tenemos a San Gregorio Magno. Si usted conoce un Gregorio, pues felicítelo porque es su
0: santo. ¿La vida o la de Goyo?
2: La de Goyo. Oigan, además en el cumpleaños, si es su cumpleaños, happy birthday to you, besos en el Así Fun You. Hoy cumple Charlie Sheen, que es el protagonista.
0: La tuya, por si las moscas.
2: No, mira, el protagonista de Dos Hombres y Medio, de Tuana
1: Hasler. ¿Ya te hablaron de Glitch?
2: 61 años.
0: No, ahorita
2: les
0: creo.
2: Además, Miguel Ángel Viaggio, mejor conocido como Mike Viaggio, integrante del Grupo Mercurio, está cumpliendo 50 años de edad, muchachos.
0: ¿Y ya?
2: Hasta aquí mi reporte, Joaquín. Así, en este momento, en este jueves, estamos arrancando el show.
0: ¡Ven!

0: show de la mejor.
1: Ay, muchachos, regresamos. Y la verdad,
2: asustas, te dije, ¿qué onda? ¿Qué pasó?
1: Me asustas, pero me gusta. Oigan, un día como hoy, lo que viene siendo un 3 de septiembre.
2: Ahí tengo tos. Mande.
1: Esto está muy herido. La verdad, ¿qué? Esto trae casi absolutamente nada. 1976, la nave espacial estadounidense Viking 2 aterriza en Marte. ¿Qué vamos a hablar de?
2: Ni pues habíamos nada. Nacido. ¿Para qué sirvió eso?
3: Para nada.
2: A ver, digo, al final de llegar a otro planeta en ese tiempo, yo creo que sí es un logro para la humanidad y la verdad está cool.
3: ¿Pero cómo por qué?
2: ¿Cómo por qué?
3: ¿Para qué andamos investigando otros planetas?
2: No, pues chingar? para eso es la vida, para investigar,
3: para investigar,
2: para
3: aquí.
2: Conocer.
3: Hay muchas cosas aquí en la Tierra que aún no entendemos.
1: ¿Sí viajarían al espacio?
2: Claro que sí.
1: ¿Ah, sí? Sí, ¿sabes que a lo mejor no regresas?
2: No pasa nada.
3: Ahora, yo que veo películas así, porque sí me gustan, ¿no?
2: Sí.
3: Del espacio y todo.
2: ¿Ves cómo sí las ves?
3: Ah, porque sí me gustan. Pero yo siempre he dicho, se va a estar increíble. Pero creo que debes de prepararte psicológicamente para eso, porque debes entrar en una depresión súper caño. Imagínate en el espacio.
2: Mira, Arturo,
3: no hay
2: Trujillo,
3: nada.
2: Si pudimos contigo aquí en el show de la mejor, podemos ir al espacio y regresar.
3: ¿Crees?
2: Y volver a ir.
1: ¿Sí o no? ¿No escucharán los que están en el espacio?
3: Porque, porque no, aparte, no hay sonido. O sea, todo está en silencio.
1: Ah, eso está rico.
3: Es que o sea, rico. De pronto, imagínate de pronto así. Y te quedas en.
2: No,
3: nada.
2: No, no. Lo
3: no, hay,
2: cool
3: no hay ruido.
2: Es la velocidad que debes de tomar para llegar al espacio.
3: Pues eso no lo vas a sentir.
2: Es, y de repente sí. El
3: Kamehameha, ¿no? Y te encuentras con una nube voladora.
2: Ay,
1: a mí saben solamente que me gustaría sentir la cero gravedad, así andar volando.
2: Ándale.
1: Como de que, ay, das vuelta. Como dormirme en cero gravedad. Como, imagínate, siempre he pensado, ¿cómo harás en cero gravedad?
3: Ay, imagínate.
1: Pues si sale por arriba.
3: Popó ahí volando.
2: Pues te sale por la boca.
1: Ay, su
3: bácala.
1: Ay, no, ya.
3: Es un asqueroso. Continuamos en el show
1: de la mejor.
3: Buenos días.
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3: 6:16.

En el show de la mejor, 6 de la mañana con 23 minutos, 6 con 23, buenos días. Escuchamos a Rayeto Colombiano, se llama Al Despertar de Más, Pesado con Loco, Volveré con Capaz de la Sierra. Los Tigres del Norte nos cantaron Ni Parientes Somos y Los Yairas en las clásicas del show de la mejor. Se llama Vuela Mariposa, abriendo las clásicas en esta bonita mañana ya de jueves. Por fin, señoras y señores, por fin es jueves y eso me tiene, no sé, para mí muy contento porque pues ya falta poquito para el fin de semana. Ya, es jueves 3 de septiembre y bueno, ya mañana será viernesito, rico finde, hay mucha raza que ya se acabó la quincena, ¿no? Y apenas se acaban de cobrar. Entonces, pues bueno, abrazo para toda la gente que nos está escuchando. ¿Qué onda, Jesús? ¿Vámonos con música? Sí, y regresamos con compra, márcame 55-5263-0977. Aquí está Junior Clan. Se llama Bailando de Jalón en las clásicas del show de la mejor. 6 de la mañana, 24 minutos. Buenos días, México.

0: En el show de la mejor, 6 de la mañana con 27 minutos, 6 con 27, buenos días. Oiga, vámonos con compra. ¿Quieres complacencia? Márcame al 5552630977. Oigan, el buen Jesus está en el Master Digital, Brendita está en la multilínea. De este lado somos Pablo Chagra, el Chulo Calderón y Arturo Trujillo, el Mapache. Por cierto, ya en la siguiente intervención nos vamos con reporte vial. Vamos a invitar a la raza que nos mande su reporte vial. O sea, si tú vas en el tráfico, si vas ahí, el transporte público puede ser, a lo mejor vas caminando, vas viendo ahí cómo va toda la vialidad, si vas manejando tu automóvil, dinos dónde andas para acá. Mira, como si fueras el Cheto Treviño. Vamos a buscar el reemplazo al Cheto Treviño. Sí, ya, el Cheto Treviño como que nomás no. Entonces, venga, ¿quieres ser el que nos dé el reporte vial todas las mañanas? Rífate, mándanos tu audio, pero... Otro más, Jesús, ya párale. Deja a mi Cheto Treviño en paz, hombre. Él no te ha hecho nada. Bueno, mándanos tu audio acá, chidito, pero dando el reporte perrón. Diciendo, hola, ¿qué tal? El show de la mejor, buenos días, me llamo tal, me encuentro en tal lado, el reporte vial está así, la temperatura, si hay ahí por ahí algún percance vial, no sé, dinos todo, por favor, y manda tu audio al 5580-032-977, 5580-032-977. El show de la mejor, buenos días, ¿quién habla? Bueno, bueno.
1: Bueno.
0: Hola, carnal, ¿cómo te llamas?
1: Martín.
0: Ese es mi Martín. ¿Dónde andas, Martín?
1: Ya, aquí en la chamba.
0: ¿A qué te dedicas?
1: Soy chofer de una empresa.
0: Chofer de una empresa. Va, que va, carnal. ¿Y qué onda? ¿Qué rola quieres en esta mañana?
1: La de En tu pelo, de Grupo El Tiempo.
0: Va, ¿dedicada para quién?
1: No, solo escucharla.
0: Va, aquí te dejamos En tu pelo con El Tiempo. En las clásicas del show de la mejor, buenos días. Ya son las 6 de la mañana con 30 minutos. Las 6 con 30. Feliz jueves.

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1: Mi querido show de la mejor, arrancamos jueves, señores, señores. Arturo Trujillo, wow. 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
0: En el show de la mejor, 6:35, 6 de la mañana, 35 minutos. Estamos grabados. Ah, no es cierto. Estamos en vivo.

0: En el show de la mejor motivos con Grupo Mojado de Más Tirillos con Mira Oye. En las clásicas del show de la mejor. Gracias por acompañarnos. 6:43 6:43. Y envíase tu audio diciéndonos tu reporte vial. Hazlo al 5580-032-977.
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0: ¿Qué cosas suceden? ¿Qué cosas suceden con el Atorón? Bueno, momento del Atorón. Así que vamos con los audios. Adelante, bandita. Buenos días. ¿Quién se reporta?
3: ¡Ali! Buenos días. De este lado, Alex Ángeles. Estamos aquí en la alcaldía Tlalpan, en el sur de la Ciudad de México. Chicos, show de la mejor. Buenos días. ¿Cómo les va? Papachito, ¿cómo estás, chiquito?
0: Bien, amor. ¿Y tú?
3: Corto. Les mando un gran saludo a todos en cabina.
0: Gracias, bebé.
3: Bueno,
0: echa el reporte
3: de este
0: bien.
3: Lado también le mando un gran saludo a toda la racilla que se está parando tempranito para vender tamales, para vender desayunos, para pararse a trabajar. Dios me los bendiga, me los acompañe en el camino en este día juevesito. Y ya se las ha, ¿para qué se las pla? Aquí nomás, la mejor. 97.7.
0: Pero
3: besitos.
0: No era casting para regaladora, baboso. O sea, tenías que decirnos el reporte vial. ¿Cómo es el tráfico? Si hubo un percance vial, hay un accidente, algo. Hoy no circula, hoy sí circula. No te digo que. Bueno, gracias, carnal. Vamos con otro audio. El show de la mejor. Buenos días, adelante.
4: Buenos días, show de la mejor.
0: Hola, bebé.
4: Me llamo Santi y voy hacia el rumbo a la escuela. Y el tráfico está muy pesado. En la vía Morelos.
0: Gracias, Santi, por tu reporte. ¡Qué bonito! Éxito en la escuela. 6:44. El show de la mejor. Hola, buenos días.
5: Buenos días. El
0: buenos
5: show
0: días,
5: de la mejor.
0: Hermoso.
5: Aquí Armando reportándose desde el desierto de los leones.
0: ¡Wow!
5: Es un caos total.
0: Échale ganas nomás.
5: Se les recomienda no venir para acá.
0: $2 de energía.
5: Si no es necesario, obviamente. Y si pueden no salir de su casa, también se lo recomiendo.
0: Claro.
5: Pero aquí estamos nosotros a la orden.
0: Si puede usted no respirar, no respire, oiga.
5: Que tengan un buen día.
0: Ah, okay. Si se pueden morir, muéranse todos. No, pues gracias, carnal. No, quédese en su casa, no salga. Pues, oye, si no es pandemia, espérate. El show de la mejor. Hola, buenos días. ¿Quién se reporta?
6: ¿Qué tal, show de la mejor? Aquí David Barreto haciendo el
0: buen
6: reporte
0: día, mi David.
6: Sobre la México-Querétaro. Está muy cargado hacia la parte norte. Empieza la circulación a vuelta de rueda para que tomen precauciones, manejen con cuidado. La temperatura 14 grados.
0: Wow.
6: Aquí mi reporte. Que tengan bonito día.
0: Gracias, carnal. Qué bonito. Un audio más. El show de la mejor. ¿Quién se reporta? Buenos días.
7: ¿Qué tal, Pachito? Buenos
0: hermoso.
7: Días. Buenos días. Aquí Carlos del reporte la mejor 97.7.
0: Échale,
7: para
0: pues.
7: Informarles que Zaragoza con carga que avanza. También en eje 1.
0: Ah, ok.
7: ¿Desde
0: qué? Bueno, desde que ya no tiene saldo, no sale el reporte vial completo. Te mandamos un abrazo, carnal. ¡Vámonos a música! Era Morañejo, pero no con los Cardenales, Jesús. Te digo que estás bien, babas. No, Jesús, estás bueno para empinar gente, pero ¿qué tal para chambear? ¿Qué tal para chambear? Aquí está, Carro Show, se llama Morañejo, en el show de la mejor. Esa es la chida, papito hermoso. No, hombre, qué bárbaro. Estamos en las clásicas en el show de la mejor. Es jueves 3 de septiembre. Son las 6:46. Estamos grabados. Buenos días.

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1: Oigan, señores, pongan mucha atención. Mándeme. Porque en el No Te La Creo del día de hoy, peleas de robots.
2: Hay que hacerle un jingle. Pablo y yo le vamos a hacer una canción a tu sección.
1: A ver,
2: va a ser así. No Te La Creo. Venga, 3, 2. No Te La Creo. Ton, ton, ton, ton, ton.
1: Con el chulo
2: Calderón.
1: Vámonos, la pelea de robots. Yo pensé que ibas a hacer algo más locochón, pero bueno. La pelea de robots son una fantasía cultural que se remonta al menos, pues, este relato de películas desde hace muchísimos, muchísimos años, ¿no? Pero hubo un señor, Richard Matheson. Desde 1956.
2: Métele más al glitch.
1: O sea, apenas llevo 2 días.
2: Ah, bueno, métele más al glitch. Venga.
1: Es un empresario de Detroit que empezó a hacer este tipo de peleas. Ahí les va. Es en una calle, atrás de una iglesia, en la calle 7 Miles de Detroit.
2: Métele más al glitch. Métele más al glitch.
1: De molestarme. Donde hacen peleas de robots. De más de casi más de 3 metros de altura, donde pues disparan y la gente va a verlos y se ponen detrás de un espejo antibalas. Ajá. Para que puedan disfrutar de estas peleas. Entonces, imagínate tener un robot de más de 3 metros dentro de una persona y que empiecen a disparar más de 20 disparos así en menos de un segundo. Entonces, está cool ver este tipo de peleas, ¿no?
2: No entendí nada
3: tampoco. Pero, o sea,
2: no entendí, te voy a decir por qué no entendí.
1: ¿Por qué?
2: Porque ni tú entendiste el No Te La Creo. ¿Tú entendiste lo que dice?
3: Yo nomás entendí el Detroit.
1: A ver, otra vez. Ahí les va.
2: 3, 2, 1.
1: Son cuates que se disfrazan de robots gigantes. Ajá. De más de 3 metros.
2: Qué bonito te ves. Eres muy guapo.
3: Como si fueran los...
1: ¿Vieron la película de Gigante de Acero?
3: Ahora me fascina esa película.
1: Que es súper cool.
2: Viéndote entiendo por qué la bebechita quería poner el corro a tu hermano contigo.
1: No, la bebechita no, pero...
2: Te pareces a Jack.
3: Te pareces más Jack que nunca. Ay, píntame como a tus chicas.
1: Y no me van a
2: quiero
1: poner.
2: Quiero ser Rose.
1: Póngame atención.
2: Es que con esos brazotes no me puedo concentrar, gordo. Bueno, a ver,
1: ¿podemos cerrar mi sección con otra vez el jingle?
2: A ver, claro que sí. Esto fue el No Te La Creo
3: con el chulo
2: Calderón.
1: Gracias, muchachos. Seguimos en el show.
2: De lo mejor.
1: No me ponen nada. El que entendió, entendió. ¿Y el premio? No, pues no entendió.
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2: Las 6:52, buenos días.

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1: En el show de la mejor, 7 de la mañana con 3 minutos, 7 con 3. Seguimos intentando hacer café en esa bendita cafetera. Es el segundo día. Neta, no podemos. O sea, yo en casa tengo una cafetera, Brenda también, Jesús también. Todos tenemos cafetera en casa, la mayoría, pero aquí por más que le intentamos y le movemos, ya cambiamos la marca del café, ya cambiamos, bueno, hasta la marca del agua, ya hasta agarramos agua de la llave. O sea, yo creo que tendremos que ir por Doña Lenta, que venga a la cabina y que nos haga el café.
2: No creo.
1: No puede ser, o sea, no quede ese bendito café, pero bueno, ya. No, no manches. Bueno, 7 de la mañana, 7:04. Por cierto, un abrazo con mucho cariño a mi querido Guti, el buen Guti que está escuchando muy temprano ya el show de la mejor. Abrazo para el Guti, que va, pues va camino a la Fest. Así que abrazo a Guti con cariño. Éxito, bro. Éxito, bro. Que estoy allá por la UNAM. Venga, vamos en este momento con llamada para complacer al público. El show de la mejor. Buenos días. ¿Quién habla? Bueno, ¿con quién tengo el gusto?
3: Hola, buenos días.
1: Hola, mi amor, ¿cómo te llamas?
3: Tu suegra.
1: Paola. Suegra mía, pero ponme al de 22, mija. O sea, que me salude mínimo acá. Buenos días, chiquito, algo, o sea. Qué bárbaro. ¿Qué onda, mi Pao? ¿Qué andas haciendo, preciosa?
3: Aquí el desayuno, ya sabes.
1: ¿Qué vas a hacer de desayunar hoy que no sea torta de algo? Porque tú pura torta, mija. Desde ahí no sales, pura torta. ¿Y tu canela?
3: Tacos dorados de jamón.
1: ¡Ah, qué rico!
3: Sincronizada.
1: Ok.
3: Y, pues ya sabes, mi canela.
1: Tu canela, taquitos dorados acá de jamoncito relleno, ¿no? El relleno de jamoncito. Y tú, ¿qué más dijiste? ¿Sincronizadas?
3: Sí.
1: ¡Qué sabroso, mi amor! Va, pues, pues provechito. ¿Qué onda, qué rola vas a querer?
3: Para que vean que no soy lenta.
1: No, no, no, tú sí le metes velocidad, mija. ¿Esa quién la canta? Para que vean que no soy lenta, a ver, buscar a Jesús. Ya, ¿qué rola quieres, amor?
3: Que no la tenía. Intocable.
1: ¿Cuál de intocable? ¿Mm? Pues no, que no eres lenta, ¿eh? Qué bárbaro.
3: ¿Todo para qué?
1: ¿Y todo para qué con intocable? Va, ¿dedicada para quién, mi amor? ¿O solo para escucharla?
3: No, nada más para escucharla.
1: Va, aquí te la dejamos. Cuídate mucho, bonito día.
3: Sí, no.
1: Abrazo, suegra. Bendiciones.
3: Okay.
1: Ahí me cuide ese chiquillo. ¿Qué pasó, hermosa?
3: Ya nada más para felicitar que el martes fue cumpleaños de mí.
1: ¿Cumpleaños de quién?
3: De mi hijo.
1: Ah, fue su cumple. ¿Cuántos cumplió?
3: 22.
1: Bueno, pues felicítalo. Échale algo bonito para decirle.
3: Pues, Abby, sabes que te quiero mucho, te amo y cuentas conmigo para todo.
1: Yo también te amo, bebé precioso. Feliz cumpleaños. Ahí me mandas un mensaje por redes sociales. No sé qué ocupes, un iPhone, un algo, o sea. Ya está, Pau, aquí te lo dejamos. Continuamos en el show.
3: Gracias.
1: De la mejor a ti. Son las 7:07. Buenos días.

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1: Es momento de cantar, señoras y señores. Y el café sigue sin quedar chido. Venga, querido chulo, vamos a cantar, carnal.
2: Oye, nomás no puedes con el café. Quiero que retires todas esas ofensas. Mira,
1: tanto que batallamos Linta para que el topo nos dejara meter la cafetera. No, es que no se puede. No sé. Hasta Urias quiere meter una y le dije que no, pero...
2: ¡A la patada!
1: No. ¿Cómo te voy a dar chance a ti? Ándale, topo. Bueno, pero con cuidado, voy a mojar algo y... ¿Qué? ¿No queda el café?
2: Porque ni sabemos.
1: Ni jala, jefe, ni jala la cafetera. Bueno, vamos con llamadas.
2: No, vamos a cantar el gorila.
1: Ah, bueno, anda, cantemos mejor, entonces. Dale. ¡Échale, Jesús!

0: Yo no venga, chulo.
1: Las manos hacia arriba, las manos hacia abajo, y como los gorilas.
0: ¡Chulo! Oye, Pablo, ¿es locutor o es de digitales?
2: Yo creo que es de digitales. Pero déjalo.
0: Llega como a las 6 y cacho.
2: Sí. No estés hablando de digitales.
0: No, hablo de Pablo. No creas, Andy, ando hablando de Pablo.
2: ¡Vámonos!
0: Llegó temprano porque cuando yo llegué la vi a Andy allá abajo.
2: Bueno, yo no.
0: Besándose con el novio.
3: No,
2: estaban en la hora cachondona.
0: Sí.
2: De la mejor 97.7, señores. 55-52-630-977. Canta con nosotros el gorila. Buenos días. ¿Quién habla?
0: Nadie. Oye, abrazo para el buen Omar, Cristian Omar, mi barbero, que todas las mañanas me escucha.
2: A veces ese barbero.
0: Te va a cortar el pelo.
2: Nomás no veo
0: cuándo. Y también el cabello. Ese rasura completo.
2: Ah, qué rico.
0: Omarcito, chiquito hermoso, te mando un beso.
2: Pero, 55-52-630-977, el show de la mejor. Buenos días. ¿A quién habla?
0: ¡Buenos días!
2: ¿Hay alguien ahí?
0: Carnal, ¿cómo te llamas?
4: Fernando Ramírez.
0: Fernando, ¿vas a cantar el gorila o qué onda, carnal?
4: Claro que sí.
0: Échale ganas, dice tres. No, no hay boletos. ¡Tres, dos!
4: No,
0: ¿qué quieres, amor? A ver, ¿qué quieres?
4: Mira, oye, quiero comentarte, antes eras yo fan de la competencia.
0: Ajá.
4: Pero ahora ustedes me han ganado como audiencia.
0: Bebé.
4: Es el mejor programa de la radio.
2: ¡Ah! Mira, cambiando bandera como Arturo Trujillo el Mapache.
0: Cállate, perro.
2: Bien hecho. Reconocer y cambiar de equipo siempre es bueno.
0: ¿Tú también eres como yo? ¿Te andas vendiendo el mejor postor, perro? ¡Ya!
2: Vamos a cantar.
0: Venga, gordito. Gracias por tu preferencia, bebé precioso.
2: Ya vamos, te queremos.
0: Mando un beso. Venga, dice...
1: Las manos hacia
4: arriba, las manos hacia abajo, como los gorilas.
0: Muy bien.
2: Oye, Luisito, se ve que sí le sabes, Luisito.
0: Saludos, Luisito. Abrazo, carnal. No nos cambies, ¿eh? Quédate ya en la mejor 97.7. Órale, pues. El show de la mejor, buenos días. ¿Quién habla? Y se marchó.
5: Buenos días.
2: Hola, señora, ¿cómo está? Buenos días.
5: ¿Cómo a qué hora más o menos llega Pablo a la cabina?
2: Como a las 8 de la noche, señora.
5: Ya
2: no hay pretexto del café, ya no lo podemos salvar en este momento.
5: Buenos días,
2: ¿quién habla? El show de la mejor. Aquí Arturo Trujillo el Mapache, el Chulo Calderón.
0: Acá el Chulo Calderón.
2: A través de la mejor.
0: El show de la mejor, ¿quién habla? Hola.
2: ¿Puedes decir 97.7?
0: 97.7.
2: ¿Qué pasó, Luisito? ¿De dónde nos marcas?
6: La primera vez que marco y entra, estoy aquí en Iztapaluca y ya me empujó.
2: ¡Oh, qué padre! Ya te entró por fin.
0: ¿Qué siente que te entra a las 7:14 de la mañana?
2: Tu primera vez, gordo. Oh, vamos a celebrarlo juntos. ¿Vas a cantar el gorila con nosotros?
6: Claro que sí, desde luego.
2: ¿Va a ser tu primera vez también?
6: Es la primera vez que la canto también.
2: Échale, pues esto dice...
0: ¡Así!
6: Las manos hacia arriba, las manos hacia abajo.
2: ¿Y cómo
6: los gorilas?
2: Sí, para ser su primera vez.
0: Bien.
2: Duele.
0: Ha habido peores que marcan diario, ¿eh?
2: Sí, ya bueno. Tienen bien ensayada. Te mandamos un abrazo fuerte, compadrito. Saludos, ¿a quién le quieres mandar?
6: Gracias, saludos a mi esposa
0: Iztapaluca,
6: Trini.
0: Saludos para Trini, para Trinidad. ¿Se llama Trinidad, sí o no?
6: Sí, yo soy el
2: payasito
3: Kittenburg.
2: Mira,
3: es payasito. Que no ando aquí las cosas que me valen.
0: Sí, nadie te preguntó.
2: No le hagas caso,
0: nadie te preguntó.
2: A ver, avíntate un chiste rápido.
0: Venga, de payaso.
6: Rapidísimamente. Uno tierno, uno blanco.
2: Lo que quieras.
6: Va. Iba un vampiro volando y en eso se le atraviesa otro vampiro y le dice: hola, mucho gusto, soy un vampiro. ¿Y tú? ¿Otro? ¿Otro? Sí, otro vampiro.
2: ¡Ay! ¡Qué cómico!
0: ¿Neta? ¿Y si te pagan como payaso o tú pagas por ir a las fiestas?
2: Por favor, no. Arturo, déjalo.
0: Yo pregunto.
2: Fiestas infantiles, ¿no?
0: Abrazo, carnal.
2: A tus fiestas, Trujillo.
0: Cuídate mucho, hermoso. Mándame un beso, ahora sí que mándame el beso del payaso. El show del mejor, buenos días, ¿quién habla?
7: Hola, buenos días.
0: Hola, mi amor. ¿De quién es esa voz tan bonita?
7: Gloria.
0: ¿Eh?
7: Gloria.
0: No, tienes que decir de Arturo Trujillo, el mapache. Otra vez. ¿De quién es esa voz tan bonita?
7: De Arturo Trujillo,
0: no. Claro,
7: no.
0: Soy locutor.
2: No le hagas caso, no caigas, mi cielo. Es la tuya. Es tu voz hermosa. ¿Tú cómo te llamas, mi cielo?
7: Gloria.
2: Mique, ah, la Gloria eres
0: tú. La Gloria.
2: Tú. La Gloria eres tú.
0: ¿Lista para cantar Gloria?
7: Sí.
0: Venga, hermosa. Échale, dice.
2: Ganas, Gloria, te estoy defendiendo.
0: Las manos
2: hacia arriba.
7: Hacia arriba, las manos hacia abajo. Y como los gorilas. Ah, ah, ah.
2: Ay, Gloria.
0: Gloria.
2: A ver, Gloria, ¿me podrías repetir el ah, ah, ah, por favor? Venga, échale. Gloria, otra vez.
7: Ok.
2: El solo, el A, A, A.
0: Ahí va. Ahí vas, Gloria.
2: Venga, Gloria.
0: Hazle fuerte. Escuché más al gallo que a ti, mija.
2: ¿No lo pusiste tú de fondo?
0: No, fue ahí.
2: Ay, pensé que era el fondo que había puesto.
0: ¿De Jesús? ¿Dónde? ¿De dónde eres? ¿Dónde vives, mija, para que tengas gallos? Ay, ¿dónde vives?
7: Es de Botán, Puebla.
0: Ah, ya decía, mira, yo.
2: No, pues, yo sí. Dije, ay, Jesús, qué buenos efectos de gallos
0: tienes.
2: Milagro,
0: no escucho un coyote ahí de fondo, güey. La llorona, sí, una bruja.
2: Oh, algo. A ver, venga, mami. Venga, Gloria.
0: Échate, papuchulo, dice.
2: Ay, Gloria. Gloria. Es que Gloria no. A ver, otra vez, Gloria. Es que no te escuchamos. Venga, una, dos, tres, solo, Gloria, ¿eh? Sí.
0: ¿Te gusta el...?
2: Ay, Gloria. Gloria a Dios en el cielo.
0: Gloria a Dios. No te burles de eso.
2: ¿Estás soltera o divorciada o qué onda?
0: Como esté, tú no estás soltero. Cállate. Venga,
2: no, no,
0: besos, Gloria.
2: Pregunto porque el que.
0: El chencho.
2: El que le ayuda.
0: El chencho le da igual si tiene novia, esposa, lo que
2: chencho,
0: sea.
2: El chencho agarra parejo.
0: Bueno, es más, te vamos a complacer, Gloria. ¿Qué canción quieres, hermosa?
2: Aunque sea travesaño.
7: Ay, ¿qué pasó?
0: ¿Cuál
2: no,
0: quieres?
2: No, tú no, el chencho, mi amor.
7: Ah, perdón.
2: No, tú no, el
0: de
2: chencho,
0: hecho,
2: el chencho.
0: ¿Sabías que el chencho es un hombre trans? O sea, él nació mujer.
2: Ajá.
0: Y empezó el proceso para parecer hombre. Bueno, porque es hombre.
2: Sí.
0: Trans, pero es hombre.
2: Le dicen tomboy.
0: El tomboy.
2: Le dicen el tomboy. Y hoy se va a llevar 2,000 pesotes.
0: Exacto, exacto. Pero bueno. Boy. ¿Qué rola quieres, mi amor?
7: ¿Me puedes poner una de los dos de Tamaulipas?
0: ¿Va? ¿Una de los dos de Tamaulipas? Ayúdame.
7: Sí.
0: No, ayúdame, ¿cuál quieres? Ayúdame. ¿Cómo se llama? Ah, así se llama la canción. Va, aquí te la dejamos. Sí, cuídate mucho, hermosa.
7: Gracias. Adiós.
0: Seguimos en el show.
2: Adiós, de hermosa. Lo mejor, son las 7:19, Trujillo.
0: Buenos días, bueno, Carlitos. Somos hermanos. Dame la otra.
2: A ver.
0: Eres. Bueno, ya. Oh. Buenos días.
2: Cotorreas.

0: raza. 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
11: En el show de la mejor, ya son
12: las 7:23.
11: Buenos días.
12: ¿Eh? Es que ya está el café.
11: Aquí está desde las 6, solo fue por café, porque como nunca quedó el de aquí, fue a comprar con Doña Lenta.
13: O sea, ¿trajiste tu café otra vez?
12: Pues fui con Doña Lenta.
13: Ay, no, Pablo, para eso trajimos la cafetera.
12: No servía.
11: No, jala, ¿estás viendo
13: qué? No, ¿todos nos vamos o todos
12: quedó ralito, ralito.
11: O todos con estos rabones.
13: Ah, yo lo estoy diciendo.
11: Bueno, ya. Vez.

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1: ¡Es momento de los chistes, chistes, chistes!
2: ¡Momento de chiste, muchachos! ¡Pablo! No, ¡Pablo! ¡Pablo!
3: De regreso a clases,
1: Ay, que estaba... Pablo.
4: Sí, uno fuerte, Pablo.
3: No, tanto la lengua no. Que estaba el niño, estaba un niño llorando, ¿no? Así en el salón de clases.
4: El del bebé.
3: Y llega la maestra y le dice: ¿qué tienes, Chenchito? ¿Por qué lloras?
4: Ay, el Chenchito.
3: Maestra, perdí mi cuaderno, maestra. No pasa nada, dile a tus papis que te compren uno nuevo. No, maestra, si mi hermana la semana pasada perdió la regla y casi la mata.
4: No, Pablo.
3: Sí,
4: no,
3: me gustó.
4: No queda de regreso a clases. Claro. Pues sí, yo me lo esperaba.
3: ¿Cuál es el bebé?
4: ¿Cuál? Que están nacidos.
3: No.
4: Un chavo y una chava en la intimidad, ¿no?
3: Ajá.
4: Y le dice: ay, tú me dijiste que la tenías como de bebé. Pues sí, mamacita, 2 kilos 800.
3: No.
2: Eres una porquería.
3: No, chulo.
2: Bueno, ya. Ahí tienen que sonar el teléfono de la casa, ¿verdad? En la noche.
3: Ajá.
5: Bueno.
2: Sí, buenas noches. ¿La familia Silva?
5: No, la familia duerme.
2: Está bonito. Está tierno. ¿Quién nos entiende? Luego cuando cuento chistes groseros.
4: Es que ya nos acostumbras a algo y luego ya lo cambia. Pues obviamente nos saca de onda.
3: Venga, llamada, el show de la mejor. Buenos días. ¿Quién habla?
6: Hola, ¿qué tal? Buen día.
3: Hola,
6: buen día,
3: ¿cómo te llamas, guapo?
6: Marco.
3: Marquito,
4: ya sé que marcaste, pero ¿cómo te llamas?
2: Así se llama Marco.
6: Me llamo Marco, chiquito.
3: Ay, te dijo chiquito.
1: ¿Por qué tú hablas como él?
4: La mía es como de bebé.
3: Ah, ya, chulo. Oye, ¿de dónde nos llamas, Marco?
6: De Cuautitlán Izcalli.
3: Venga, ¿y tu chiste de qué color es?
6: Tan machín.
3: Sí.
2: Sí, eres de la comunidad, ¿verdad? De la comunidad de Cuautitlán Izcalli, de allá de arriba, del cerro, del lago de Guadalupe, por allá arriba.
6: Ándale. Ahí te va mi chiste.
2: Echa el amor.
6: ¿Qué le dijo la boa al cazador?
4: Es la boa.
2: ¿La boa al cazador?
3: ¿Qué le dijo?
2: ¿Qué le dijo?
6: Te voy a morder.
4: Sí me gustó.
2: Llega Caperucita Roja con la abuelita, ¿no? Y dice: abuelita, ¿qué ojos tan grande tienes? Son para verte mejor, hija. Abuelita, ¿qué manos tan grandes tienes? Son para agarrarte mejor, mijita. Abuelita, ¿qué boca tan grande tienes? Oye, es que tu abuelito tenía una cosota.
3: No, ahí va otro de viejito.
4: A ver, va.
3: Viejito, llega la viejita, están los esposos, ¿no? Pero ya son muy viejitos y le dice:
7: viejo, hoy vamos a hacer cosas nuevas.
3: Oh, sí, vieja.
7: Sí, me voy a poner el traje de Eva.
3: Ay, vieja, pero primero le das una planchada.

0: lamentamos.
1: Entre Melón y Melames se compraron la playera del América. Ajá. Melón se puso la de Cuauhtémoc Blanco y Melames la de Sague.
2: ¡Oh! ¿Qué fue?
3: ¿Sagera de la América?
1: La de Sague. Sí.
2: Ya voy a participar en estos juegos.
1: Me mutearon antes de que hiciera el remate.
2: ¿Vieron la casa que se compró a Andrea Bocelli?
1: La casa es... No, no vi.
2: Tampoco él.
0: Ay, no, solo ya.
4: No, canción decía ya, no. Váyanse de aquí, no.
1: Andamos muy fuertes, hay que bajarle.
0: No, no, se
1: hay
0: pasa.
1: Que bajarle.
2: Ay, no. Buenos días, bajar. El show de la mejor. ¿Qué nadie les va a contestar a la gente?
0: ¿Tú?
5: Buenos días.
2: Ni que fuera su telefonista.
0: ¿Tú?
2: Brendita, no, te amamos. Buenos días, ¿quién habla?
5: Juan, el del Chaguán.
2: Ah, mi querido Juanito, Juanito, venga con su chiste. Venga, acaba con esto, por favor. Acaba con esta masacre.
5: Es un chiste de humor negro. ¿Qué hace brincar a las personas tristes?
2: No.
1: ¿Qué?
5: Los puentes.
1: Yo no me voy a reír de eso.
4: Con una canción de
1: Yo no me voy a reír de eso. Momento. Lárgate.
4: Bloquéalo,
1: Brenda.
4: No, no, suavizar este momento. Por eso llega el señor que nos saluda en sus conciertos. Luis Miguel en el show de la mejor. ¿Sí lo van a poner o?
2: Es suave. O sea, que suavicemos el momento.
4: Por eso.
6: ¡Mento!
1: Fue lo que dijo Pablo.
4: Dije.
1: Ah, ¿sí?
4: Por eso, pero como se tardó el Jesus
1: al meter la canción. Mensa. Babosa.
2: ¿A quién le dices?
1: A ti. ¿Ah? Seguimos el show
4: de la mejor.
2: Ya no me estás cayendo bien, Luisito.
1: Te quiero.
2: Yo también.

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5: ¡Ya a las 7:40!
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5: En El Show de la Mejor ya son.
9: Ay, son las 7:41.
5: Buenos días.

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4: Buenos días, ¿quién habla?
2: Bueno.
4: Aló. Good morning, buenos días. El show de la mejor.
1: Oye, a ver. Bueno, ¿no? Voy a decir una cosa.
5: A ver,
1: ¿qué? Los de Chile Mole y Pozole que vamos a regalar son boletos VIP.
4: No.
1: VIP. O sea, para que estén hasta mero adelante, ahí cerquita de Germán Montero, y le vean el paquetote a Germán Montero.
5: Hay que decirlo, en La Maraca de todos lados se ve muy bien. Es un sitio muy adecuado para.
1: Sí, sí.
5: Pero para no hay como estar al pie del escenario. O sea, estos son.
1: Sentir el sudor del Chulo Calderón cuando caiga así del escenario.
5: Exacto.
4: ¿Eh? ¿Cómo voy a caer? ¿Por qué voy a caer?
5: Tu sudor.
1: El sudor, el sudor. Ah, escucha. Sentir el sudor del Chulo Calderón.
4: ¿Vamos a ir de un color en especial?
1: No, no, no, no, no, no, no inventes, no inventes.
5: Ahora venimos con esa chamarra caliente.
4: Que no, no inventes. El show de la mejor, ¿quién habla? No, la playera con esa que sudas y hueles bien.
6: Ay,
4: no. ¿Cómo te llamas, compadre?
6: Martín.
4: Mi querido Martincito, ¿tú qué escuchas?
6: La mejor 97.7.
4: Muy bien, Martín. ¿Para qué vas a querer boletos?
6: Para La Leyenda en el Lunario.
1: Va, que va. Este próximo 23 de septiembre. Y estos boletos son tuyos. ¡Felicidades, papito! Abrazo. Otra llamada, Pablito.
5: El show de la mejor. Buenos días. ¿Quién habla?
7: Hola, buenos días.
5: Hola, guapa. ¿Cómo te llamas?
7: Tania.
5: Tania, ¿de dónde nos estás llamando?
7: De aquí, de Naucalpan.
5: Eso, mi Tania. ¿Para qué vas a sacar los boletos?
7: Para Conjunto Primavera.
5: Va, te vas a lanzar este 9 de octubre a la Terapia Tour y estos boletos
1: son tuyos. Abrázame, hazme el amor. Venga, otra llamada del show de la mejor. Buenos días, ¿quién habla?
8: Hola, habla César.
1: ¿Quién?
8: César.
1: César, boletos, ¿para qué quieres, hermoso?
8: Para Conjunto.
1: Conjunto Primavera, ¿con quién te vas a ir?
8: Si me regalas cuatro, con mi novia y con su familia.
1: No, nada más vete con tu novia. ¡Estos boletos son tuyos!
5: Eres horrible, papacho. Ni siquiera preguntamos si había para darle.
1: No, no, no hay. No, mira, ¿cuánto que no hay? A ver, Chencho, abre el micrófono.
5: A ver.
1: ¿Hay cuatro boletos para él, sí o no? ¿O solamente dos?
4: ¿Pero de qué pedo?
9: Lo checamos fuera del aire.
1: Lo checamos fuera del aire. ¿Qué pedo? Fuera del aire, que Hernán te va a decir que no hay, que nada más hay dos.
4: ¿Pero de qué pedo?
1: De este Conjunto Primavera.
4: No hay.
1: No, no hay.
4: A lo mejor le damos, te los cambio para Chile Mole y Pozole.
1: Si y ahí te damos
4: VIP,
1: 8, perro, si quieres.
4: Te doy hasta 10.
1: Sí.
5: Ya se fue, ya era VIP. Otra llamada.
4: Pues ya.
1: Aquí nos vamos, muchachos. Una más. Venga, papelito.
4: 55-52-63-097-7. Son una basura.
1: Es una porquería.
4: Son una basura.
1: Así no eras hace un año, ¿eh? Así no eras.
5: Trae unas ganas. Hija, ¿cómo te llamas?
10: Bueno.
5: Ahí está eso. ¿Cómo te llamas, guapa?
10: Lulú.
5: Lulú, ¿de dónde nos llamas?
10: De Villa Nicolás Romero.
5: Eso, preciosa. ¿Y a qué te dedicas?
4: Ganas, Lulú.
10: A mi casa.
5: Ah,
10: mi
5: muy casa. Bien. No, es uno de los trabajos más difíciles que hay. Luego, para que llegue el viejo toma al agradecido y diga, ¿qué hiciste en todo el día? Cállate, puerco.
4: ¿Y qué traes puesto, Lulú?
1: Y te agarre a chanclazos, mija. No permitas eso, ¿eh?
5: No.
1: Tú alza la voz. ¿Qué traes puesto? Pues un mandil.
4: ¿Qué tal respuesta?
1: Está trapeando, haciendo el desayuno. ¿Qué va a traer puesto? Claro.
5: Está haciendo trampa.
10: ¿Sí?
5: Quítale el celular.
1: Dame el teléfono. Perdón, algo fuera del aire que tú no debes de saber, corazón. ¿Qué onda, mi amor? ¿Boletos para qué quieres?
10: Para el Conjunto Primavera.
1: ¿Con quién te vas a ir?
10: Con mi esposo
1: Va, ¿quieres dos o quieres cuatro?
10: ¡Cuatro!
1: Te vamos a dar dos por aborazada.
4: ¡Ay!
1: Sí, por pedinche.
4: No.
1: Si hubieras dicho dos, te hubiera dado seis, mija. Pero bueno, estos boletos son tuyos. Pero ¿sabes qué? Te vamos a poner una canción para que veas cómo te queremos. ¿Qué rola quieres?
4: Consiéntela.
1: Del grupo que tú quieras, ¿eh? El artista que tú quieras.
10: Regalo
1: con Julián Álvarez. ¿Va dedicada para quién?
10: Para mi hijo.
1: ¿Va que va? Deja, deja que la busca el Jesús ahorita. 10, 9,
3: 8, 7, 6.
1: ¡Ah, perro! Aquí te lo dejamos, hermosa. Continuamos en el show.
4: La mejor.
1: 7:40.

0: Mis queridos muchachos del show de la mejor, Arturo Trujillo, el Mapache, Pablito Chagra, Chulo Calderón, Chicuelos. El día de hoy la regaladora se va para las calles de la Ciudad de México. Y es que hoy nos vemos 8 de la mañana en calle Laredo y Avenida México. Avenida México y calle Laredo, esto en la colonia Hipódromo. Llega la regaladora con boletos de chile, mole y pozole. Vente de este lado, cuéntame tu mejor chiste o adivinanza y así de fácil te los llevas. Somos la ruta del show de la mejor. Aquí nomás.
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10: Las 7:59.
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2: Señoras y señores, el hombre que ya tiene su pomo listo para meterlo de contrabando al concierto de Yuridia, porque en el GNP está más caro.
3: Hoy me voy a rellenar el brasier con unas bolsitas. Exacto. De tequila.
4: Ajá, sí. Oh,
2: sí, va a pasar desapercibido.
4: Sí, pasas desapercibido. Sí, claro. Te reto. Sí, sí, sí. Va. Te reto.
2: Pablo es como una gordita embarazada, no te das cuenta. Pobre perro.
4: No te das cuenta.
3: ¿Cómo te atreves?
4: El único locutor. Que donde está la carne, está la fiesta. Uy, anda.
3: Si no, el único. Mejor me hubiera dicho Scarface.
2: Es el café, sí, que ya quedó. Medio sí, raro, pero quedó. El único locutor.
4: Ay, no,
2: que no puede irse a ningún lado el fin de semana porque siempre le han llamado los viernes en la casa de los Arnosos.
4: El único locutor que hoy no trajo su baby doll porque ya estaba sucio.
2: El único locutor que prometió traer café y vasitos y todo desde el lunes. Ya casi es viernes.
4: Pero yo creo que no mejor vasos no, y hay si que no traer sus termos.
3: Voy a tener cada quien su taza. Le voy a
4: y dejamos
3: taza
4: aquí el termo, las tazas. Para
2: bueno, pero ¿y el café? Ya mi prenda ya compró 2 paquetes de aquí.
4: Ya, Brendita, ya no le inviertas a algo que
3: mañana,
4: no sirve.
3: El lunes traigo.
4: Ya no le inviertas a la cafetera que no sirve del mapache.
2: Que Brenda, porque es Brenda, tampoco le pagan menciones a Brenda.
3: Ya sé, a mí tampoco.
2: Por eso, rápido.
4: Ya eres, Pablo.
2: ¡Chagra!
3: Mi gente latino, Valle de México, en honor a su santidad, la patrona de México, que hoy estaremos cante y cante, baile y baile,
2: Ana Bárbara,
3: tome y tome, bebe y bebe, grite y grite en el estadio GNP. Yuridia, tu patrona, en la esquina azul, ya te olvidé.
5: Ya te olvidé.
3: ¡Wow!
5: Y estás muy lejos.

0: tú solo.
1: Eres un aburrido.
2: Quería que lo dejara ahí, no, para que la gente se picara.
1: Eres un aburrido. Queríamos.
0: ¿La puedes volver a poner, Jesús?
2: No, ya no.
1: Es que no las pones del
0: programa. Ya, ya es tarde, ya es tarde.
1: Las, porque si quieres, ponla cuando la escribieron. Oye.
0: Very well. Es chulo que ya habla inglés.
1: Oh, my God. Bueno.
0: No, apenas llevamos
1: en la clase. Y en la esquina amarilla, Yuridia.
3: O sea, todo es Yuridia.
1: Es Yuridia contra Yuridia, porque voy a ver a Yuridia.
0: No, que gane la agenda de Goku, por favor.
3: Arruinémosle la batalla
1: a Pablito Chávez. Yo por él hasta la eternidad.
0: Pero aún así
1: no he
0: podido. Canto bien feo, hasta parezco de los Chulitos Calderón.
3: Ah, pero de los muy chulitos.
0: Hasta parezco vocalista de la 602.
3: Ay, sí te creo. Por eso se arruinó la banda.
1: 55-52-63-097-7, el show de la mejor. Buenos días. ¿Quién habla?
4: ¿Qué onda? Buenos días, hermano.
0: Parezco de los chicos N5.
1: Hola, guapo. ¿De dónde nos estás llamando?
4: Ando por la zona de Aragón.
1: Ah, muy bien, muy bien. Por el Arabronx de toda la vida. Arabronx. Por allá vive mi madrina. Oye, ¿votas por yo por él?
0: ¿Vive ya?
1: No, otra madrina. Ah. La madrina, les di. ¿Yo por él o ya te olvidé?
4: No, pues es que niveles de patronas, la neta.
5: ¿Ya sé? Que creo.
4: Pues, tiene que ser Ana Bárbara con Bandido.
1: Va. Te la acepto. La
0: comida de Goku.
1: Porque eso es indiscutible. Hoy es el día
5: de Yuridia. Así se les dice, manacos.
1: Ah, no te confundas, puerco. Eso nomás para cuando pidan cumbia de Goku.
0: Oye.
1: ¿Cómo se atreve?
0: Mejor solo cuando pidan las de Trujillo.
1: ¿Esa es una nakada? Perdóname. Bandido es una masterpiece considerada una de las 100 canciones más importantes en el español.
0: Sí, y la cumbia mejor de Goku es una de las 3 canciones más solicitadas en este mundo.
1: Ah, no te confundas. El show de la mejor. Buenos días. ¿Quién habla?
3: La más escuchada en Spotify. Ay. Por nosotros.
0: Bueno, bueno, mejor, el show de la mejor. Hola.
1: Oli, oli. ¿Quién habla?
6: Hola, hola. Buenos días.
1: ¿Cómo te llamas, guapo?
6: Víctor.
1: Víctor, ¿yo por él, ya te olvidé o Bandido?
6: Bandido.
1: Ya ganó. Bueno, pues ya ganó en el show de la mejor en este momento, en este instante. Aquí está lo que viene siendo Ana Bárbara, tu patrona. Bandido le ganó a Yuridia. Yo quiero escuchar Yuridia. Al ratito en la programación me pueden poner una de Yuridia. La nueva. ¿Sí? La de... ¿Cómo se llama la nueva? Eres mi nada. Gracias, Ana.
7: 8-16. Soy Ana Bárbara y la verdad
0: otra
7: me encanta.
0: Otra vez ya me aburrió Ana Bárbara.
7: Otra vez gané y soporten, pedazos de mierda.

0: Chachones,
1: saludos.
2: El show de la mejor, la regada ahí está en las calles de la Ciudad de México. ¿En dónde, mi querido Juanito Calabres?
3: Nos encontramos exactamente en la calle de la Heredia, Avenida México, en la colonia Hipódromo.
2: ¡Qué barbaridad, radio! ¡Mascarita! Oye, compadre, el día de hoy vamos a poner a la gente a que nos diga, imagínate, si fueran sonideros, ¿cómo lo harían?
4: Venga, chavón, un saludo para toda la colonia Hipódromo Condesa.
2: ¡Ay, perrillo! A ver, venga.
5: Yo todos también les mando un saludo. Va a haber muchos dulces de sabores y de todos colores.
2: ¡Wow! Les traigo el mero, mero, el profesional. Adrián, cierra la bomba. ¿Cómo sería, bombita?
4: Señoras, señores, no se asusten, no pasa nada. Es la mejor anunciando su llegada.
2: ¡Ay, oh! Compadre, ¿cómo te llamas?
6: Me llamo Jesús. Un saludo para toda la banda de Álvaro Obregón.
2: No, no, pero echale como sonidero, compadre. Venga, venga.
6: Ahí está, ¿eh? Un saludo para toda la banda de la Álvaro Obregón.
2: ¡Ah, perrillo! Lo hizo mejor que el chulo. ¿Sabes qué? ¡El llévelo! ¿Qué se lleva, mi querido Seba?
7: Se lleva sus boletos para el chile, mole y pozole, cochinilla.
2: Rápido, fácil y sencillo. Regresamos con toda esa cabina.
7: Aquí nomás.
4: Él no paga para que lo lleven a las fiestas del chulo, ¿sí?
2: ¿Qué?
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1: Ya son las 8:23.

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1: Muchachos, tenemos boletos en La Rola al Revés.
2: Y tenemos invitadazo de lujo, el Borre.
1: Saluda con nosotros. Borre. Salúdanos, Borre.
2: Borre, Borre. Oye, hay rolita. Borre. Borre, mejor ya no hagas nada, Borre.
3: Mejor ya no entres.
1: Mejor ya no entres. Voy a poner los audífonos al Borre, Andy. ¿Tú qué estás
2: oye,
1: por ahí?
2: Borrego, tenemos que hacer la rolita al revés.
1: Ajá. Pero boletos, ¿para qué tenemos, Borre?
3: Ah, pues tenemos, fíjate, ¿cuál es la rola al revés?
1: Pero yo estoy impresionado, Borre, tengo que decirlo. No, bueno, yo pensé que el paquetote que veíamos en la tele era IA, ¿no? Si es real.
3: Tenemos pases dobles para Natanael Cano.
2: Natanael Cano, señores.
3: De septiembre en el Estadio GNP.
4: Exactamente, para que se lo lleven, pero solamente fans. Queremos que de verdad sea gente que de corazón lo quiere.
2: Fans. Oye, es real lo que dices, yo lo tengo escalado y ya no sé si era...
1: Agárralo así como si fuera
2: la cara del Borre.
1: ¿Cómo se llama el Squishy?
2: No pasa nada, ya está acostumbrada, Borre.
4: Falta de irrespeto.
2: Que sepa.
3: ¿Pero qué?
2: No, ¿le faltamos el respeto, señor?
1: Antes de la llamada. Es un halago. ¿Cómo va la casa de los famosos?
3: Muy bien.
1: Bien. ¿Hoy vas a estar en la gala?
3: Ahí estamos, llevamos toda la semana. Ahí bueno, vamos a estar hoy.
4: Es que es como barbacollera, mira, cobre.
3: El rey. Mañana hay fiesta.
4: Mañana ahí nos vemos.
3: Mañana va a haber.
2: Y no se desgasta tanto como estar allá adentro.
1: Sí. Exacto. Agarra la fiesta.
3: Pero bueno, hay muchos que no se desgastan, ¿eh?
1: ¿Cómo quién?
4: Oye, Borre. Un saludo a Don La Guardia.
1: Si hoy se acaba la casa de los famosos, ¿quién gana? Ya no está Aldo.
3: Si hoy terminara la casa, ganaría Masada.
1: Madre mía. ¿Y quién crees que gane?
3: ¿Quién creo que gane? Pues está entre
1: Masada. ¿Tus tres favoritos?
3: Entre Yair, entre Karina, tal vez Mariana.
1: Mariana se va recuperando, Marianita.
2: Mariana podía dar la sorpresa, ¿eh?
4: Oye, lo que sí necesito es el teléfono de Alex Rubí.
1: ¿Para qué?
4: ¿Te lo paso? Porque le voy a mandar un mensaje, le voy a decir de amigos, de gente así, porque quiero a Mariana, porque me gusta a Mariana, porque confío en Mariana.
1: Que le mande buenos outfits.
4: Que le mande, no, que contrate un stylist. O sea, voy a pasar el teléfono de una amiga que es muy
3: oye, pero ¿no viste que?
4: Que le mande vestidos fregones.
3: ¿Le lingurearon su vestido el domingo?
1: Sí.
4: Sí, por eso.
3: Pero es carísimo de París.
4: No, yo sé que es carísimo. Le quedaba grande.
2: ¿Y lo compra o se los prestan?
1: No, pues se lo...
4: Muchas veces son préstamos.
2: Ok.
1: Y a veces son...
4: Muchas también ya tienen... A ver, Mariana tiene una trayectoria de 30 años. Tiene un guardarropa.
2: Claro, que no tiene que ser enorme.
4: Impresionante. Entonces, se combina. Cuando
2: entran a la Mariana casa... ¿Sabes que Mariana fue una vez a mi casa?
1: ¿Ayer qué?
2: ¿A qué fue? Andaba con alguien de ahí del fraccionamiento.
3: ¿Con quién?
2: Con Sergio.
3: ¿En serio?
2: ¿Sí me casas a Sergio? Sí, uno sí. Que estaba
1: el bailador.
2: No, Sergio.
3: ¿Tú estabas morrillo o qué?
2: Yo estaba morrito y Sergio es vecino mío allá en Tequesquitengo y está la casa de Pierangelo también allá con Marisol.
3: Órale.
2: Y llegó a mi casa Mariana. Yo dije, órale, está chavito.
1: ¿Y cuál cantaba en ese tiempo?
5: Que se pongan botas.
2: No, ya estaba planeando la del mundial. Sí, a ti no te importan. Pero yo quería sacarlo de mi ronco pecho.
1: ¿Otra vez, Jesús? Venga, dice.
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1: Comunícate con nosotros. 55-52-63-097-7. El Borre está en la casa. Buenos días. Hola, ¿quién habla? El show de la mujer, buenos días. ¿Quién habla?
6: Hola, bueno.
1: Hola, ¿cómo te llamas, carnal?
6: Abraham, buenos días.
1: Abraham, ¿quieres boletos o qué, Abraham?
6: Es correcto. Después del chismecito del Borre, ya se me empezó el nata.
1: A ver, no se entendió nada. ¿Puedes quitar tu altavoz?
6: Ok. Listo.
1: Ahora sí, ¿qué dijiste?
6: Ah, que después del chismecito del Borre, ¿no?
2: Tampoco se
1: entiende nada.
4: Pero que lo que te conectas bien, ¿dónde está mi tenis?
1: Hablas como Lel Chulo.
6: A ver. ¿Lo escucho, bro?
1: ¿Tú qué?
4: Mi tenis, me escondieron mi tenis.
2: ¿Qué tenis?
4: No se hagan tontas.
1: ¿Para qué te lo andas quitando?
4: ¡Me quitaron mi tenis público!
2: ¡No! A ver, vámonos con la rueda al revés. ¡Suéltala, Jesús!
4: ¡No se puede quitar uno el tenis!
1: ¡Qué gusto!

0: Ya, colgó. Ahí está. Ya, ¿cómo se llama, sí, carnal? Cinco.
1: ¿Qué buscas, Pablo? ¿Qué buscas?
0: Ya se le cortó. 55-52-63-097-7. Comunícate con nosotros. Estamos totalmente vivo en el show de la mejor. Buenos días. ¿Quién habla?
1: Pablo Chagra anda buscando un tenis que no encuentro.
0: Pablo Chagra, andas descalzo. ¿Por qué estás descalzo en la cabina, Pablo Chagra?
2: Porque el mapache, estoy seguro que me robó mi tenis. No se puede uno quitar poquito el zapato para masajearse el juanete.
0: Olía a queso. Buenos días, el show de la mejor. ¿Quién habla?
1: Yo no te lo quité.
3: Buenos días, show de la mejor. Yo escucho la mejor.
0: ¡Eso, 27. Compadre! ¿Estás emocionado?
3: Emocionadísimo. Pues venga. ¿Entra la llamada?
0: Ya, por fin. Esta es tu rola. ¡Al revés! Con eso. Venga.
3: Una pista.
1: Es una cantante.
0: Es una mujer
1: de pop
0: famosa.
1: Cinco.
0: Del gabacho.
1: Cuatro.
0: Güera.
3: ¿Lady Gaga?
0: No. Parecida. Empieza con M.
1: No, que parecida.

0: No, digo al revés, no, escúchanos por el teléfono, no por el radio.
1: ¡Menso!
2: Deme la cucha.
0: Ya, bájala tu radio, escúchanos por el teléfono.
3: Ya, ahí te va tu rola, al revés.
0: Ya con eso, ¿cuál es? Cinco.
2: Una pista.
3: Ya te la dije, es una cantante.
0: Que no es Lady Gaga. Cuatro. Tres. Dos.
4: Ana Bárbara.
0: Uno. No eres fan, carnal. No,
3: no
0: eres
3: fan.
0: Fan.
3: O sea, vámonos, señores.
4: Mejor,
3: ya.
4: Vamos ya mejor a darle los usted... boletos, Omar, el camarógrafo, con no. Usted, amigo de Arturo.
3: Exacto. El Chencho quería a su. No, el Chencho. Tú, Trujillo.
0: Ya me los dieron. El Conejo. Quiero agradecer públicamente a Javier el Conejo, que me dio un par de boletos para mi amigo camarógrafo de
4: ¿quién
0: Banda
4: sabe qué hayas tenido que hacer?
0: No, con él no. Con el Sebas.
3: Los compraste en coche
0: y el Sebas se los pidió él, seguro. Pero bueno. Bueno, seguimos, vamos a la pausa.
3: Regresamos al show
0: de la mejor.
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2: ¡Buenos días! ¡8:36!
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6: No me mires.
7: Es el único conductor que después de criticar.

0: talenta. No ha podido.
1: Voy a volver con ella.
0: A hacer café. El único locutor que provocó que en este momento, siendo las 8:37 de la mañana, me llegara un mensaje.
1: ¿Twin?
0: De Dani Luján preguntando si hoy quedó el café. Daniela Luján me está preguntando. Aquí está.
1: ¿Qué oso ayer con Daniela Luján?
0: Textual. Pablo, ando con el pendiente. Hoy sí quedó el café. Atentamente, arroba la Luján.
1: Le quedó bien aguado. Besos, Dani Luján. Ya quédate de locutora siempre.
2: Que venga.
1: Que venga.
0: ¿Tú crees?
1: Sí, ya que se quede, ¿no?
0: El único locutor.
2: Que hoy viene muy Twins con Pablo Chagra. Después de una semana.
1: Nos pusimos de acuerdo.
0: Ojalá viniéramos Twins. Ojalá viniéramos Twins. Ojalá.
1: Ojalá.
0: Pero venimos Twins.
2: Por eso,
0: ¿qué exacto. dije? Hay mucha diferencia entre Twins y Twinks.
1: No. Sigue echándole ganas al English.
2: ¿Cómo me molesta?
0: Ojalá viniéramos Twins. Yo sería el más feliz de mi
2: exacto.
0: Ya.
2: Él es
1: cuando quieras, Pablo. Mapache.
0: Bueno, señoras y señores, en esta esquina en mis batallas, en lo que mi querida Andrea le enchufa el cable al teléfono y se pone a grabar para redes sociales. Tú me dices, Andrea, ya. Venga, en esta esquina tenemos a Willy Colón. Ándale, esa. Se llama Idilio, Willy Colón. Ándale, esa. Esa, Jesús. Ándale, esa. ¡Eso! ¡Trépale, Jesús!

0: Si te la sabes, perro. ¿Sí? Venga, ahora sí, ¿quién ganará? ¿Idilio o virgen? ¿Virgen o idilio? Venga. A ver quién nos marca. Pero en ese momento, 55-52-630-977. El show de lo mejor. Buenos días. ¿Quién habla?
1: Hola, muchachos. Dani Boy.
2: Ay, Dani Boy, te oyes bien distorsionado, hijo.
0: Quita tu altavoz. Bájala tu radio. No grites. Pareces nuevo.
2: No corras, no empujes. Madre,
0: chale ganas.
3: Menso.
0: Ahora sí, Dani Boy.
4: Bluetooth.
0: ¿Cómo estás, Dani Boy?
4: A Bluetooth.
0: Se escucha bien feo, mijo.
4: Va con la tanaica.
0: ¿Qué teléfono tienes, mijo?
1: No, voto por virgen.
0: ¿Qué teléfono tienes? ¿Qué modelo y marca?
1: S26 Ultra.
0: No, qué chingada. No creo. Escucha bien feo.
2: Es la señal, pobre perro. Es uno de los celulares más potentes que han existido. Yo no, voto por virgen.
0: No creo que traiga esa, ese teléfono. Sí, sí. Sale pues, abrazo. El show de lo mejor. Hola, buenos días. ¿Quién habla?
5: Buenos días.
0: Hola, ¿cómo te llamas?
5: Fernanda.
0: Hola, Fernanda. ¿Por quién votas?
5: Por Idilio.
0: Ah, empate. 1-1. Besos, Fer. Cuídate mucho. Otra llamada. El show de la mejor. Hola.
6: ¿Qué onda? Buenos días, show de la mejor.
0: Hola, mi amor. ¿Cómo te llamas?
6: Miguel.
0: Miguelito, ¿cómo estás?
6: Todo bien, mapachito.
0: Qué chido, mi amor. ¿Por quién votas? Tú tienes el punto decisivo.
6: Estoy muy indeciso, pero creo que sí hace falta terminar el piso con Idilio.
0: ¡Ya ganó, señoras y señores! Aquí está Willy Colón. Se llama Idilio. En el show de la mejor. 8:41. Feliz jueves.

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1: Oye, Pablo.
2: Mi querido Pablito Chagra, suéltalos. Yo le apuesto 100 al verde.
1: Échalos a pelear.
2: Échalos a pelear.
1: Saca los gallos.
2: Hoy nomás tenemos una cámara.
1: Disculpen ustedes, ya se fue. Hoy no van a salir.
2: Tienes dos, mira.
1: La cámara es mía. Oigan, amigos, ayer empezó a circular la noticia de que Luis de Llano, productor de televisión, había sido detenido. E inmediatamente las personas comenzaron a relacionarlos con el tema legal que tiene con Sasha Sokol.
2: Pues es que así se dio la noticia.
1: Es que así se dio la noticia en algunos medios.
2: Yo vi latinos que siguieron la noticia.
3: No, nada más en eso. Yo lo vi desde la mañana y fueron muchísimos.
1: Pero al parecer y según otras fuentes, se debió al famoso Torito. O sea, que fue una detención.
2: Ah, andaba tomado.
1: Pero unas personas decían, es que...
2: Sácalo.
3: Es el café, ¿verdad?
1: Es no sé. Algunas personas decían que tenía que ver con que había incumplido con la demanda interpuesta por Sasha, y otras personas dicen que tiene que ver con que fue detenido con cierto límite, sobrepasando el límite de alcohol, el grado de alcohol, y fue trasladado al Torito, que es donde permaneces 15, 20, 30 horas, dependiendo tu tu sanción y tu estado. Entonces, no ha habido un comunicado oficial, todavía no hay una respuesta por parte de Luis o de su equipo legal, pero al parecer se debió a eso. Hay que esperar las noticias oficiales de la fuente fidedigna para tener todo el contexto de lo que verdaderamente sucedió, pero sí, en casi todos los medios apareció como si hubiera sido por el caso que tiene con Sasha Sokol.
2: Y no fue por eso.
1: Según otros medios.
2: Ahora, yo estaba viendo en las redes sociales de mi querida Mawicha, que le mando un besote, y vi que ahí ella estaba fuera del Torito, dio la información de que estaba en posibilidad de confirmar que Luis de Llano estaba adentro del Torito. A ver, si te llevan al Torito, es porque estabas manejando con alcohol.
1: A ver, ¿no? Decir, también no el grado de alcohol es, creo que una copa, si sobrepasas eso ya... No,
2: fue por el caso de lo de Sasha.
3: Sí, pero ahora, puede ser también por una falta a la moral, o sea, que estabas haciendo pipí en la calle. Sí, claro, o sea, te pueden detener.
1: O sea, para hacer pipí en la calle te vas al Torito.
3: Sí, te pueden detener y vas a ir a parar ahí.
2: Pero estamos de acuerdo que no pudo haber sido el Torito si hubiera sido por el tema de Sasha.
1: Sí, no, ahí se hubiera ido.
2: No, ya. Ahora, no sabemos si ya estando ahí en el Torito, las autoridades puedan llevar a cabo otro proceso por una investigación independiente.
1: A decir, lo estábamos esperando por esto.
2: Ah, mire, ya que está aquí metido, ¿no?
1: Véngase
2: para acá,
1: nada. Información.
2: Tampoco, yo no desconozco el tema.
1: Pues algún comunicado por parte de Luis de Llano, sus abogados. Ahora, oigan, ayer se hizo viral la noticia por la tarde. Este grupo, ¿se acuerdan? Ah, no se acuerdan. Hoy viene Paty Cantú. Entonces va a cantar.
2: ¿Cómo? Sí, me acuerdo que está programada para hoy.
1: Que hoy viene
2: pero Paty viene Cantú. Mañana viernes.
3: Viernes.
2: O sea, hoy viene hoy aquí a la radio a grabar cosas digitales. Pero mañana viernes viene a la cabina de la mejor.
1: Sí, mañana viene Patty. Hoy estrena Patty su canción con Matiz. Sí, hoy se estrena esta canción que mañana nos va a venir a presentar. Y entonces, ayer los Matiz...
2: No vaya a pensar la gente que grabamos la entrevista.
1: Después se vino para acá.
2: Como que la grabamos ayer.
1: La cosa es que Patty tiene esta canción con Matiz. Y los Matiz, que son Pablo Preciado, Melisa Robles y
3: Julio Preciado.
1: Julio.
3: Ah, no, no es Julio.
2: Es el que hace podcast también. Ah, se me fue el nombre, pero bueno.
3: Pablo Chagra.
1: Nuestro querido también Robles.
2: Pablo.
1: Y nuestro señor. No, ¿no Pablo se Preciado Pablo? Y también se apellida Robles. Pero bueno, Melisa y Pablo ayer subieron en colaboración una foto donde aparece en sombras, pues, la figura de ambos. Ajá. Y donde se ve que hay una pancita de embarazo, ¿no? Donde ya se ve que están esperando un bebé.
2: Pablo está embarazado.
1: Donde lo hacen oficial. Cállate, menso. Donde lo hacen oficial porque muchas personas pensaban, rumoraban, decían, serán pareja, pero siempre se dicen mejor amigo, mi mejor amiga, mi mejor amigo, viajan mucho juntos, no nada más por el trabajo, sino se dan viajes, pues, de placer, vacaciones, donde nada más van ellos dos. Exacto. Y siempre existía este rumor de si eran pareja, pero ayer ya lo confirmaron, dicen de un amor de dos, ahora vamos a hacer tres, y el amor ahora se cuenta en semanas, entonces hacen oficial tanto su relación como la espera de su primer bebé, y además, pues a él está yendo muy bien, anunció también que además de estar con Matiz, tiene su nuevo camino como solista, va a tener su lunario en el auditorio, además Matiz.
3: O sea, él anda con la vocalista.
1: Sí, o sea, él y la vocalista son pareja. Los dos son de Matiz. Y entonces, pues felicidades a la pareja que está en espera de su primer bebé. Una cosa muy bonita. Ahora, voy rápido porque traemos varios.
2: Échale.
1: Fíjense que ayer en la presentación a medios de la granja, donde ya es, pues estaba la prensa esperando más noticias, se hizo oficial que Manelik estará como participante.
2: ¡Wow!
1: Mane, una de las reinas de los realities en México, yo creo que es una de las personas que ha estado en mayor cantidad de realities nacionales, de hecho, la conocimos e internacionales.
2: Por un reality, ¿no?
1: Exactamente, ya se dio a conocer por Acapulco Shore. Pues es una de las granjeras que estará en este proyecto. Llama mucho la atención porque ya tuvo enfrentamientos fuertes con Niurka, con Natalia,
2: es polémica, ¿no?
1: Es polémica y estarán de nuevo shows juntas en un reality que ahora, bueno, pues es de TV Azteca y ahí van a dar bastante de qué hablar. Seguramente Mane lo sabe hacer muy bien, está preciosa.
2: Oye, pero yo sabía que le habían buscado también para la Casa de los Famosos y que ella nunca había aceptado. Se me hace raro que acepte para la granja, ¿no?
1: Yo te voy a decir una cosa.
3: Y pues el dinero manda, ¿no? Yo creo.
1: Sí, te voy a decir de muy buena fuente.
2: ¿Hasta que le habrá pagado lo que pidió? Porque
1: en la casa no entró dos veces porque Mane dijo sí, pero quiero tanto a la semana, y dijeron no tenemos eso, y dijo pues no me tienes. Entonces yo sí sé que las dos veces que no ha entrado a la casa es porque ella dice yo tengo un precio, si lo pagan entro, y si no lo pagan no entro. Me llamó mucho la atención que Azteca, teniendo figuras como Niurka, como Ivonne Montero, como Rafael Cazafantasmas, muchos, Kuno, que sabemos que no son estrellas baratas, tenga a Mane, que es una de las mujeres que más cobra por entrar a un reality. O sea, semanalmente debe estar cobrando una cantidad.
3: O sea, arriba del medio millón de pesos.
1: Claro.
3: 100%.
1: Claro.
3: Arriba de
2: a
3: los
2: la semana.
3: 600 mil pesos.
1: Más.
3: Arriba de los 7 mil, de los
2: 7 mil. No se tiene el precio, no se tiene el precio.
1: No se tiene el precio, pero sí está cobrando.
2: Pero es una la nota.
1: Muchísimo dinero.
3: O sea, arriba de los 800 mil pesos.
1: Yo creo que sí.
3: Entonces, ¡a la bestia!
1: O sea, no es una chica.
2: Dame lo que nos pagan aquí.
1: Una mujer que
2: lo que ganamos aquí en el show de la mejor.
1: De puras ventas.
2: De puras ventas.
1: Aparte de nuestro sueldo. Exactamente. Aparte ya lo que nos toca de sueldo, más prestaciones. Menos IVA y retenciones. Oigan, entonces, bueno, Mane lo hacen oficial. Estará en la granja, lo va a hacer muy bien. Estamos seguros de eso. Y ayer fíjense que de repente me habla Dalila Polanco, me dice, ay, oye, persona, ¿qué haces? Y yo, no, pues que aquí chileando. Me dijo, oye, ¿no te vienes a Santa Fe?
2: Vamos chileando.
1: Chileando.
2: Chill,
1: o sea, pasarla.
3: ¿Te estabas echando un chile?
1: Chileando. ¿No que mucho inglés, glitch?
3: No, pues yo pensé que
1: chill, pasándola chill, o sea
3: relax.
1: Una cosa de él.
3: Es que yo lo vi muy mexicano.
1: Entonces me dijo, ay, voy a estar, va a estar en Santa Fe con la presentación de la novela.
2: Acabando en la zona rosa, dice Pablo. Ahora que chileando.
1: No, estaba chileando. Entonces me lancé con ella porque ayer presentaron Tierra de Amor y Coraje, que es la novela que produjo José Alberto Castro, donde protagoniza Sofía Castro, que está preciosa, más guapa que nunca, y donde además está Emmanuel Palomares, está Emilio Osorio. Oye, Emilio Osorio se puso.
2: ¡Oh! No, guapillo, ¿eh?
1: O sea, era guapo.
2: Pero ya,
3: embarneció, ¿no?
2: Ya creció Emilio.
1: Ayer le vi unos brazos que llegó, me saludó y de qué onda.
2: No, man. Emilio.
1: No, o sea.
3: Oye, pero Dalila también se veía bien cuando la grabaste en las escaleras. Qué corazón tan grande se le veía.
1: Es una chica que tiene un corazón muy amplio.
3: Un corazón
1: solo. Un corazón hermoso, donde cabe el mundo. Sí. Oigan, aprovechen que Niurka va a estar encerrada para coquetearle al chamaco, porque de verdad que está bien así Fonyu y
2: ¿vas, Pablo?
1: ¿Dónde está Peniche? No, cállate, lo empiezas. No, antes de entrar.
2: Pero tú te agarras a
1: antes Niurka. De entrar me da un arrastrón mi tía. Oigan, pero de verdad, muy guapo. Y ayer, pues se presentó la novela, la Dalila se veía muy guapa y tiene un gran elenco.
2: Pues,
1: está
2: Sergio Goyri. Grandecito, pues ya puede mandarse el solo, ¿no?
1: Yo supongo que sí.
2: Ya porque se va a enojar la mamá.
1: También estaba, Juan Osorio, o sea, como que entre productores no hay bronca. Llegó, el güero presentó la novela, está Peniche. Bueno, están los dos Peniches, está papá y está hijo.
2: Entonces, Brandon y Arturo,
1: que la hacen de padre e hijo. Pero al principio se mueren los papás de los hermanos.
3: ¿Edwin Luna cantó esa canción?
1: No, es Karim León.
3: Ah, porque vi algo con Peniche y Edwin Luna.
1: No, es una canción de Karim León. Todo esto yo no sabía que, o sea, sabía porque Dalila estaba en Arizona, pero se fueron muchos meses, grabaron 5 meses en Estados Unidos, en unos ranchos, y sacaron escenas donde el güero dijo, lo más difícil era tener 70 caballos al mismo tiempo, y entonces era una cantidad de animales para hacer
2: como
1: las
2: la
1: escenas.
2: Como la película de Spirit.
1: Como las películas de verdad, o sea, es una calidad que yo creo que nunca se había visto en las telenovelas mexicanas, además de cómo lo graban y demás. Me impactó. Se va a estrenar primero en Estados Unidos, después en VIX, y hasta el 5 de octubre se estrena aquí en...
2: ¿Por qué? ¿Por qué nos hacen eso?
1: Pues yo las veo en VIX, la neta.
2: Sí, yo también en VIX,
3: pero para que las tengas que pagar y para que las veas...
2: No, pero ¿por qué primero Univision y por qué después las estrellas? O sea, como que antes mucho rango de tiempo. Antes era al revés, primero aquí, luego Estados Unidos.
3: Bueno, pues, pero cuando seas productor, pues la lanzas donde
1: tienes cuando, cuando seas ejecutivo de Televisa, decides.
2: Se le marca a mi amigo Lalo Murguía. En corto.
1: Y bueno, la verdad que se ve que va a ser un gran, gran, gran novelón, con un muy buen elenco y que además, pues las tramas están, pero bueno.
2: Sabroso.
1: Y además, ayer en la casa, pues hubo nominaciones, hubo una dinámica diferente donde los pusieron a aventar fichas para que pues para que cayera que sí, menos
2: estuvo
1: dos.
2: Estuvo bien aburrido eso, Pablo, ¿eh?
3: ¿Quién quedó nominado?
2: No me quedé dormido. Dije, voy a prender la casa de los famosos porque me toca ahorita una pastilla a las 11:50 de la noche.
3: ¿Qué pasa? Okay, la chiquitolina.
2: La gente dice que voy a prender la casa para que no me dé sueño. No, pues más me quedé dormido.
1: Es que fue diferente. O sea, estuvo rara la dinámica.
2: Más me durmió.
1: Se buscó como que evidentemente no siguieran una estrategia, que los puntos y la suerte les jugaran a favor y en contra. Y al final está nominados. Bueno, a ese Pérez ya lo había nominado Massad, que es el líder de la semana. Pero también quedó Gema, quedó Cintia, quedó Memo, Yair y Flor. Uno de ellos sería el domingo. Vamos a ver qué pasa. La casa.
3: Pero va a ser la salvación.
2: ¿Quién crees que se vaya?
1: Falta la salvación, vamos a ver. Pero de todos ellos, yo creo que quien está más débil, ¿Memo?, en público puede ser Flor o Cintia. Una de ellas dos se podría ir.
2: Si yo creo que Flor.
3: Yo creo que Flor, ¿no?
1: Ayer
3: también.
1: Cintia habló con Mariana y habló con Ernesto y les dijo, pues ahí si ganan, les encargo, ¿no? O sea, como de que no se olvidaran que está ella, como que la saben, porque ellos ya son como equipo. Y aquí, antes que ningún otro lado, se dijo. Aquí se los dije en exclusiva en el show de La Mejor que Carlos Rivera se iba de...
2: Exacto.
1: De Quién es la Máscara. Ayer comenzaron las grabaciones de Quién es la Máscara. Y sí, continúa Omar Chaparro como conductor, Marisol González en el backstage, que se ve preciosa, se integra Yair Sánchez en redes sociales y
2: chido.
1: Se queda Anaí con Juanpa Zurita como elenco de que ya vienen de otras temporadas, pero ahora se reintegra Yuri, que ya fue
2: investigadora
1: mucho tiempo, que fue lo que les dije, se va...
2: Y la sorpresa, tuntun.
1: Y la sorpresa
0: de la temporada. ¿Verdad?
1: No, no te confundas, ese sí fue mío. ¿Qué te pasa, chulito, Carlito? Oigan, y quien se integra, que es la primera vez que estará ahí, es Mauricio Ockman.
2: Me gusta, fíjate.
1: Vamos a ver qué tal lo hace.
2: Sí, lo va a hacer bien.
1: ¿No? O sea, siento que lo podría hacer bien, pero entonces el panel oficial de investigadores es Anaí, Juanpa Zurita, Yuri que regresa y Mauricio Ockman que estará por primera vez en Quién es la Máscara. Ya empezaron las grabaciones.
2: Aislinn Derbez, perdón, no ha estado nunca...
1: Tampoco.
2: ¿Dentro de un personaje?
3: ¿Quién sabe?
2: Porque si te imaginas, jabón, ¿no? ¿Te imaginas que estuviera dentro de un personaje y que fuera el reto de que su
1: ex
2: ya regresaron, ¿no?
3: Ya regresaron, ¿no?
2: Pues unos bueno, ahí andan, estira y afloje. Tuviera que adivinar que es ella. Porque aparte, él no se daría cuenta si ella está o no.
1: Sí, no.
2: Porque a la misma hora estarían grabando.
1: Exactamente.
2: ¿No?
1: Y no todos los días. Pues... Él sí estaría todos los días, pero ella no.
2: Ajá. Exacto. Estaría increíble. Mente. Mira, mente de productor.
3: Claro. Chencho tiembla, ¿eh? Porque si cae este show.
1: Porque donde haga alianzas con el Jesus, aguas.
2: ¿Quién crees que produce de 6 a 7? ¡Ay, perdón! Ya vamos a la pausa.
1: Vámonos a corte. Ay, no.
2: Y regresamos. Bye.

0: las calles de la Ciudad de México. Exactamente, ¿en dónde, mi querido Caguango?
1: Mi querida Cochinilla, nos encontramos en calle Laredo y Avenida México, en la colonia Hipódromo, mi querida Cochinilla.
0: Es correcto. El día de hoy, muy fresita la arregladora, y es que estamos preguntándole a la gente de ese lado, oye, que se avienten sus saludos como Adrián Sierra la Bomba, casonidero. A ver, échale, gordo, échale.
2: Lo dijo Kiko, lo confirmó la Chilindrina. A lo mejor nadie lo intimida.
0: ¡Ay, ay!
3: Eso es la condesa, güey.
0: ¡Vámonos!
4: Como quien dice, paps, yo les mando un saludo de aquí desde la condesa.
0: ¡Guau! Y de este lado, ¿quién participa? Compadre, ¿cómo te llamas?
5: Rubén.
0: Mi querido Rubén, venga, mándame tu saludo, pero así como ese gordito, así.
5: Un saludo para el Estado de México, especialmente para el municipio de San Felipe del Progreso.
0: ¡Ah! Está viendo a mi jefa que me traiga unos lonches. ¿Sabes qué? ¡El Llegalo! ¡De que se lleva boletos, mi querida mascarita!
6: ¡Del chile, mole y pozole!
0: Así rápido, fácil y sencillo. Regresamos con toda esa cabina.
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11: En el show de la mejor ya son las 9:04. Buenos días.

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1: Estamos de vuelta en el show de la mejor. Sí. Son las 9:07 de la mañana y oigan, así como yo les permito a ustedes, ahora déjenme a mí, por favor, claro, porque necesito.
2: ¿Qué vas a hacer?
1: Ahí les va. No, quiero mandar un beso, un abrazo, mi sí, amor claro. más sincero, porque hoy está cumpliendo años mi hermano de otra madre, Adrián Coquis. Le mando un abrazo porque hoy es su onomástico. Coquis, no te confundas. Coquis, Adrián, claro que Coquis. Sí. Entonces le mandamos un abrazo porque es su cumpleaños y también a Uri Coquis que nos viene escuchando.
2: Hasta las mañanitas.
1: Mira, Coquis, que los amo con todo mi corazón, entonces hoy estamos de festejo.
2: Un abrazo.
1: Claro que
2: ¿cuántos
1: sí,
2: años cumple? Parte del show de la mejor.
1: Adrián debe cumplir 31, es más chiquito que yo. Yo soy el primo mayor.
2: Presenta.
1: Te lo puedo presentar.
2: ¿Qué tal?
1: Bien.
2: No, imagínate, fuéramos familia. Nos quedamos ahí, nos vemos todas las navidades.
1: Oye, y no te van a parir. Aparte, hace el mejor pavo. Él heredó el sazón de la abuela.
2: Y más si le hace poco, como pavo.
1: Todo. No. Pero bueno,
2: el pavo.
1: Los quiero, oigan.
2: Adrián Coquis.
3: También tu tía Marisol le tiene un saludo, ¿no? La tía Marisol.
1: No, la tía Marisol le va a dar saludos.
4: ¡Felicidades, hijo!
1: No empiecen. Ya vámonos con lo que viene siendo las batallas.
2: Venga.
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6: Papi, papi, papi, ven a mí.
2: Señoras y señores, papi, papi, él es la peor publicidad en la que ha invertido Glish.
3: Eres horrible,
1: Trujillo. Él es el hombre que cuando te diga, te invito unas papitas aguas porque son hervidas y a mordidas.
7: Te vienes al mole al rato, Pablo.
2: Ahí está tu tía Marisol. Tía Marisol.
3: Ya mandando saludos, que va a haber mole.
2: Claro. El único hombre que no le da lo que se mueva solo porque ya está casado.
1: Claro, el
2: pero
1: único
2: ganas
1: hombre
2: no le faltan.
1: Que no haya ganas cómo no decirle a Macarena que no nos dieron más uno pa' la boba.
2: El único hombre de la sonrisa bella, mamey, y hoy anda de blanco porque es brujo.
3: De hecho,
2: ahora. Sí, del palo Mayombe.
1: Bueno.
3: El palo en lo que anda sus
2: cánteros. Es santero. ¡Cántero!
3: Vámonos, familia, con Luis Batallos del día de hoy. Vamos a tener es la canción del Mau.
2: Bueno,
3: el tierno se fue.
2: Dejas a mi hombre en paz.

0: amor. Ay. Y en la esquina contraria, mil heridas de Cuisillos.
1: ¡Me así, encanta!
0: Así voy a quedar, Mau.
2: ¡Heridas! ¡Mil heridas! Mil botellas
0: en el corazón.
2: Ah, yo pensé que mil botellas en el maldito recuerdo.
0: ¡Cállate! Comuníquense a nosotros, 55-52-63-097-7. ¿Por cuál votan? ¿Por Calibre 50 o Cuisillos, familia? Únicas dos opciones. Buenos días, el show de la mejor. ¿Quién habla?
3: Bueno, buenos días.
0: Compadrito, ¿cómo te llamas?
3: Nacho.
0: ¿Cómo?
3: Nacho.
0: Mi querido Nachito, ¿por cuál vas a votar?
3: Por la del avión. ¿Quieres? De la
1: 3. No.
0: ¿Calibre 50 o Cuisillos?
1: Sí, ya.
3: Cuisillos.
0: Ahí está. Cuisillos.
1: No.
0: Ni escuchaste.
1: Respeten al público. Estoy hablando con Daniela Luján. ¿Qué le digo? Permíteme.
0: No.
1: Dani Luján, no estás molestando ahorita.
0: Sí, ahorita está.
1: No, ya votaron por Ana Bárbara, tu patrona,
0: no,
1: y te callas.
0: No es cierto. Ni siquiera votaron por esa. Votaron por la cumbia de Goku.
1: Ah, ¿sí? No es cierto, votaron por Ana Bárbara.
0: No, no, por el avión de las 3.
1: El avión de las 3. Sí.
0: Ya, el Cuisillos lleva un punto.
4: Buenos días. Estás pedita,
0: el show de la mejor. ¿Quién habla?
1: ¿Cuándo viene de nuevo Daniela Luján?
0: Hola, hola, ya, buenos días. Talento. ¿Quién habla?
1: Pero que no sea este miércoles, viene Belinda. Que venga para el siguiente.
0: Oh, ah, ya mero. Buenos días.
1: El la mejor, hola.
0: ¿Qué
1: no?
0: No,
1: Belinda Urías. Digo, Belinda Urías. Belinda Urías.
0: Dejen de molestar en mis batallas. Buenos días.
1: Para que vean lo que se siente, perro.
5: Lo que se siente.
0: Hola, hola, buenos días.
6: Buenos días. Soy Tita. Quiero felicitar a mi nieto sobrino. Adrián Cookie.
0: Buenos días, el show de la mejor.
6: Felicidades, Adrián.
0: Hola, ¿cómo te llamas, mi amor?
7: Habla Karen.
0: Mi querida Karen, ¿por cuál votas?
7: Este Cuisillos.
0: Ah, ya ganó Cuisillos, familia. ¿A quién se la quieres dedicar? Va de
1: que a nadie, ¿qué no? Te importa, bueno, dice.
0: Ya, lo que quiera. Cuisillos ganó. Señores, vámonos con mil heridas. Seguimos totalmente en vivo en el show de la mejor. Son las 9:12.
1: Y
0: tenemos
1: ya
0: invitado.
1: Llegó Luis Chaparro. Está
0: ya
1: en la
0: está
1: casa.
0: Aquí,
1: en
0: adelante
1: la casa.
0: Platicaremos
5: bueno,
0: con
5: no
0: él.
5: En la casa, o sea, viene de
0: no,
5: la casa.
0: No, no,
5: viene
0: ya no está en la casa.
5: De la casa.
0: Bueno, sí, pero
5: viene
0: la mejor. Está en la casa.
5: Ya no está, ya no
0: del
5: está.
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1: 9 con

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1: En el show de la mejor, 9 de la mañana, 15 minutos, 9 con 15, muchachos, ya lo dijimos anteriormente, lo estamos anunciando desde la mañana, tenemos invitadazo de lujo, Pablo Chagra.
2: Así es, mi gente latino está con nosotros, Luis Chaparro desde la casa, bienvenido.
3: Muchas gracias.
4: Se ve que sí le sabe, Luisito.
1: ¿Cómo estás, Luis? ¿Qué tal la realidad acá afuera?
3: Muchas gracias, bien, procesándolo todo, pero bien, la verdad que muy bonita experiencia y a gusto estar afuera.
4: Sí, pero si te dijeran, ¿vuelves a la casa de los famosos? Hay exilio otra vez.
3: Uy, el exilio, qué bonito es el exilio.
4: ¿Regresabas o no regresabas?
3: Ya, yo creo que sí.
4: ¿Sí?
3: O sea, sí, sí, sí, sí.
1: ¿Qué harías? O sea, ¿qué harías? Ya que lo ves desde afuera, dices, uy, ¿por qué no hice esto? ¿Por qué no hice el otro? ¿O te arrepientes de algo?
3: Yo creo que me hubiera atrevido a hacer más chistes. La verdad, o sea, y como más, sí, o sea, fluir más.
1: Ok.
3: Atrevido a sacar... A esto ver, que Yair quería que sacara.
4: Okay. ¿Tuviste miedo dentro de la casa? O sea, porque nosotros que lo vemos desde aquí, pues vemos que no quieren ser funados, que al final cuentas la experiencia que se ha vivido durante otras casas de los famosos, que la gente sale pues peleándose con todo mundo.
3: Claro.
4: ¿Te dio miedo en algún momento? Por eso...
3: Mira, no fue un miedo. Siento que fue un pensamiento comunal, o sea, como que todos pensábamos esto. Al principio, la verdad, y lo entendí ya estando afuera, es que a los habitantes les daba miedo como decir nombres. O sea, de que, pero eran simples dinámicas. Por ejemplo, una cena de nominados que nos dieron de que... ¿A quién creen que ya cumplió su
1: participación
3: aquí en su ciclo? Y todos, no, pues todos. O sea, como que les da miedo y pensaban que eso los iba a funar.
4: Exacto. O sea, pero sí existe ese miedo de ser funado.
3: Claro,
4: afuera.
3: Obvio, a todo, o sea... Sí, obvio, obvio.
4: ¿Se lo platicaron entre ustedes? ¿Hicieron alguna vez alguna junta entre ustedes para decir, no nos ataquemos, no
3: fue así?
4: Seamos todo amor y paz, la casa...
3: Eso se dio porque sí, o sea, como que...
1: Entraron en el mismo mood.
3: En el mismo mood, todos, así que haciendo ejercicio. Porque a la casa más fitness de...
4: Claro, sí, de todas las temporadas.
3: O sea, que... Pero no, o sea, era más como... Digo, como que no nos atrevíamos a decir nombres porque no queríamos hacerlo sentir mal. ¿Sabes? Okay. Era como, pero sí llegué un... Por ejemplo, a mí en lo personal, mi experiencia, por ejemplo, lo que me pasó con ese Pérez, sí considero que sí iba agarrando vuelo como ya a soltarme y decir y como ir calando a cada persona para ver, ¿sabes? Porque entiendo que no le va a hacer el mismo chiste a Cynthia Clitbo.
1: Claro.
3: Que a ese Pérez, claro, ¿no? Entonces, como que ya fui más o menos calando y como que fui fluyendo más, pero después de eso, en mi cabeza, yo dije como, fuck, la gente me odió por hacer ese chiste.
1: Ok.
3: ¿Sabes?
1: Dentro lo pensabas como de, ay, hice esto.
3: Porque yo
1: que la regué, ¿no?
3: Mi humor, la verdad, también es muy ácido. Sí. Llega a ser muy ácido.
4: Claro.
3: Y yo también respeto y, si no lo comparto, lo respeto el humor de las personas y lo entiendo, o sea, chido, lo vibro, uh-huh. ¿Va? Pero no significa que esté de acuerdo.
1: Oye, Luis, uno de los momentos que todo mundo recuerda es cuando en esta cena tú lloras y le dices a Memo, que lo ves como un padre, ¿no? Uh-huh. De pronto, ¿qué sientes cuando sales y te das cuenta que Memo, cuando el momento de lo del exilio, pues ya empezó como a agarrar el juego y de pronto no decidió por ti al momento de que le pregunta a la jefa quién quieres que vuelva a la casa de los famosos? ¿No sentiste como traición? ¿O cómo lo tomaste?
3: No me votó.
1: No sabías.
3: No.
2: No quería que regresaras. No,
1: sí sabías, ¿no? No sabías.
4: Abrázalo, Borre.
2: Viene con el Borre, también sigue aquí con nosotros.
4: Trujillo.
1: No, sí sabía, ¿no?
3: No, te lo juro, Borre, que no.
4: No. No manches.
3: No sabía que no había votado por mí.
1: Bueno, la jefa. A ver, cuéntale cómo estuvo, Borre. ¿Cómo estuvo? Tú tienes la decepción.
4: Dale contexto, por favor.
3: Estoy aquí, ni modo que no me enteres.
5: No, lo que pasa es que, a ver. El público los orilló a que estuvieran
1: en el exilio,
5: sí. Pero luego hubo una votación de los habitantes para ver quién quería que regresaran a la casa.
3: Ajá. Ok, eso sí lo entendí.
1: Pero Memo no votó para que tú volvieras a la casa.
4: Votó por ese Pérez.
1: Votó por ese Pérez. Bueno, ¿qué sientes en este momento que te acabas de enterar?
3: Pues está bien, o sea, pues.
1: No tenía por qué.
3: No, o sea.
4: No era su obligación.
3: No era su obligación.
5: Pero es su hijo.
1: Papache, ya no lo veo como un padre.
3: No, para nada. O sea, Memo.
4: Retiro lo dicho.
3: Memo sigue siendo y siempre seguirá siendo.
1: Claro, al final es un juego, ¿no?
3: Claro. A lo mejor
1: el cariño es aparte.
3: A lo mejor también fue parte de su estrategia.
1: Exacto.
3: O sea, repito.
5: Además, ¿cuántos papás han desconocido?
4: De mí no van a hablar.
2: Aparte lo agarra de broma. Oye, Luis, yo quiero saber.
1: Un gran clip.
2: Hay una de las cosas que más, pues como que más contenido causaba, de lo que más jalaba acá afuera, era de pronto este crush que tenía contigo Aldo, que te veía así, que era como, eras como la luz de sus ojos. Y de repente cuando te vas, que lloraba amargamente por los rincones, ¿no? Y se ponía a tristear. Y después, pues ya todos sabemos que lamentablemente Aldo tuvo que salir de la casa por cuestiones de salud. ¿Has hablado con él? ¿Has sabido algo? ¿Has tenido contacto?
3: No he tenido contacto, me mandó un mensaje.
2: Ok.
3: Le pregunté que cómo está, todo bien, que va a iniciar sus procedimientos.
2: Ok.
3: Para que todo esté bien y que ya en cuanto esté como más tranquilo, ya podamos vernos. Pues sí, fue muy chistoso, la verdad, yo me la pasé muy bien, Aldo es muy, muy espontáneo, muy, muy elocuente en lo que hace.
2: Sí.
3: La relación empezó chistoso porque, como que, recuerdo que yo caí en su cuarto por accidente, me mandó Karina. Estábamos
4: por accidente, ¡ay, caí en tus brazos!
3: Éramos, literal.
2: Pero por accidente,
3: ¿no? No, o sea, porque estábamos literal, fuimos como los últimos en ser elegidos, ¿sabes? Como los que eligen al último en el fútbol, ¿no?
2: Sí.
3: Estamos Yair y yo, justo, Yair y yo fuimos los últimos. Y ya Karina agarra la bola y me manda a mí al cuarto de... De Aldo. Porque Aldo quería ya ir.
2: Okay.
4: Y te mandó a ti.
3: Y me mandó a mí. Okay. Fue como que, ¿de qué pasa, ¿sabes? Y ya, y la neta, como que desde ahí empezamos a tener una buena dinámica. Empezó él como mi figura materna, que yo soy tu mamá y mi hijito, y no sé qué, ya sabes, como que me vestía, ¿sabes?
2: Okay,
3: como
2: que eso.
1: Y había buena química con Aldo, pero también con Fede Vigevani, ¿no?
3: Fede,
1: también.
3: Claro.
1: Así decía, mucho. Yo ahí veo chipeo.
3: Mucho,
1: ahí,
3: mucho.
1: Ahí hay algo.
2: Órale, chipeo.
1: Ahí chipeo, se ve muy bonito. Oye, ¿cómo recibes también la noticia de que Fede estaba
3: infiltrado?
1: ¿Te decepcionó eso?
3: No me decepcionó, pero como que...
4: Ya se lo sospechaba. Ya sospechaba, ¿no?
3: No sospechaba nada. A ver, yo dudaba porque... A ver, Fede es muy clavado en su trabajo. Sí. Y obviamente este proyecto pues iba a pausar mucho pues
4: su vida, su proyecto, su vida, su
1: lana en redes.
3: Dije qué habrá pasado, o sea, qué idea tendrá.
4: ¿Cuánto le habrán pagado?
3: ¿Cuánta lana le habrán dado para y dije qué estrategia tendrá? O sea, fue lo único que pensé, pero no pensé que iba a entrar como infiltrado, vaya.
2: Oye, ¿qué piensas que dicen que los que jugaron la Ouija son los que ya salieron?
3: ¿Qué onda con eso? ¿Qué pedo con eso? O sea, espero que Brianda de verdad gane.
4: Porque no jugó.
3: Porque
4: no,
2: es como destino final.
3: No, sí jugó, pero para que se rompa la, porque imagínate,
4: la maldición.
3: Terminé, fue una maldito.
4: Oye, ¿qué te llevas de la casa de los famosos?
3: Una experiencia.
1: La licuadora, me metí en la maleta.
4: Oye, como 2 millones de pesos.
5: El otro día estaba con él platicando su comerino, ¿no? Todos los regalotes que te llevaste.
3: Ah, ¿qué hubo? Sí, playeritas, tablets acá, unos audífonos.
2: Buenísimo, ¿no? Patrocinios, luego salen
3: ni en Navidad.
2: Marcas, también eso
1: está no nos trajo nada. Oye, creo que te fue bien. O sea,
3: esponjas.
1: Si analizamos la casa de los famosos, hay mucha gente que sale funada. A ti te fue increíble. Creo que a partir de ahora viene una nueva etapa en la carrera de Luis Chaparro. Seguramente te van a buscar muchas marcas.
3: Ojalá.
1: Quedaste como el niño bueno de la casa, así te vi yo. Y creo que al final
5: divertido
1: y bueno. Y al final eso sirve para muchas marcas. La gente que estamos aquí lo sabemos, ¿no?
2: Claro.
1: Creo que te puede ir muy bien ahí.
3: Sí, ojalá.
1: Ya te veo en la cara de muchos espectaculares.
3: Mucho entrar a la actuación.
2: Ah, sí, te aventarías.
3: Sí, la verdad que sí. O sea, obviamente preparándome, ¿sabes? De que a la par, pero ir incursionando.
4: El príncipe del barrio.
2: Ay, sí. De una vez.
3: De una.
2: Y alguien que rompa con Chacaltepec, que digan de dónde viene. ¿Qué hace aquí? No es de estos rumbos. Este no es de estos rumbos.
3: Menonita.
2: Oye, Luis, pero ¿cómo de pronto sabemos que la casa genera pasiones buenas, malas, pero siempre intensas? Y todos, no hay uno que salga totalmente amado ni totalmente odiado. Siempre hay, sí, más y sí, menos y demás, pero siempre hay comentarios positivos, negativos. Te tocó en cierto nivel, no tan alto como decimos, hate. ¿Cómo lo manejaste? ¿Lo ignoraste? ¿Elegiste ni siquiera pensarlo? ¿O cómo lo haces?
3: Digo, no,
2: te dedicas a redes y sabes de qué va.
3: Entiendo, ¿no? Sé cómo funciona. O sea, sé cómo funciona. A ver, al rato, el domingo va a salir alguien. Y la atención va a estar ahí. Okay, y los comentarios van a estar ahí. O sea, entiendo cómo funciona.
4: Claro,
3: sí. Pero lo está tomando como un juego. O sea, yo ya salí como jugador.
2: Uh-huh.
3: O sea, como espectador. O sea, bueno, sí, como espectador y viendo. Y hay cosas que también comentaban de mí que veían. Que yo decía, como que a lo mejor sí. O sea, como que no mames, sí, que este Luis, ¿qué está haciendo? ¿Sabes?
2: Yo lo dije, tengo que reconocerlo en algún momento. Dije, el Luis no está haciendo nada, hijo.
3: Sí,
2: a ver,
3: no,
2: ¿qué
3: está
2: trae?
3: Bien.
2: Está guapo, sabemos.
3: Sí, lo vi,
2: está
3: sí,
2: ofreciendo
3: vi el
2: rostro.
3: Sí, vi el mensaje.
2: Sí, vi el tweet.
3: Sí, vi el tweet. Lo reposé.
2: Y tú, pues, haciendo más que tú. Cobrando más. Pues soy yo aquí cobrando más. Y tú, Chagra.
4: Tienes razón.
2: No. En algún momento yo también, yo lo dije, y si fue conversación en redes, que dijimos, nos falta juego, ¿no? O sea, claro, falta no. que de pronto ahí genere una polémica o un algo. Pero creo que salir con esa onda de que te digamos, ay, nos falta juego, a que saliera diciendo, este se pasó de juego. Claro. Creo que la conversación cambia, sí, ¿no? Y es diferente. Cambia.
1: Oye, y qué bonita playera la del domingo.
4: Sí,
1: ¿eh?
4: Oye, pero esa bonita playera de mis compañeros.
1: Pensamos que le ibas a traer hoy la de los pectorales.
4: Oye, pedían traerte casi encuerado mis compañeros.
2: No, yo no lo pedí. Si lo hubiera dicho, lo bueno, diría, pero
4: Arturo
2: lo pidió
4: Trujillo
2: Mapache.
4: Lo pidió.
1: Vemos qué bonita playera.
4: Entonces, a ver si le puedes mandar una fotografía. Claro, porque, o sea, cómo estaba.
2: Ya le tomé fotos.
4: Ese contenido. Que te podría ir muy bien con ese contenido, ¿no?
3: Fíjate.
4: Enseñando un poquito.
2: Podría, sí, no sé. Es jabón que no se acaba. Claro. Que dice que así como Aldo se quedó con unos boxers, que si le regalas la playerita.
3: Sí, claro.
1: Sí, por favor.
3: Te la paso.
1: Sí. Así sudada.
3: Te la paso, no la he lavado. Entonces.
5: Pero voltealo a ver.
2: ¿Por qué me lo dices,
5: sí,
2: a mí?
5: Sí,
2: ten valor,
5: afrontar.
2: Oye, y ya tengo una pregunta.
4: Si no está
2: porque, a lo mejor no lo viste, pero ya supongo que te enteraste. Cuando fue tu salida, tu novia subió un video en el que estaba, pues, un poco molesta porque dijo, no me dejaron estar ahí, no, yo lo quería recibir. ¿Cómo fue la conversación con ella? ¿Qué pasó?
3: Bien, a ver, entiendo su molestia. Obviamente, claramente, estado en su lugar, me hubiera molestado igual, ¿no? De que, oye, quiero verte.
4: Sí, claro.
3: No sé si sabía que iba a salir o no. O sea, como que también, a lo mejor ella pensaría que tiene la confianza de que me voy a quedar, no sé. Uh-huh. Pero, bien, al final de cuentas, creo que lo importante es que en cuanto pude, o sea, en cuanto me dieron el celular, fue la madrugada, fui a verla. Okay. Y justamente ese día la operaron de los ojos. Porque, o sea, nada.
4: Y no me vio, dice.
3: No me vio. Ahora
4: solo me escucho.
2: Sigue sin ver.
3: Llegué y estaba con otro hombre.
2: No,
3: soy yo, mi amor. No. Pero
4: sí, eres bien divertido, Luis.
2: Y luego,
4: ¿qué pasó? ¿Qué pasó en la casa, ya, Luisito?
3: Me pasaba que voy a buscar clips, pero como que hablaba y me cortaban y yo.
1: Puede
3: y
1: ser también.
3: La
1: dirección de cámaras tiene mucho que ver. Borré, de pronto la producción puede decidir a quién darle más foco.
4: No,
1: y eso,
4: con el borrego no te puedes meter.
1: Tú que estás más del otro lado.
5: Yo lo que creo es que hay una línea editorial que van siguiendo conforme lo van pasando. O sea, hay células por cada habitante. Eso es un hecho.
1: Okay.
5: ¿No? Pero desde la prehistoria, así es como se maneja un reality. Y entonces van siguiendo la línea editorial de lo que ellos mismos van generando.
2: Claro. Okay. Pero seguramente era más interesante ver a Luis haciendo algo que ver media hora de sueño de Don Ernesto Laparte.
5: Puede ser.
4: Claro. Oye, Luis, ¿extrañaste el amor de pareja allá dentro de la casa? Sí, ¿cómo se solucionan ese tipo de problemas cuando extrañas a la pareja y está lejos durante varias semanas?
5: El líbido ahí adentro.
1: Pregúntale lo que quieras preguntarle.
3: El líbido, sí, o sea,
4: ¿te amo? ¿Cómo expulsas el veneno?
3: Las famosas Shakiras.
1: Ajá. ¿La aplicaste?
4: ¿Sí hubo Shakira o no?
3: Les voy a confesar algo así de primera mano. Me asusté un poco porque durante 3 semanas no se levantaba conmigo. ¿Sabes? O sea, ubicas el... Okay. ¿Sabes? Ajá. O sea, de que... Sí. Y dije, ¿cómo qué pedo?
4: Es que
3: o sea, el líbido, como dice Borre, el líbido como que se va para abajo. Yo creo que no sé si son los nervios, como la convivencia.
1: Que duermes rodeado.
3: Sí, ¿sabes? De que como el pudor se activa.
1: Y aparte meterte a bañar y ver una cámara, sí, no te da privacidad.
3: No, es como... ¿No? Lo intenté.
4: ¿A ti te prende, Trujillo?
3: Lo intenté, no lo voy a negar, pero...
4: ¿Sí lo intentaste?
3: Sí, pero dije, mejor...
1: Claro.
3: Luego.
4: Mejor no.
3: Ahí luego. Saliendo.
4: Ay, lo que fue.
3: Pero sí.
1: Pero saliendo, ¿qué tal?
2: No.
1: Pero saliendo, ¿qué tal? Dice, no, saliendo.
2: Dijo, no, si yo tengo un hijo tan...
1: Oye, Luis. Total, que el único parecía que no le servieran los ojos.
3: Cremería.
1: ¿Tus favoritos para que ganen la casa los famosos?
3: Hoy, porque siento que también vibro con el público.
1: El juego cambia.
3: El juego cambia. Claro. Hoy, Brianda.
2: Ajá.
3: Memo. Y le veo posibilidad a Ernesto, la verdad.
1: ¿Crees?
3: Quieras o no, okay. Mueble
4: esos son
3: o no.
4: Tus favoritos, pero ¿quién gana la casa?
3: ¿Quién gana? Yo creo que Brianda. Tiene una suerte impresionante,
1: ¿Beta?
3: De verdad.
1: Mira, y mencionó Memo, a pesar de que Memo no lo eligió para
4: no
1: que
4: lo
1: regresara.
3: Y tampoco me dio, les confieso algo, me agüitó que, por ejemplo, en la nominación de las bolas, que era muy al azar,
1: ajá,
3: él llegó a tener menos puntos.
2: Y no te los quitó.
3: Y no me los quitó, y se los quitó a Pérez. Y él ya tenía menos puntos, y yo...
2: Okay. Pero también te voy a decir una cosa, para que te sientas bien con eso por eso andan fundando ya Memo en redes, por todo el apoyo que le da a ese Pérez.
3: ¿En serio?
2: Y por cómo se ríe de sus bromas y todo. Entonces, de lo bien que empezó, ahora ya lo está, va para abajo.
3: ¿En serio?
4: No, es que él no, sí lo adoptó.
1: Pero a él no le da gusto porque lo quiere mucho.
2: Tú eres bueno.
4: Tú eres bueno.
3: No, pero es que sí, se deja guiar, la verdad.
1: Oye, un mensaje ya para finalizar para el público que tanto te quiere y que te apoyó y que sí votó y que le dolió que salieras de la casa.
3: Les mando un beso, un abrazo, muchas gracias. Vamos a seguir dando contenido, vamos a seguir jugando y pues infinitas gracias, de verdad es una experiencia inolvidable que no hubiera sido posible sin ustedes. Y pues nada, ojalá esto o sea que de aquí se vengan cosas chidas.
5: Así será. Seguro
1: sí. Y amén.
3: Y amén.
1: Y que rifa la playera del domingo.
3: Ojalá, sí, vamos
1: en
3: a rifar.
1: En redes sociales.
3: Vamos a rifar.
2: Y productores ya dijo que jala a la actuación para que nos lo busquen. Para claro. Que próximamente lo vamos ahí en la.
4: Seguro lo
2: novela.
4: Veremos ahí en la pantalla chica.
2: Claramente.
4: ¿No?
2: Y en la grande también.
3: En la grande. Tuve una participación en una película que salió en cines. Es Astro en Familia. Tuvo un papel.
1: Pero no ya acá, un
3: protagonista.
2: Ya debutaste,
4: ya un protagónico.
2: Muchas gracias, Lucha Chaparro, por acompañarnos.
3: Muchas gracias a ustedes, de verdad.
1: Buenas noches, te queremos.
4: Te queremos, Borre.
1: Gracias, Borre.
3: Gracias, Borre.
1: ¿No quisiste decir nada, Borre? ¿Parece manager de todos los de la casa?
2: ¿Sí?
5: Estoy aquí.
2: ¿Vienen gira de medios? Vámonos con música, seguimos con más en el show de La Mejor.

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2: Tercera llamada, seguimos en el show. Tercera llamada, seguimos en el show de la mejor. Mi querido Arturo Trujillo, el Mapache, Chulo Calderón, Pablito Chagra. Estamos recorriendo las calles y el día de hoy, ¿en dónde nos encontramos, Juanito Calambres?
3: Exactamente, nos... estamos en la calle de la Arena, Avenida México, en la colonia del Hipódromo, en mi coche.
2: ¿Y sabes qué? El día de hoy traemos boletos de qué, mi querido Sam.
4: Traemos boletitos para el chile, mole y pozole, cochinilla. Este 9 de septiembre en el Salón de Eventos La Maraca.
2: ¡Ay, perrillo! Y el día de hoy, con la banda de este lado preguntándole, ¿cómo serían sus saludos si fueran sonideros? ¿Cómo serían? A ver, de este lado, Bombita, pon el ejemplo, por favor.
5: ¡Epa! ¡Ven el sabor, señoras y señores! Arriba y abajo, felicidades a la mejor por su bonito trabajo.
2: ¡Venga, pues! No te asustes ni te espantes, que es la reata de Cervantes. Y de este lado, venga.
6: Cada vez que paso por un pueblito y huele a leña, me acuerdo de ti, condenada.
2: Y no porque te huela a pescado, te sientas sirena. No, de este lado, compadre, ¿cómo te llamas?
7: Iván,
2: venga, tus saludos para quién, compadre, en forma de sonidero.
7: Quiero mandar un saludo a toda la familia Ruiz de San Felipe del Progreso.
2: No, pero di así, como así, mira. Toda la familia Ruiz de San Felipe, vive.
7: Un saludo a toda la familia Ruiz.
2: ¡Eso, compadre! ¡Él llegó! ¡Se lleva sus boletos, señores, señores! ¡Sigue la regaladora desde donde, mi querido Caguango!
3: Exactamente, nos encontramos en calle Laredo y Avenida México, en la colonia Hipódromo, mi querido coche.
2: ¡Eso, mi carnal! ¡Regresamos con todos en cabina!
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12: Muy buenos días, este es el reporte vial de MBS Radio. Aprovecha el buen avance que lleva Gutenberg desde Mariano Escobedo y hasta Circuito Interior. Carga abundante al cruce con semáforos en Avenida Universidad proveniente de Avenida Copilco y con dirección a Río Churubusco. Además, tránsito abundante que lleva Eje 2 Poniente proveniente de Avenida Álvaro Obregón y con dirección a Paseo de la Reforma. Tómalo en cuenta. Mantente informado con nosotros. Mi nombre es Ale Garibay y este es el reporte vial de MBS Radio.
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6: Las 9:39.
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3: 9 de la mañana, 45 minutos. Están en la casa, muchachos.

0: ahí quedó.
1: Buenos días, muchachos. Pásame el café con piquete. Quesada, muchachos, los dos carnales. Muchas gracias.
2: Muy contento de estar aquí con ustedes en cabina. Buenos días para todos, para la raza que nos está escuchando. En nombre aquí de mis compañeros, mi carnal, aquí la racita que nos acompaña. Buenos días.
1: Oigan, madrugaron, muchachos. ¿Cómo los recibe la mañana?
3: Madrugaron.
1: Sí, ¿no? Bastante.
3: No, la neta, ya tenemos, que será dos semanitas, carnal, echándole ganas a la promo. Y bien felices, bien contentos. Ya habíamos tirado barra un rato, la neta. Ya nos habían dejado ser más bien y ahorita ya nos traen en friega, pero bien felices, bien contentos, gracias por el espacio. Esta mañana bonita, saludando a toda la raza, un gran saludo.
4: Pero querían ser artistas, ¿verdad? No nomás es andar así grabando videos, pasándose la padre en los jets,
1: dinero.
4: Comprándose los grandes.
1: Oye, yo recuerdo mucho cuando el Fantasma luego hacía promoción y siempre ustedes en algún momento lo acompañaron a hacer promo.
2: Sí.
1: Y ahora ustedes traen su propia promo, ya la gente los conoce un montón, los ve en la calle, les piden fotos. ¿Qué se siente de pronto que llegue la fama, pero sobre todo una fama que se trabajó,
2: Simón,
1: ¿no? Que no llegó de la nada.
2: Sí, pues como lo platican, ¿no? En su inicio, mi compa Fantasma, cuando lo entrevistaban ustedes a él, sí. Él nos arrimaba así como ahora nosotros traemos a mi compadre Tibu por acá. Así veníamos nosotros a acompañarlo, ayudarle para que todo saliera machín. Y bendito Dios, por las cosas se fueron dando. Ya pasaron de eso casi 7 años. Y pues aquí andamos los dos carnales, ¿no? Todavía dándole lata. Gracias por recibirnos, por escuchar nuestra música, por apoyarnos. Y pues, para adelante, saludando a nuestra gente y gracias por el apoyo.
4: Que es un mensaje de superación bonito, ¿no? Que de repente la gente ya nada más de repente.
1: ¿La de todas y de nadie?
4: Claro,
1: es una superación para todos.
4: Que de repente
1: hombres,
4: la gente ya los ve bien vestidos en los grandes escenarios, viajando, las giras, y piensan que se hacen de la noche a la mañana y tienen una historia de mucho trabajo.
3: Así es, es un trabajo constante, ¿no? Que desde hace muchos años mi hermano y yo pues venimos, bueno, también sin menospreciar a mis compadres que son todos, han sido, ¿no?, parte fundamental del proyecto.
1: Los escoltas
3: de la música
1: el
3: norteña.
1: Trae pistola.
3: Entonces pues no, es un trabajo que desde huerquillos venimos armando y pues bien felices, más allá de, como dice mi compadre, todas las cosas que podamos obtener, pues lo primero es el cariño de la gente, ¿verdad? Y eso es lo que importa, y la también que Dios nos da la oportunidad, ¿verdad? Porque pues sin Dios no somos nada. Entonces agradecidos, echándole ganas, trayendo música nueva, nuevos planes, nueva música, nueva gira. Entonces pues bien felices.
1: Oye, de pronto pasa que entre hermanos nos peleamos siempre en la casa, ¿no? Y no estamos de acuerdo, por mucho cariño que haya. ¿No pasa que de pronto ustedes también o que el Poncho se ponga pesado y tú te encabrones? O sea, ¿sí sucede o no?
2: No, la neta no, nos ponemos pesados los dos, los que nos aguantan, carnal. No te creas, no, la verdad nos llevamos bien chido, mi carnal y tu servidor. Desde morritos, sí. Aquí está mi papá presente, es el principal en regañarnos.
1: Bienvenido, señor.
2: Si algo no sale bien, no, pues mi jefe nos estira las orejas a cualquiera de los dos. Pero no, siempre nos hemos llevado bien bonito. Cuando no estamos trabajando, pues estamos cotorreando, carnal, agarramos fiesta, hacemos música, siempre juntos, bendito.
1: ¿Pero qué es lo más complicado de trabajar con tu hermano?
2: Lo más complicado de trabajar con
3: separarnos, cuando nos toca separarnos.
1: ¡Ay, qué tierno!
3: No, la neta, pues siempre estamos bien unidos, bien juntos todo el tiempo, carnal. Y pues imagínate, de repente que estamos descansando, carnal, de repente se va con su familia de viaje o nosotros tenemos que ir a algún lado y yo creo que separarnos es de las cosas más difíciles. Pero no, todo bien, aquí andamos echándole ganas y sobre la idea.
1: Ahorita que veía a su papi, perdón, sí. Tienen una canción que se llama Mi Jefe.
2: Simón.
1: Que de hecho le va increíble a la rola a través de TikTok y en todas las plataformas. De hecho es la rola favorita de La Cochinilla, ¿no? Otro compañero locutor aquí, de la mejor. De pronto que llegue el éxito así con una canción, ¿qué se siente?
3: Este tema que es muy importante para nosotros porque pues mi carnal se le escribió a mi papá.
1: Sí.
3: Pero pues fue sin fin de lucro, carnal, fue para, ¿qué sería? Un día del padre,
2: un cumpleaños
3: de mi papá. Entonces mi carnal, pues ¿qué le regalamos a mi papá? Ya el viejón ya tiene
1: ya tiene todo, bendito sea Dios.
3: ¿Sí? Incluyendo la salud, que es lo primero, ¿no?
1: Amén.
3: Entonces mi carnal dijo, no, pues le voy a regalar un corrido, mira, tengo estas letras. Andábamos allá en unas cabañas, fuimos familiarmente. Ajá. Allá se lo cantábamos, carnal, fue algo muy de nosotros. Entonces quisimos pues grabarla. Fue un tema que grabamos allá en Houston, Texas.
2: Simón,
3: en San Antonio, ¿verdad?
2: San Antonio.
3: Grabamos en San Antonio, Texas. El video también lo grabamos en el otro lado, fíjate qué cosas. Y fue un tema que ha tenido pues mucha respuesta para los días especiales,
1: es
3: como el día del padre,
1: el día
3: que cumpleaños tu jefito, para cualquier momento ese tema es especial. Entonces, pues.
1: ¿Se puede echar aunque sea el corito de mi jefe? ¿Se puede?
4: Eso.
1: Dedicada para el top.
4: Ponle un 100, algo.
2: Arriba,
1: dice.

0: cantar aquí y de sultearlo, sí. Pues que lo tengan para que los escuche. Pero muchachos, la verdad, yo me voy a confesar. Soy el chismoso de aquí, del grupo.
1: Sí, ya sabemos.
0: Yo tengo datos. A mí me pasan cosas, pero yo hace... Digo, si no es verdad, me desmienten. Y si es verdad, me mienten, ¿no? Sí, pero... Yo hace unos meses andaba en Monterrey. De repente supe que se presentaba Yuridia. Jalé y dije, no, pues vámonos. Y se aparecieron, se apersonaron ahí en el domo con ella. De pura casualidad, fíjense que hoy resulta que la patrona está en el GNP.
1: Yo mañana.
0: Y mañana también. Dos GNPs. También. ¿Y ustedes andan acá?
2: Simón.
1: ¡Qué casualidad! O sea,
0: ¡Qué casualidad!
1: ¡Pura chasí! ¿Pasará? ¿Será?
2: ¿Quemamos el cartucho de una vez o no?
1: Sí, hombre, échale.
2: No, la neta sí, la neta sí.
1: ¿Sí van a estar?
2: Pero mañana.
1: ¡Maldita sea! ¡No!
2: Y la fortuna de que Yuridia, le mandamos un saludo a nuestra amiga que nos haya tomado en cuenta para estos días tan importantes.
0: Claro, claro.
2: Solo que nos toca mañana, primeramente en GNP. Entonces, para la gente que va a ir, pues ya arruinamos la sorpresa de Yuri, a ver si no se agüita.
1: Si compró boletos para hoy, cámbialos para mañana.
0: Oye, pero también van a estar en el Arre, muchachos.
2: Sí, este domingo, carnal.
3: Este domingo nos toca estar en el Arre. Por primera vez, es un evento pues importante para nosotros, ya que siempre hemos querido que nos invitaran. Ya se cumplió el sueño. Entonces, pues ahí los invitamos a toda la raza. Es un tema, es un. En cuestión de público, pues va mucha gente, tú sabes.
1: Claro,
3: pero esperemos si también vaya la gallada, los dos carnales, para cantarle nuestros corridos.
1: Oye, muchachos, el público quiere saludarlos. Vamos a abrir líneas para que la gente pueda marcar y pueda saludar y preguntar lo que quieran a los dos carnales. Pues que sí, nos marquen a qué número, chulo.
0: 55-52-63-0977. Totalmente, los dos carnales en vivo en el show de la mejor.
1: Yo tenía más preguntas.
0: El show de la mejor, ¿quién habla?
1: Hola.
4: Hola,
1: buenos días. El show de la mejor.
0: Hola. Hola, ¿sí no? Buenos días. ¿Sí
1: no? ¿Quién habla?
0: ¿No? A ver. ¿Quieres platicar o no?
1: Que entrar una llamada más. Los audífonos, no pasa nada.
0: 55-52-63-0977, el show de la mejor. Buenos días.
4: Hola, buenos días. ¿Cómo estás?
0: Ahí está. ¿Cómo te llamas, compadre?
4: Víctor.
0: Mi querido Víctor, te paso a los dos carnales.
2: Compa Víctor, ¿cómo anda el viejón?
4: Hola, pues aquí con mucho gusto saludarlos.
2: Ah, gracias.
4: A ver si le pueden aventar un cachito del envidioso, ¿no?
2: Claro que sí, compadre, ahorita te complacemos, te saludamos con mucho gusto, mi carnal y un servidor. Gracias por apoyar nuestra música, pa. Ahorita
5: se la ahorita cantamos,
2: un abrazote, como Víctor, ahorita se la cantamos.
4: Gracias por
1: corito,
4: su música,
1: ¿no?
2: Simón, ya.
4: Y espero pues ganar aquí en la mejor los boletos de Yuridia para ir a verlos.
1: Ya no hay, bebé, pero luego vemos, con gusto.
0: Que te mande videos, Pablo Chagra.
1: No. Aquí te lo dejamos, carnal. Ver, ellos son los dos carnales. Venga.

0: ¡Qué barbaridad, señores!
1: Oigan, muchachos, han hablado mucho de sueños. Sin lugar a dudas, siguen cumpliendo, pues, cada uno de ellos. Gracias, supongo, hermano, que han tenido cada vez escenarios más grandes, sí, lugares más impresionantes. Pero, ¿qué les falta? ¿Con quién quisieran colaborar? ¿Qué escenario quieren llenar? Claro, ¿Qué los motiva todavía,
2: no, pues,
1: a estar aquí?
2: Lo que nos motiva más que nada es quedarnos, ¿no? Quedarnos en el gusto del público, en el gusto de la gente. Así como nosotros admiramos a grandes leyendas de la música norteña, pues nos gustaría que nosotros también nos quedáramos generación tras generación. Yo creo que esa es la meta más importante de nosotros. También, pues, llegar a más países. Primeramente, yo cerramos el año trabajando fuera del país. Vamos para Chile, vamos para Guatemala, para Colombia el próximo año, primeramente Dios. Yo creo que también ir para Europa, ¿no? Ahorita, oh, que todos los compañeros andan, dos, tres andan abriendo cancha para allá, primeramente Dios, a lo mejor el próximo año vamos para allá, que es de los sueños también que tenemos,
1: ¿no? Hecho, o sea, está.
3: Bendito sea Dios.
1: Y duetos, alguien que les falte, que digan, es un día se nos va a hacer, para allá vamos. Bueno, la bota va para allá.
4: Mi carnal, ahí le andamos yendo el paso a los Tigres del Norte.
3: Ah, no, se andan tirando.
1: ¿Sería eso? Sí. No, pues una bomba, hermano.
4: Somos jefes de jefes, ¿verdad?
1: Sí, somos
4: del pueblo, entonces pues nos gustaría. Es un sueño, Guajiro, que tenemos. Ojalá un día te perdió con saludarlos a los viejos y platicar con ellos. Y yo creo que con que te brinden un consejo, yo creo que ya vas pagado uno. Pero si se pudiera una rolita, pues estaría chingón.
3: Oigan, Poncho e Imanol, nos da mucho gusto tenerlos porque hemos sido testigos de su carrera, de su crecimiento. Nos encanta que sigan haciendo promoción, que no pierdan la humildad, que es tan importante en este medio, ¿no? Que lo importante no es llegar, sino mantenerse, muchachos. Y un mensaje para su público, ya para despedirnos, sobre todo la gente que tanto los quiere y tanto los apoya.
2: No, mandarle un saludo muy especial, agradecerles el tiempo, el cariño a lo largo de estos años. Estamos muy contentos por todos los resultados que hemos obtenido. Gracias a ustedes como medios de comunicación, que siempre, carnal, nos reciben de una manera bonita. Se les agradece mucho de corazón. Y pues nada, encargarles lo nuevo. Primeramente Dios, esto que se llama De Todas y de Nadie. Nos vemos mañana con Yurida ahí en el GNP y el domingo nos vemos en el RFS.
0: Ahí está, señores. Muchachos, el aplauso fuerte para los dos, carnal.
2: Gracias.
0: Y vámonos, señores. Nos escuchamos mañana, 6 de la mañana, 10 de la mañana. Pablito Chagra.
1: Mi gente latino, Valle de México, Virgen de Guadalupe, a todos ustedes, a los dos carnales, por estar aquí en el show de la mejor.
2: Gracias.
1: Qué rico, ¿no? La pasa.
3: Gracias, público maravilloso. Tenemos una cita mañana a las 6 en eso que es el show de la mejor. Bye.
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6: Muy buenos días, esta es la información vial de La Mejor FM 97.7 para hoy jueves. Espera movimiento durante el día, por lo que conviene manejar con precaución en Reforma, Avenida Juárez, Eje Central, Bucareli e Insurgentes. Si vienes del Poniente, puedes tomar circuito interior para evitar puntos más cargados del centro. Desde el sur, una alternativa es utilizar Avenida Universidad y después incorporarse al Eje 1 Poniente Cuauhtémoc, dependiendo cuál sea tu destino. En el metro toma en cuenta las estaciones con mayor afluencia esta hora es Pantitlán, Tacubaya, Observatorio e Indios Verdes. También continúan las actividades por el 57 aniversario de la Glorieta de Insurgentes. Más adelante se presentaron y su grupo Ilusión a las 12 del día. Hay infracciones porque no circulan los vehículos con engomado verde, terminación de placas 1 y 2, holograma 1 y 2. Esto es en un horario de 5 de la mañana a 10 de la noche. Síganme en mis redes sociales como El Cheto Treviño y continuamos en La Mejor FM 97.7, aquí nomás.
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1: Laredo y México, esto en la Hipódromo Condesa, y es que andamos entregando boletos para el chile, mole y pozole. El día de hoy, saludando a toda la banda, y ahí te va, tienes que darme el ejemplo de cómo se mandan saludos al estilo sonidero.
2: Venga, échale bomba.
3: Ni de Tepito ni de Mesa, hoy estamos en la Hipódromo Condesa.
1: ¡Ay, mendigo perro desgraciado! Compadre, ¿cómo te llamas?
4: Jorge.
1: Jorge, échale candela, échale un saludo sonidero bien barrio, yo sé que es difícil, pero se puede.
4: Vamos a intentarlo. Para todos los bailadores, para toda la gente bonita, el día de hoy estamos con esta bella melodía que sigue, pero queremos que bailen y que suene así. ¡Saluditos!
1: ¡Ah! ¡Tiembla, mendigo gordito, que te quitaron la chamba, compadre! ¡El ya ganó! ¡Señores, volando! ¡Regresamos con toda la cabina!
5: ¡Aquí nomás!
1: ¡Eso!
3: Hay programa disponible los sábados.
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1: 10, 19.
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0: Aquí nomás, la regaladora de la mejor 97.7. Que tengas una excelente mañana. Te saluda tu amigo La Máscara. Y nosotros vamos para el municipio de Tlanepantla. Atención, Tlanepantla, Colonia La Romana. Llega la regaladora de la mejor para que participes con mis amigos de Escorpión en punto de las 11 de la mañana. Es la regaladora de la mejor. Aquí nomás.
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3: 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Traemos los boletos para chile, mole, pozole y también traemos despensas para que se lleven. 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
4: Así es, mi querido Caguachi, toda la banda que le caiga. 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Naucalpan, Naucalpan, Naucalpan.
2: A la patada, qué buena memoria, mi bombita. Nosotros nos vemos allá, ya vamos corriendo. Somos la regaladora de la mejor, aquí nomás.
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2: ¡Sí! Señoras y señores, arrancamos. Pásale de este lado. Bienvenidos. Soy Armando Solís, La Cochinilla. Pásale, acompáñeme, siéntese y disfrute, porque el día de hoy, jueves 3 de septiembre, jueves pechocho y chabocho, híjole, como ya se las zapa, que se las pla, tenemos el hashtag, cosas que diría Kiko, de ese chavo, chavita. Mándame tu audio, 5580-032-977, 5580-032-977, por ejemplo, cuando te pellizcas con el cierre del pantalón, ¡mamá! Ay, no, hombre, se siente regacho. 11 con 1.

0: Cachanilla.
1: Cumbia, 11 de la mañana con 5 minutotes, 11 con 5. Señoras y señores, el hashtag del día de hoy: cosas que diría Kiko. Mándame tu audio al 5580-032-977 y participa. Recuerda que estamos en vivo, estamos a todo color, a través de la mejor 97.7. Por ejemplo, cuando llegas al trabajo y luego ves a los que te caen mal y no te queda otra más que decirles: ¡Chusma, chusma! 11 con 6.

0: Estamos de regreso, señoras y señores. 11 de la mañana con 9 minutotes y es turno de que la gente le marque para que pida una rola, porque esto es...
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0: Es correcto, tenemos complacencia. Márcale 55-52-63-097-7 y dime qué rola quieres. Hola, hola, ¿quién anda por ahí?
2: Hola, cochinilla.
0: ¿Qué trampa, mi rey? ¿Cómo te llamas?
2: Cristian.
0: Mi querido Cristian, ¿de dónde nos marcas, hermano?
2: De aquí de Azcapotzalco.
0: Bien, mi Cris, ¿qué onda? ¿Qué rola quieres, mi querido Cristian?
2: Mira, vamos a irnos con algo tranquilo, con Secretos de mi Memoria.
0: ¿Es, a eso le llamas tranquilo, desgraciado? ¿Neta eso le llamas tranquilo? O sea, me hace recordar 10 exnovias que tuve, problemas de alcoholismo, enfermedades traumáticas. ¿Y a eso le llamas tranquilo? ¿Y a eso le llamas tranquilo? O sea, entonces, ¿para ti qué es algo fuerte?
2: Mi último deseo.
0: ¡Ay, ahora! Mi último deseo. Esa es la que canto todas las mañanas como mancra cuando me baño, hermano.
2: Ah, bueno.
0: No puede ser posible. Suéltame Secretos de mi Memoria. Algo tranquilo para el Cristian. Imagínate algo tranquilo. O sea, yo dije, algo tranquilo va a poner Plim Plim, va a poner La Vaca Lola, va a poner La Cola de la Serpiente, ¿no? Ay, ¿qué te digo? ¿Qué te digo? Los picos.
2: Excelente día, mi coche.
0: Órale, mi Cris, cuídate mucho, pórtate bonito. Te dejo tu rola, espero que ojalá y no tengas saldo para que si le marcas,

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9: Las 11:21.
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2: Las 11:23.
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0: 11 de la mañana con 30 minutotes, 11 con 30, señoras y señores. Estamos a través de la mejor 97.7 completamente en vivo, completamente en vivo. Recuerden que el hashtag del día de hoy, cosas que diría Kiko. Por ejemplo, cada vez que tu mujer te regaña. Ah, por ejemplo, mándame tu audio al 5580032977 y participa. Pero ahorita es turno de que le marquen porque esto es
1: la complacencia.
0: Venga, tenemos complacencia. 5552630977. 5552630977. Y dime qué rola quieres escuchar a través de la mejor. Hola, hola, tengo llamada. ¿Sí?
2: Hola.
0: Hola, ¿quién anda ahí?
2: Anda, Lisbeth, ¿cómo estás?
0: Lisbeth, ¿cómo estás, mi querida Lisbeth? Yo de este lado la cochinilla muy bien, ¿y tú?
2: Muy bien, muchas gracias. Aquí andamos en la carretera, ¿cómo ves?
0: Muy bien, Liz. Oye, verdad, tu reporte vial el día de hoy. Échale, Liz.
2: Ya borracho.
0: Ya borracho pongo, o sea, eso sí lo pongo, ¿está bien? Pero
2: sí,
0: te digo,
2: sí.
0: Te digo que des tu reporte vial. Échale, Liz, échale, Liz.
2: El reporte vial el día de hoy es: hay mucho tráfico que va hacia La Paz, de La Paz hacia Ciudad de México.
0: Bien, tiembla Cheto Treviño, que te va a quitar la chamba la Liz, ¿eh? ¡Qué barbaridad! Y ya saben, mejor que el chulo sí lo hizo, la neta. Liz, ahí está tu rola, te la dejamos, espero que la disfrutes. Híjole, súbele por favor si estás en la carretera, maneja con mucha precaución, atiende las señales viales y pórtate bonito, ¿ok?
2: Muchas gracias, igualmente, nos vemos.
0: ¡Excelente y rico jueves! 11 con 30.

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señoras y señores. Por fin quedó la bendita fregada cafetera del show de la mejor. ¿Acaso es de que los hombres lograron controlar el fuego? ¿O el fuego controlará a los hombres? Hoy el capítulo es: los manuales sirven para algo.

0: 11:48, señoras y señores, niños y niñas de todas las edades, atención. El día de hoy, el hashtag, cosas que diría Kiko. Por ejemplo,
1: dos o tres salidas más y tengo ruca nueva.
0: Mándame tu audio 55 80 032 977. O por ejemplo con el Jesus, ¿no? Un niñito que le diga
1: dos o tres salidas más con mi mamá y tengo papi nuevo.
0: Bueno, participa. Y ahorita es turno de que nos agarremos a trancazos en esto que se le nombra, se le llama y se le dice...
2: ¿Cómo? El Cochiversus.
0: Que hoy no es Cochiversus. Cámbiamelo, por favor, Jesús. Quítame esa música, por favor. Esto es muy de machos. Hoy es jueves. El cuerpo lo sabe. Arriba la zona rosa. Esto, mira, que se descontrole. Déjame, hago mi chongo de mujer dejada. A ver, espérame. Ahí te va. Amarro. Tengo poco cabello, pero mira, aún así hace la coleta. Ahora sí, lo tenemos listo, mi querido Jesús. Por favor, deja cambios a Siphon You. Me avisas cuando quede. Ahí te va. Tú me dices. ¿Estamos listos? Suéltamela, mi Jesús. ¿Allá? ¿Ya? ¿O todavía no? No, no te preocupes. Si no puedes, le hablo al Dani. ¿Estamos listos? ¿No? ¿No? Bueno, señores, apaguen su radio. Ya nos vamos.

Hola, sí, hermanas de la comunidad, bienvenidos a esto que es el Hochi Versus. Y es que el día de hoy en este Hochi Versus, tenemos dos grandes grupos que vienen dispuestas a ponernos a bailar. Todo el uniforme azul y la tejana bien puesta, ya son las Hush.

0: este momento, márqueles 55 52 63 0977 7. Y me dice, yo escucho el show de la mejor. Ah, no, yo escucho el Hochiverso. Eso es lo que tú quieras escuchar. Venga, primera llamada, hermana, ¿por quién va tu voto?
1: Hola, yo escucho.
0: Ajá.
1: El Cochinilla.
0: Ay, gracias, hermana. Oye, ¿por quién va tu voto? ¿Por las hash o por Playa Limbo?
1: Yo voy por las hash.
0: Las hash, hermana.
1: Las damas con rama.
0: ¡Aviva las ramas con rama para que se cansen ellas! Gracias, hermano. Vámonos, segunda llamada, hermanas de la comunidad. ¿Por quién va tu voto?
2: Yo escucho. Diversos,
0: unos
2: por las hash.
0: ¡Las hash! ¡Comadre! ¡Así! ¡Rápido! ¡Fácil! ¡Sencillo! Hannah y Ashley, las hash, ellas ganan y salen en el Hochiversus. En el Hochiversus. Súbele, por favor, Jesus. Por favor, Jesus. ¿Quieres que te agarre besos? ¿Otra vez? ¿Jesus? ¿Uno más? ¿Jesus? ¿Caco queco?

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0: de la tarde en puntito, 12 de la tarde en puntito. Señoras y señores, bienvenidos a esta segunda hora del programa. Soy Armando Solís La Cochinilla. Sígueme en Instagram y en TikTok como arroba soy la cochinilla. Jesús.
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0: Esta noche yo sí voy a pensar en ti.
2: No, señor.

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1: 12 de la tarde con 4 minutotes. Minutotes, señores, señores. El hashtag del día de hoy, cosas que diría Kiko. Mándame tu audio al 5580-032-977 y participa. Todos los hashtags que lleguen hoy ahí con su audio se llevan boleto no doble, que sea cuádruple, señores, señores. Para esto que es el chile, mole y pozole, 9 de septiembre en La Maraca. Y tú puedes estar ahí.

0: 12 de la tarde con 7 minutotes. Y es momento de saludar a toda la banda que se encuentra a través del TikTok @soylacochinilla y también en Instagram @soylacochinilla. Saludos para Jessica Alcántar Mundo. Saludos para el doctor Javier. Saludos para Jessica, para Guillermo Ayala. Saludos también de este lado para Eduardo Martínez. Saludos para Olivas. Saludos también de este lado para Giovanna. Saludos para Cristian Cruz. Saludos para Carlos Vázquez. Saludos para el Meme. Saludos para Edson Sánchez. Y saludos también, señoras y señores, para Francisco Villagrán. Saludos para toda la banda que se está conectando, Jessica Hernández Cano, y para toda la gente que participa, también para Pau Jiménez y para su amiga La Coqueta. A ver qué presenta, a ver si es cierto, qué barbaridad. Ahora sí, vámonos porque es turno de Clemarques. Esto es
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0: ¡Venga! Complacencia en este momento. Es turno de que le marques y pidas tu rola. La mejor te escucha. 55-52-63-0977. 55-52-63-0977. Y dime qué rola quieres que te pongo, que para eso estamos, para servirte. Tengo llamada. ¡Hola, hola!
2: Hola, hola. Muy buenas tardes.
0: ¡Hola, guapa! ¿Cómo te llamas?
2: Itzel.
0: Itzel, qué barbaridad. Qué bonita voz tienes, Itzel. ¿De dónde nos marcas?
2: Del Estado de México.
0: Estado de México, ¿a qué te dedicas, Itzel?
2: Soy vendedora.
0: ¿De, ay, de esas de caricias o de cuál? ¡Ay, Itzel! ¡Me pones nerviosa, Itzel! Ay, Itzel, ¿no hay descuento para locutores?
2: Sí, por la noche.
0: ¡Ándale! ¡Ay, don Toño, qué piensa de eso!
3: Sí, sí,
0: sí, está re bien, Itzel. Oye, ¿qué canción quieres, Itzel?
2: Quiero la de... No soy de Itzel.
0: Fuerte no soy, a cargo de Intocable. ¿Dedicada para quién?
2: Para todos los que están escuchando.
0: Itzel, no me mientas. Yo no soy aquel para que le mientas. Yo sé que esa canción va con nombre y apellido. Yo sé que esa canción tiene un propósito, que es que él le escuche, porque ya te bloqueó de todos lados, menos de la radio. Dedícasela, por favor, Itzel.
2: Claro. Ahí te va. Lo dicho.
0: ¡Ay! ¡Ay! ¡Ay! Itzel, gracias por marcarnos. Que tengas un excelente jueves. Pásatela bonito. Cuídense mucho.
2: Bye.
0: Bye. 12 con 10.

12 de la tarde con 14 minutotes. Híjole, qué rolita. Se llama Háblame de ti. Desgraciado, cuéntame, ¿cuáles son tus gustos? ¿Cuántos años tienes y a qué te dedicas? Soy operador y me gustan las mamás casadas.

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12: Las 12 con 20 minutos.
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1: 12 de la tarde con 38 minutotes, 12 con 38, señoras y señores, el hashtag del día de hoy, acuérdate, participalo, cosas que diría Kiko, mándame tu audio, aquí nomás.

0: nada, ya regresamos. ¿Qué onda? ¿Cómo andan? Excelente y rico jueves desde este lado, su taquero de confianza, 12:45. Y hoy, levantando el changarro, luego, lo que vamos, a lo que te truje, chencha. A ver, échamelo, Jesús, ¿cuántos vas a querer? ¿Cabeza o maciza? No, pescuezo, no, eso son en la rosticería. Ahí te va, el día de hoy tengo pase doble para que te vayas al Arre. Si quieres, bueno, participa y marca. Y también tengo para el chile mole y pozole. Chile mole y pozole o pozole mole y te sientas. Y también, por si fuera poco, tengo la complacencia, tú decides cuál quieres. Así de que márcale 55-52-63-097-7, hijos de la brigada. A ver, échame el primero, Jesús. Ahí anda, ahí viene. A ver, hola. Bueno.
1: Bueno.
0: Bueno.
1: Bueno, bueno.
0: Qué trampa, mi carnal, ¿de qué vas a querer tu orden?
1: Pues yo creo que unos yarres, mi cochi.
0: Cámara, ¿cómo te llamas, campeón?
1: Cristian, mi cochi, a la orden.
0: Va, mi Cristian. ¿Qué quieres, salsa roja o de la que pica?
1: De la que pica, para que agarre.
0: ¿Entonces salsa no le pongo o qué? Hijo. Cámara, te toman tus datos. Échame, segunda llamada, se fueron los del Arre. Tengo chile, mole y pozole. Pozole, mole y te sientas. Oh, también tu complacencia. A ver, de ese lado. Bueno, ¿qué trampa, mi carnal? ¿De qué va a querer su taquito?
1: Nah, pues ya me ganaron los del Arre.
0: Ah, pues te estoy diciendo, compadre, también no marcas desde antes. Tengo...
1: complacencia, mi cochi.
0: Cámara, ¿cuál quieres, mi carnal?
1: Pues ya para consolación del grupo de Brindis, se fue con el otro.
0: ¿Cuál del grupo Brindis se fue con el otro? Cámara, ahorita te ponemos la del Brindis. Dice, para consolación le iba a dar uno de cabeza para que se lo pase bien a gusto, pero...
1: mi coche, no, siéntate bien, porque agarra tu chido.
0: Hola, como que me siente puseando parado, chambeando. Cámara, mi carnal, ahí te dejo, voy con la última, son boletos de chile. Órale, pues, ahí la hacemos así, desgraciado. Vámonos, uno más, chile, mole y pozole, son los últimos que hay. A ver, tengo llamada de este lado, ¿qué pasó?
2: ¿Qué tranza, mi carnal?
0: ¿Qué pasó, mi carnal? Esta orden ya nada más me sale de chile, mole y pozole.
2: Uy, yo quería palarre, valió roña, mi carnal.
0: Valió arre, mi carnal. Pero mira, de esos te voy a dar cuatro, no dos, cuatro. ¿Cómo ves?
2: Arre, jalo.
0: Que no son palarre, son de chile, mole y pozole.
2: Pues de chile, mole y pozole nos los echamos.
0: O de pozole, mole y te sientas. Ahí te van cuatro, mi carnal. Sale con un chesquito para que baje la voz. Va a agarrarse, pero del manojo. Cámara, ya me voy. No nos cuelgues, nosotros te colgamos. Ahora sí, vámonos, levantamos el changarro, Jesús. Órale, a barrer, Jesús. Pero ponte los tacones. Nah, así ni se sabe. Cámara, y nos guachamos mañana. Ya se acabaron los del Arre, ¿verdad? ¿Ya? ¿Por fin? Bendito sea Dios. ¿Pero van a llegar los del multiqué? ¡Ah! Van a estar chidos. 12:48.
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0: son 51 minutotes. El hashtag del día de hoy. Cosas que diría Kiko. Cosas que diría Kiko. Esto. Por favor, suéltame la cortinilla, mi Jesús. Esto.
1: El hashtag de hoy.
0: Ay, qué bonito, es lo bonito. Cosas que diría Kiko. Es que Kiko es un personaje que todo mexicano ha visto por lo menos una vez en la vida. Por ejemplo, cuando sales con la gordita del salón.
2: Uy, espérate que llegue mi gordita cuadrada.
0: Por ejemplo, Menso. Cuando tu jefe te quiere descontar el día que faltaste.
2: No me simpatizas, ¿eh?
0: Ah, bueno, escuchemos a la gente, por favor. El primer audio que dice la banda el día de hoy. Cosas que diría Kiko.
3: ¿Qué tal la mejor? ¿Qué tal? Muy buenas tardes, aquí Carlos.
0: Mi carnal.
3: Cosas que diría el chavo. Ah, ¿tú vas a pasar el 15 de septiembre con tu familia dando el grito? Pues, ¿qué crees? Que la mejor me regaló boletos para ir al chile mole y pozole. ¿Y tu mamá?
0: Hola. No, yo no, mamá. Tú sí, mamá. No, a ver, por ejemplo, cosas que diría Kiko. Cosas que diría Kiko.
2: Ese Jesús, mira, tengo yuca nueva y no te den presto. Mucho menos a mi mamá.
0: ¡Uno más! ¡Échamelo! ¡Échamelo!
4: ¿Qué onda, mi cochi? ¿Qué onda? Buen día.
0: Ajá, ¿qué onda?
4: Aquí desde Pachuquita saludándote. ¿Va? Participando en el hashtag frases que diría Kiko. Cuando tu amigo llega con una de 1500 y la ves y tú vas por 3 de 500 y le haces...
2: Ese chavo, chavita, ¿quieres una de mis cariñosas?
5: Sí.
2: Pues compra. Una más, por favor. Una más.
0: Échamela, échamela. Oye, esa canción no nos regañará a la vieja chancluda.
6: Voy a cobrar. Villaguidón, con el hashtag.
0: Ajá.
6: Cosas que diría Kiko.
0: Ajá.
6: Chavito, ¿quieres de mi caguamita? Compra la tuya.
0: La la. O por ejemplo, cuando el jefe no te quiere dar vacaciones.
2: ¡No me simpatizas! ¡Chusma, chusma!
0: ¡Ay, qué bonito! ¡Uno más! ¡Échale, échale, por favor! ¡Échale, Jesús!
7: ¡No me simpatizas! ¡Mejor pande la mejor! ¡Esa
2: sí, reja! ¡Qué barbaridad! ¡Qué barbaridad!
0: Por ejemplo, cuando llegas con las cariñosas y les pides descuento.
2: Ándate, bájame el precio, ¿qué te cuesta? Anda, porfa, mira, 2 de 500 mejor, anda, sí.
0: Uno más, échale, échale, por favor, Jesús.
8: Hola, hola, Cochi, buen día, saludándolos aquí desde Tlalnepantla, Estado de México.
0: ¿Qué onda, mi carnal?
8: Cosas que diría Kiko.
0: ¿Ajá?
8: Mamá, cómprame mi pelota cuadrada.
0: Ay, qué bonito, qué bonito. Por ejemplo, cosas que diría Kiko. Cuando le pides permiso a tu mujer para salir y le dices...
2: ¿Me dejas ir con mis amigos?
9: No.
2: ¿Me dejas ir a la tienda? ¿Al baño? Me doy.
0: Ay. Cosas que diría Kiko. Uno más. Échamelo, por favor, Jesús. Échamelo, por favor.
10: Cosas que dice Kiko.
0: Ay, qué bonito. O por ejemplo, oye, cuando te reclaman algo de tu chamba que hiciste mal. Oye, es que no. No dijiste de la entrevista.
2: ¡Antes cállate, cállate, cállate que me desesperas!
11: ¡Yo le creo!
0: ¡Uno más, mi Jesús! ¡Échale!
12: Saludos, Cochi, aquí participando con el hashtag de hoy.
0: ¡Venga!
12: Gracias de Kiko.
0: Ajá.
12: Cuando la cochinilla al aire acepta que le gusta remover atoles de otros compas.
0: ¡Oh!
12: Diciendo que es operador y que le gustan las mamás casadas.
0: ¡Oh!
12: ¡Chusma, chusma!
2: ¡Chusma, chusma!
11: ¡Menso!
0: No, aquí ni de bruto le hablo a mi mamá. No, llega el Jesús y luego, ¿para qué te cuento? A ver, uno más, uno más. ¿Jesús ya? ¿Ya hasta ahí, neta? ¿Ellos ganaron? ¿Sabes qué? Ellos se llevan pase y no doble, es pase cuádruple. Para el chile mole y pozole este 9 de septiembre desde el Centro de Espectáculos La Maraca. ¡Felicidades! Se los llevan, son de ustedes. Y en estos momentos les dejo yo a mi querido Ñoño.
2: Ese chavo, chavita.
0: Cosas que diría el Kiko.
2: Ahorita viene el topo con el hijo del señor Badiga. No lo sé, puede ser, quién sabe, a lo mejor.
0: Me despido, muchas gracias. Se quedan en la hora regladora, en los controles y teléfonos el día de hoy. Mi querido Jesús, Brendita y tu servilleta Armando Solís La Cochinilla. Por cierto, te invito a que me sigas en Instagram, @soylacochinilla. Nos escuchamos mañana de 11 a 1. ¡Ay, qué bonita canción! ¿Me puedes soltar al Dui ya para que nos vayamos con el Dui a gusto? ¿Se puede? ¡Vecindad! Esta es una vecindad, señores. La mejor 97.7 es una vecindad. ¡Qué barbaridad! Una familia descompuesta. Una familia muy compuesta. Se quedan con Rafael.
5: Chichín, chamicha, la mija, la cabra. Mira, es que cerrado, mi asalariado, mi todo tibio, mi todo redondo, mi todo diagnosticado con diabetes, hepatitis, gripa, tos, frío, calor, sífilis, mafolos. Ya vieron de qué lado tengo la pirulinga, mis chamacos, vámonos ya.
0: Cámara.
5: Chiflando y aplaudiendo.
0: ¡Adiós! @soylacochinilla, @soylacochinilla. Se quedan en la hora regaladora.

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11: Mi querido Kawachi, traemos la mejor despensa que está surtidísima y por si fuera poco, la boletiza para el Chile Boli Pozole, donde se presenta Ardi y su grupo Ilusión, Michael G, Germán Montero, y por si fuera poco la presencia musical de Grupo Palomo.
9: Ándale, sí, está re bien, ya lo escucharon, muchachos, no se lo pueden perder, que si su despensa, que si sus boletos, que todo lo que nosotros tenemos para ustedes, somos la regaladora de la mejor, aquí nomás.
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0: iniciamos.
1: Hola, hola, chavalos. Soy Rafa Valderrama, el patrón de las calles, y junto con Mel estaremos hasta las 2 de la tarde entregándoles electrodomésticos, recargas y muchos boletos para las promociones originales, porque ya llega a Chile Mole y Pozole. Hola, Mel.
2: Hola, Rafa, ¿cómo estás?
1: Muy bien, contento y feliz.
2: ¿No vino a trabajar tu mamá o qué?
1: Ahora se cansó la doñita. Todavía sigue mi madre aquí, pero vamos a escuchar a Yuridia.

0: minutos. Ajá. Esto es La Hora Regaladora. ¿Quién canta, Mel?
1: Yo no canté de nada.
0: No, que ¿quién canta de la canción?
1: Oaxaca, la canción. Me lo juro, me senté bien mal. Así es la arra.

0: Te recomiendo que marques el 55-52-630-977 para que grites como Mel.
1: ¡Que escuche la hora y diga la
0: ¿Y qué se va a poner a girar?
1: La ruleta.
0: Muy bien, y ya a ver qué te toca. Seguimos, aquí nomás.

0: programa.
1: La 1:11 es que entré vacío, entré vacío. Mira nomás, ¿qué horas son estas de llegar, Mel?
2: Bueno, es más temprano que ayer.
1: Bueno, hasta eso que sí, pero ¿qué creen? Si tú apenas vas llegando al trabajo y estás sintonizando el 97.7, te recomiendo que nos escuches porque ya está también controlando todas las calles de la Ciudad de México. La regaladora de la mejor, Caguachi, la bomba, la máscara, Juanito, el Sebas, traen muchos regalos para ti. Siempre y cuando llegues con tu calca bien pegada o con la aplicación descargada.
2: ¿Sabes qué traigo yo?
1: ¿Qué traes?
2: Otra vez el dolor de pancha.
1: No, por favor, no. Por favor, no, porque ayer me costó mucho sacarte el aire, ¿eh? Y no fue con palmaditas en la espalda. Pero vamos con ustedes, señores.
3: Amigos de la mejor 97.7, somos la regaladora de la mejor y el día de hoy estamos dando vueltas por la Ciudad de México. ¡Ah, no! Nos encontramos en el estado, mi querido Bombita. ¿En qué parte exactamente?
4: ¡Ay, qué bárbaro, Caguachi! ¡Saludos a toda la banda que se escucha la hora regaladora, la hora con más premios! Estamos en Doctor Gustavo Vaz, esquina con Calle Parque, esto en la zona centro de Naucalpan, Caguachi.
3: Así es, y de este lado ya tenemos a nuestros participantes el día de hoy en la hora regaladora. Preciosa, ¿cómo te llamas?
5: Jessica.
3: ¿Jessy?
6: Carlos.
3: Carlos, amigos, vamos a jugar el día de hoy la basta con la letra N. ¿Están listísimos?
5: Claro que sí.
3: Ándele, sí. Un nombre con la letra N, por favor.
1: Nancy.
3: Ándele. Un apellido con la letra N.
7: Cinco, Núñez. Cuatro, tres, dos, uno. ¡Dale!
4: ¡Uno, cero,
3: ya ganó! ¿Cuál, uno,
1: ¿con
3: cero?
1: ¿Qué ganó? ¿Con Norma? ¿Con qué?
3: ¡Se lo lleva, se lo lleva, se lo lleva!
2: ¡Estamos
3: ya ganó! ¡Vuelve
4: a ¡saludos!
1: ¡Ándeles! Oigan, andan bien barcos, ¿no? Ni dijo los nombres y le dieron boletos.
2: Yo escuché que estaba muy chancha y ahora sí ganó.
1: Pero bueno, atención al punto de la regaladora. Lleguen y participen.
2: Oye, no le digas así.
1: ¿A quién?
2: Mejor di atención al niño que le gustan los niños. O atención
1: al niño que le gustan los niños.
2: Ah, o el de la comunidad del LGU.
1: ¿Y qué tiene? ¿Y qué te dije? Con la regaladora, el equipo de la regaladora. Al punto con N. Ay, no, Mel, contigo no se puede. Es momento de poner a girar la ruleta. Para las personas, ponemos a su disposición el teléfono y ya tenemos la primera llamada que grita.
8: Yo escucho la hora regaladora.
1: Ay, ¿viste que hasta agarró aire?
9: Ganaste.
2: ¡Ganaste! ¡Pase doble para el chile! ¡Mole y pozole!
1: Así es, este 9 de septiembre en La Maraca. Ahí estará Aarón y su grupo Ilusión, Grupo Palomo, Michael G. Y muchas sorpresas. Nos vemos ahí, compadrito, para que bailes con nosotros. Más llamadas, 1:13. Pon a girar la ruleta,
2: Mel.
1: Vérula,
2: ¿quién anda por ahí? ¿Sí? ¿Quién anda? ¡Hola!
8: ¡Hey! ¡Escucho la hora regaladora!
1: ¡A girar la ruleta!
9: Ganaste.
1: No uno, no dos, no tres. ¿Cuántos, Mel?
2: ¡Que se lleve 4 pases!
1: ¡Para chile, mole y pozole! ¿Cómo te llamas, mi hermano?
10: Cristian Moreno, el Paquito.
1: ¿En dónde nos estás escuchando, mi Paquito?
10: Aquí en el barrio de La Raza.
1: ¡Vámonos! Ay. Te va a quedar cerquita ahí la Venustiano Carranza. Te vas por toda la línea 3 del metro, te bajas en Zapata y ya... Ah, no, de antes, ¿no? En Eugenia. Vas caminando unas 4 cuadritas. Sí, ahí nos vemos, mi rey.
2: Lo que sí es de que va a llegar a pata, seguramente.
1: Así es, más llamadas, Mel.
11: 55, 52, 60.
1: ¡Vámonos a girar la ruleta, eh!
2: Sí, oye, Rafael.
9: Ganaste un automóvil de juguete.
1: ¡Ay, ya me... mira! Hasta la leche se me cortó, Mel. ¡Un automóvil de juguete!
2: Oye, para mí sería increíble ese premio.
1: Sí, tú sí cabes, tú sí cabes.
2: ¿Qué estaría muy bien, ¿ya ves? ¿Cómo te llames?
11: Hola.
2: ¿Cómo te llamas?
1: ¿Cómo?
11: Dana.
1: Ay, Dana, pa.
2: No, Dana. ¿Sí? ¿Dana? ¿Quién eres, Dana?
1: Por eso, así Dana. Espérate, Dana, tranquila. Dana. Pues si ya te ganaste el carro de juguete.
2: ¿De dónde eres, Dana?
11: Yo quería mis boletos de Larry.
1: Pues, ¿qué crees? Mira. Mira lo que acaba de llegar en estos momentos, Mel.
2: ¿Nuestro productor?
1: No. Independientemente que el Checho acaba de llegar, es... ¡el cambalache!
2: El cambalache, es correcto.
1: ¿Bolsa izquierda o bolsa derecha de Mel?
2: Ajá.
11: Espérame.
1: Lo que escojas, eso es lo que no te vas a llevar. Lo que no te vas a llevar, Dana. Así que piénsalo bien.
2: Fíjate, lo que escojas es lo que no te vas a llevar.
1: Por eso, la que escoja no se lo va a llevar.
2: ¿Usted se va a llevar la de la otra bolsa?
1: Exacto.
2: Es un cambalache.
1: ¿Cuál es la que no quieres?
11: La bolsa izquierda.
2: La izquierda es la que no
1: No quiere.
2: ¿En serio? ¿Qué es eso? Que estaba bien chida. A ver, déjale, cuento. Rafael, hiciste todo para cambiarle eso. No, puede ser, eres bien tramposo. A ver, escuchamos la vuelta que ella no
1: quiso. Quiere.
9: Ganaste 1,000 pesos.
1: ¡Perdió 1,000 pesos, mil! Dana, pero entonces, la bolsa que sí elegiste. Y ya me está.
2: No. ¿Le viste, Rafael? A mira, ver, aguas, porque monte. Aguas, Rafael.
1: Oye, Mel, ¿qué son esas? ¿Son de peluche?
2: No, es mi pechejito.
1: Ah, ok. Ajá. ¿Qué hay en la bolsa que Dana sí eligió?
9: Ganaste una orden de tacos de canasta.
1: No, bueno. Pero acertada, mi Dana, el día de hoy, ¿eh? ¿A qué horas te levantaste?
11: Uy, como a las 10.
1: No, pues que andas toda lagañosa. Oye, andas la 1:16 y andas toda lagañosa todavía, Dana.
2: ¿Qué le viene en pijama?
11: Mira.
1: ¿Traes pijama todavía, Dana?
11: ¿Qué?
1: Hijo, ¿cómo es tu pijama?
2: Rafael, ya ves, empecé de cochino.
11: Mario Kart.
1: No, es que ¿qué haces? Que es Diositos.
2: ¿O qué tal que se te dice? Tengo una tanga, manga.
1: ¡Mel, no!
2: No, en serio, en serio.
1: ¡Llega Dana! A la 1:17.
2: ¡El auto fantástico! No.
1: ¡La tentación!
2: Ajá.
1: Es para 4 personas, Dana, ¿eh?
11: La tentación.
1: La tentación. Así, toda piojosa, toda liando almohada, nada más diciendo. Es que, pues, así anda. ¿Qué no es este que levantó a las 10:15?
2: Eso sí.
1: ¡Con mesita incluida! ¡Ay!
11: Con mesita incluida. ¿Y uno del arre también?
2: Sí. ¿En serio?
1: ¡Además! ¡Además! Es más, mira, Mel, ya me cayó gorda.
2: Oye, te voy a hacer una pregunta. ¿Quieres
1: nada
2: la
1: más
2: de 4 personas? Dale, o Mel, la de 2 personas?
11: De 4 personas.
1: La de 4, entonces no quieres la de 2. La tentación de 2.
11: Pues ya, de 2, de 4.
2: No, que de 2, ¿cuál? Más del arre. Al parecer este niño está muy chancho, en serio.
11: Bueno, de 2.
1: La de 2, ya, a ver, indecisa, ya. ¿Te quedas con la tentación de 2?
11: Sí.
1: Ya dáselos, ya me cayó gorda.
9: ¿Eh? Ganaste.
2: Creo que aquí hay un pase doble para el arre. El domingo.
1: Nada más te voy a pedir un favor. Báñate, despabilate, desatolóndrate, quítate la pijama, vete bien guapota y nos vemos este domingo en el stand de La Mejor, porque ahí estaremos trayéndote todos los pormenores del Festival Arre, sábado y domingo. Y tú, Dana, ahí vas a estar. Vámonos con música, Mel.
2: No, mejor vámonos a un corte.
1: Ándale, haz lo que tú quieras, pues. Ah, bueno, pues ya sabes, pues que tú mandas.
2: Programa,
1: la 1:19, vamos a un corte. Regresamos a la hora regaladora. Ya cállate, mendigo oso pulgoso.
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1: ¡Una con 22!
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1: Estamos de regreso, Mel.
2: Ah.
1: Y vamos a seguir regalando más cosas.
2: Es correcto, Rafael.
1: ¿Sí? ¿Electrodomésticos? No, ¿no subiste a la bolsa?
2: Tengo un molcajete.
1: ¿Un molcajete?
2: ¿Qué es el molcajete?
1: Ay, después de esta canción platicamos.
2: ¿Qué?
1: Molcajete. No sé ni qué es un molcajete.
2: ¿Pero qué es?

0: conectada en mi TikTok, me está pidiendo saluditos, dice Mane Méndez. Por favor, mándale saludos al aire a Ojitos Bonitos de la refaccionaria Casablanca.
1: ¿En este de Visca?
0: A ver, Ojitos Bonitos.
1: Mira, no,
0: tú sí, así se te va de vacaciones, ajá, ese ojo. También quiero mandar un saludo para la familia Garay Viesca. Gracias, Misael Moreno. Gracias también hasta Tijuana, Baja California. Y los que están controlando, así que yo lo que no controlo es la lengua. Mira, el Gizmo hasta le dio con cizaña, güey. Sí. Con el codo. Los que están controlando las calles del Valle de México es la regaladora de la mejor.
2: Amigos de la mejor 97.7, somos la regaladora de la mejor. Y Bernie Topo, Rafita, Mel, un saludo hasta allá. Nosotros nos encontramos aquí en el Estado de México, exactamente en donde, mi querido Juan Carlos.
3: Mira, mi caguachi, el GPS ahorita nos está marcando exactamente en la avenida Doctor Gustavo Paz, esquina con calle Parque del Centro de Naucalpa.
2: ¡Ay, respira, Juan Carlos! ¡Respira!
3: Es que el clima, el calorcito está fortísimo.
0: Sí, ya se te está haciendo
2: está bien fuerte, la cabeza, pero bueno, Juan Carlos. De este lado ya tenemos a nuestras participantes y son dos señoras preciosas. Preciosa, ¿cómo se llama?
4: Sonia.
2: Sonia y
4: Araceli.
2: Wow, ustedes van a participar en el Basta de la Mejor con la letra S. ¿Están listísimas?
0: Sonia Mel.
4: Sí.
2: Venga, venga, ven el ánimo, está listísima.
0: ¡Ándele! ¡Ya, pila!
2: A mí me han dicho que me digas un nombre con la letra S. ¿Sí?
4: Sonia.
2: ¡Ándele! Un apellido con la letra S.
4: Salinas.
2: Wow. Ahora dígame un color con la letra S. 5, 4, 3, 2, 1. ¡Uno! ¡Ay, señor, en el salmón! Pero bueno,
0: color con la letra S,
2: monos, usted ya ganó. Bombita, bombita, ¿qué se llevó la señora?
5: Carnal, se lleva su despensa. Está bien surtidísima, la mejor despensa, obviamente. Y también vamos a darle boletos, carnal.
2: Boletos para chile, mole y pozole. Que si quieres ver a Germán Montero, a Aarón y su grupo Ilusión, al grupo Palomo, entre otras sorpresas más, solo ven y date la cita aquí mero en Naucalpan. Somos la regaladora de lo mejor.
0: Mel, me quedé pensando. Sonia contestó muy bien. Sonia y los Salinas, pero el color ese, ¿cuál es el color ese? ¿Dijo salmón? A ver, dime un color con ese.
1: Color con ese. Color prieto.
0: ¿Cómo? A ver, ¿cómo color prieto va a empezar con ese?
1: ¡Ve al Sebas!
0: ¡Ah! ¡Sí es cierto! El Sebas está ya poniéndose bien prietito. ¡Tú muy bien, Mel! Pues caiga la punta de la regaladora en la 1:30. Es momento de entregar más boletos a las personas que están sintonizándonos a través del 97.7 y que marcan el 55-52-630-977. ¡Tenemos llamada! ¡Que grita en estos momentos! ¿De qué manera?
1: ¡Escúchale, regaladora! ¡Hola!
6: Y escucha la hora regaladora.
0: ¡A girar la ruleta!
6: 97.7.
7: ¡Ganaste!
0: ¡4 boletos para chile, mole y pozole! 97.7, aquí en mi casa. Estoy con mi familia, con mis hijos. ¿Cómo te llamas, brother?
6: Hola, me llamo Arturo Ruiz.
0: Arturo Ruiz, ¿en dónde nos estás sintonizando, mi Artur?
6: En la Ciudad de México.
0: Oye, nos vemos a las 6 de la tarde en La Maraca este 9 de septiembre. Cáile con tu familia porque no te llevaste 2, te llevaste 4. Más llamadas, la 1:30. En estos momentos, a través de La Mejor. ¿Cómo grita?
8: Hola, ya escucha la hora regaladora.
0: A girar la ruleta, Mel.
7: Ganaste.
0: Otros 4 boletos para
1: chile, mole y pozole.
0: ¿Qué te gusta más? ¿El pozole, el mole o
1: los boletos?
0: Ajá. Sí, sí. O los boletos.
8: ¿Puedes cambiar?
0: Primero te dice, ¿me puedes responder primero que nada la pregunta que te hice y me dices tu nombre?
8: Mayra.
0: Mayrita, ¿me puedes responder la pregunta, Mayra, por favor?
8: Ajá. ¿El pozole?
0: Muy bien, ¿te gusta el pozole? ¿A ti qué te gusta más, Mel?
1: A mí me gusta ganar dinero sin trabajar.
0: Ah, pues ¿a quién? Ah, pues métete a la regaladora, ¿no?
1: Debería.
0: Ellos sí son bien trabajadores, la verdad que sí. Pues bueno, ya que me despreciaste los 4 boletos de chile, mole y pozole, te dejo al Mel para que te atienda en esto que se le llama.
1: Es que yo no quiero atender a la gente chancha.
0: Por favor.
1: Bueno, está bien.
0: Ándale.
1: Este se llama el cambalache. Niña, ¿qué quieres? ¿Bolsa derecha o bolsa izquierda?
0: Espérate, Mayrita. Mayra, tranquila, hija. Tú andas como que ahora lo contrario de la otra.
1: Ella es contestadora precoz.
0: Ajá. Sí, exacto. Contestadora precoz. Mayra, lo que me elijas en estos momentos es lo que no te vas a llevar. Así que piénsala muy bien antes de que me digas.
9: Sí, ya, a la izquierda, a la izquierda.
1: Ajá.
0: ¿Qué es lo que no quieres?
8: La izquierda.
1: La bolsa izquierda es la que no quiere. Ok, veamos qué hay en la bolsa izquierda que ella no quiso.
7: Ganaste 500 pesos.
1: No,
0: no los quiso. No los quiso por estar contestando antes de que le digan las cosas, Mel. Es igual que tú de respondona.
1: Es correcto. Yo creo que debe ser mi tía. Pero a ver, veamos, Mayra, la bolsa derecha es lo que sí que hiciste. Entonces, supongamos que vas a ganarte algo bien bonito.
0: Un supón.
1: Supongamos un chupositorio. Ajá, puede ser, tal vez. Escuchemos, Jesús, por favor.
4: Ganaste una vuelta en la regaladora.
0: ¡Uy, no! ¡No! ¡No me digas esto! Porque andan en el Estado de México. ¿Dónde vives, Mayra?
8: En Iztapaluca.
0: No, imagínate que van de Iztapaluca, desde allá del Estado de México hasta Iztapaluca, ya ni siquiera va a hacer vuelta. Ya va a estar lloviendo. ¿Y luego quién mete la ropa ahorita? Ya es que está llueve y llueve.
1: Ajá.
0: ¿Quieres ese paseo en la regaladora o...?
1: ¿Está la tentación?
8: ¿Cuál? Wow. La tentación.
0: Pues ya queda.
1: No puede ser posible, vas a perder, en
0: nada
1: serio.
0: Nada más te digo que ese paseo de la regaladora, no todos se pueden subir a la regaladora de la mejor, ¿eh?
1: Mayra, ¿tú qué querías ganarte? De pura cachalidad.
0: No más, otro supón.
1: Un chupongamos.
0: Otro supón.
1: Ajá. ¿Qué querías ganarte, Mayra?
8: Un boleto para la entrada de
0: Arre. Ok, un boleto nada más.
1: Un boleto
0: quieres.
1: Para la
0: entrada
1: de Dilo Río.
0: ¿Y con el otro qué hacemos, Mel?
1: Un boleto para mí y otro para el Filemón, que es mi burrito. ¡Ay, un boleto!
0: ¿Tienes un burro que se llama Filemón?
1: No, la Mayra se habla.
0: ¿Dónde pongo mis naranjas,
1: un
0: señor?
1: Un boleto para la entrada del RS y de la Pantota.
0: ¡La Guadalupana! No.
1: ¡Arre, arre, arre, burrito, arre!
0: ¡Mayra!
1: Y además dices, ¿sí? Mayra, se escucha así, mira, dices, Mayra.
0: Así
1: se escucha la Mayra.
0: Esa es Mayra ahí diciendo, quiero boletos para Larry, señor, a mi burro Filemón.
1: A ver, escuchemos qué se va a ganar, entonces, en esto que es la tentación. ¿Qué se va a ganar? ¿Qué se va a ganar?
4: Ganaste la gorra sudada de Rafa.
0: ¡No! ¡No, Mayra!
1: La Mayra.
0: Oye,
1: no, grita chida,
0: ¿no quieres la gorra sudada, ¿verdad?
8: No,
0: pues mira, te puedo dar yo así de regalo, así cañón, de compis, una mesa VIP para ti y tres acompañantes más. Zona privilegiada, ¿eh? Va a estar sentadita, oliéndole todo lo que estén haciendo a nuestros artistas este 9 de septiembre en Chile, Mole y Pozole. Tú y tres personas más, ¿cómo ves? ¿O quieres mi gorra sudada?
8: No, pues ya son las gorras, no quiero ir para allá porque no me da tiempo de Iztapaluca hasta casa. Zapata, pues se me hace muy lejos.
1: No, pues si se va para también, señora, apáguese un carro, cómprese una bici o algo así.
0: No, es que andan bien exigentes la gente. A ver, vamos a negociar, Mayrita. Quédate con nosotros y vámonos a música.
1: Ay, acuérdale, Brenda, por favor. ¿En serio?
0: La 1:35 este programa.

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0: despedirnos.
1: Ah, ¿por qué o qué?
0: Pues porque ya es la 1:42.
1: Ah, ya me habías espantado. Dije, ¿qué pasó, Rafael? ¿Qué pasó?
0: Me sacó de pex la morra que no quiso la mesa VIP.
1: ¡Pinche viejo!
0: Ni flores quiso.
1: Nada, le

0: derrama.
1: ¿Sabes qué, Mel? Otra razón para odiarte.
2: ¿Eh? ¿Cuál? ¿De qué o qué?
1: No, es lo que vamos a escuchar.
2: Ah, yo pensé que era por lo que estaba diciendo en tu live.
1: Una 45, conéctense a mi live.

0: Valderrama.
1: Vámonos, mi querido Mel, con lo último, con lo que tenemos para todas las personas que están bien al pendiente de la una de la tarde participando en la hora regaladora. Ajá. Y que quieren irse a los mejores eventos cortesía de nosotros, la mejor ciudad de México.
2: Yo no les voy a dar nada, la verdad.
1: Es que nos hizo enojar la que nos pelució, ¿no? Mel, por favor, no empieces si eres tan amable. Okay. Ya te di ese tu cucharita de carbonato con limón para que no tengas bronca, ¿ok? Mejor vamos a recomendar a la gente que marquen al 55-52-630-977 y participen poniendo a girar la ruleta, gritando. Ya, chiquito. Tenemos llamadas participantes, te recuerdo, hay 97 multilíneas para ti, 55-52-630-977 y ya tenemos a una gritona o a un gritón que lo hace de esta manera.
3: ¿Se acuerdan de mí?
1: ¿Eh? ¿Es la del Wu? ¿Es la del Wu? ¡Wow, mira! Que si te acuerdas de ella, Mel.
2: ¡Hola!
1: ¡Hola, Lady Wu!
3: ¡Hola, Lady! ¿Cómo estás?
1: Lady Wu, no, pero no es la que conocimos en aquella época, porque es la nueva Lady Wu.
2: Porque Lady Wu está como que muy prieto y así.
1: ¿Cómo te llamas, Lady Wu?
3: Jocelyn.
1: Jocelyn, ¿ahora sí estás dispuesta a gritar para que actives la ruleta?
3: Sí.
1: Entonces déjate caer, Jocelyn, Lady Wu.
3: Es la hora de la regaladora.
2: Ya me dio
4: chancha, ¿no? Ganaste
1: 4 boletos para Chile, Mole y Pozole. Germán Montero. Grita Wu. Aaron y su grupo Ilusión. Michael G. No, si no quieres no gritar, también. Ahí nos vemos, Jocelyn. Te espero a las 6 de la tarde en la Maraca, Alcaldía Benito Juárez, para que llegues con nosotros y te diviertas.
2: Es correcto.
1: A ver, otra llamada, Mel, contéstala.
2: Una que no diré más. Hola.
3: Hola.
2: Ya me perdió.
1: Sí. Es que tienes que gritar.
2: Yo escuché la hora regaladora. A ver, niña, otra vez desde el principio.
1: Vámonos. Ya la giró. Ya, mira, se activó.
4: Niña. Ganaste
1: 2 boletos para Chile, Mole y Pozole. Tú también te vas con nosotros a disfrutar de todo este gran elenco que estará en una promoción original de La Mejor el 9 de septiembre en La Maraca. ¿Cómo te llamas?
2: Mel.
3: Lucero.
1: Lucero, ahí nos vemos, ¿eh? 1:51. Hay que darle oportunidad porque ya se nos juntaron todas las llamadas, Mel.
2: Oye, más, una última. ¿Qué
1: échale, decir? Que grita.
2: Hola.
1: Hola. ¿Cómo ya, tienes que gritar para activar la ruleta? Mira, ya hasta le estoy dando sus brazos al Mel.
2: Ay, Rafael, no.
1: Rafael.
2: No, ya perdí.
1: Cuélgale.
2: Pues tienen que gritar. Yo escuché la hora regaladora.
1: Así es, Mel, tú muy bien. Para que se ponga a girar la ruleta. Tú le pregunté 3 veces y no quiso. Más llamadas, ahora sí que gritan.
2: Dale mi poncho, Rafael.
5: Yo escucho la hora regaladora.
1: ¡Gracias, papá!
2: ¿Este papá?
4: Ganaste una dotación de Chupifruit.
1: ¡Vámonos! ¡Ay, su Chupifruit para mi compa que responde al nombre de
6: Antonio.
1: Mi Toño, jueves de Chupifruit, papá. ¿Cómo ves?
6: Pues mientras estén bien fríos, son bienvenidos.
1: Ya estás.
2: Oye,
1: peinado para atrás.
2: ¿Me regalas uno de tus Chupifruit?
1: Que si le regalas y les compartes unos de tus Chupifruit al Mel.
2: Chupifruit, Antonio.
6: Solo porque me cae bien el Mel, sí.
1: Mira. Ajá, mira, gracias. Mel, te cae muy bien, entonces atiéndelo. Porque...
2: Yo creo que, mira, lo voy a atender bien y que pase a esto que se le llama el cambalache. Antonio. Oye, ¿qué bolsa quieres? ¿La derecha o la izquierda?
1: Te recuerdo, Toño, que la que escojas es la que no vas a ganar. Entonces, ¿cuál es la que no quieres?
6: Ajá. Mel, ¿en dónde están los boletos de la red? Esa es la que quiero.
2: Cállate, es mi caso, niño. ¿Cuál bolsa no quieres? ¿La derecha o la izquierda?
6: No quiero la derecha.
2: ¡Híjole!
1: ¿La derecha es la que no quiere? ¿Estás seguro?
6: Sí.
2: ¡Híjole! ¡Qué choncho, en serio! ¡Qué choncho, en serio! Bueno, veamos qué hay en la bolsa derecha, que él no quiso. Que él no quiso.
4: Ganaste
1: el par de boletos para el Arre. ¡No los quiso! No. ¡Todavía le preguntamos! ¡Mel, le dijiste varias veces!
2: No me hizo caso. Yo le dije que te voy a ayudar, pero...
1: ¡Uy! ¿Entonces qué se llevó?
2: A ver, escuchamos qué es lo que se llevó.
4: Ganaste un saludo de la bomba.
2: ¡No!
7: Venga, el saludo bien especial para toda la banda de Gacela, que nos sintoniza. ¿Cómo dice...?
1: ¡No, Toño, no! ¡Se te dijo 2 veces! ¿Cuál querías?
6: No.
2: Oye, Toño, pero... ¿Sabes qué? Si me caes bien, yo creo que voy a apretar aquí en los botones, a ver esto.
1: ¡Ese, ese, Mel! No.
2: ¡Estos botones,
1: ese no, Mel! ¡No, si ya, ya se llevó el saludo de la bomba!
2: ¡No, ya volví a participar! ¡Ay,
1: chale,
2: ya,
1: mano!
2: ¿Esto qué es? La tentación.
1: Resucitadora.
2: Ajá, ¿en serio?
7: Sí, así es.
2: Es que como le sueltan dichos, yo creo que por eso.
1: Oye, Toño, hay muchos eventos. ¿Qué tan cerquita te queda Paseo de la Reforma?
6: Vivo en Iztapalapa, me queda cerca todo.
1: Muy bien.
2: A ver, entonces te ganas boletos para el festival en Brasil.
1: No, no tiene pasaporte. ¿Cómo va a haber un festival en Brasil?
2: Voy a ver. Ay, no,
1: ay, Dios. Pero ¿sabes qué sí te llevas, mi querido Toño?
6: ¿Qué?
1: Un pase doble para disfrutar de Grupo La Leyenda este 23 de septiembre en el Lunario del Auditorio Nacional. Llega lo más exquisito, lo más selecto de la música regiomontana con Cheo. Aquí nomás a través de La Mejor. Y tú vas a estar ahí, partícipe. Ahí nos vemos, mi querido Toño. Muchas gracias por escucharnos.
6: ¿Por chile, mole y pozole?
1: Ah, ¿quieres de chile, mole y pozole? Entonces, ¿sabes qué? Va, te voy a regalar una mesa VIP, mi Toño. ¿Vale? Para cuatro personas. Ahí vas a estar, para que vean que andamos bien consentidores el día de hoy, mi Mel.
2: Toño, me quedé más cerca del festival en Brasil, en serio.
1: Ahí nos vemos, mi Toño. Muchas gracias por escuchar La Hora Regaladora. Saludos a todo Iztapalapa, que también es territorio de La Mejor.
2: Por eso, chique, saludos a Toños.
1: A Toños, a Toños los de Iztapalapa. Mel, vámonos, despídete.
2: Adiós.
1: No, dile gracias a nuestra Master Web.
2: Gracias.
1: A Master Web.
2: ¿Por qué le voy a dar las gracias?
1: Por favor, porque, porque trabajó. Mi querida Andy, gracias por estar al pendiente de las redes sociales. Al que siempre está en los controles, que está poniendo todo, la música.
2: Gracias.
1: ¿Cómo se llama?
2: A ver, chichos, gracias por poner los audios que no son.
1: Muy bien, Mel,
2: Andy,
1: no, si son.
2: Gracias,
1: si son.
2: Por haber llegado tarde.
1: No, Brenda, la de los teléfonos.
2: Gracias por colgarle a la gente.
1: No le cuelga, Brenda.
2: Rafael, gracias por largarte ya.
1: No, y también a nuestro jefe, a ver qué dices de... Ah, no, espérate, te falta el productor.
2: Productor, gracias por no estar. Llevo las palabras el productor.
1: Y ahora sí, a nuestro director y locutor también, que es titular de este programa, Andrés Salazar, el Topo Mix.
2: Ah, gracias, jefe, por este espacio, oportunidad. Gracias por todo lo que me ha dado. En serio, jefe, no sé qué era sin usted.
1: Ya vámonos, y eso son las sillas, conecta este vaso, nos escuchamos mañana en La Hora Regaladora. Vas a ver, ¿cómo eres la me...
2: No.
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0: 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Son las 2 en punto. Las 2.

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1: Amigos de Duro y a la Cabeza, la jefa de gobierno, Clara Brugada, aseguró a vecinos que para finales más o menos de este mes se habrá concluido con las obras hidráulicas en la zona del Gran Canal en la alcaldía Venustiano Carranza para que puedan evacuar millones de litros de agua de lluvia y así evitar todas estas inundaciones en la zona.
2: El parque lineal del Gran Canal, aquí se está construyendo un muro perimetral, una gran barrera de protección y regulación para evitar que el agua se desborde, para evitar que el agua llegue a las casas.
1: La jefa de gobierno indicó que no es la única acción en la zona porque también van por la rehabilitación de las plantas de bombeo y esta obra va a beneficiar también a más de 10,000 habitantes de la región. ¡Uf! ¡Urge!
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1: Y hoy Pepinillo nos trae una nota de espectáculos, pero de esas que uno quisiera no tener que contar nunca. Una tragedia que ha indignado y conmocionado al país entero. Pepinillo, ¿qué ocurrió?
3: Ay, Mickey, hoy no vengo con romances, divorcios ni pleitos de famosos. Hoy vengo con una noticia verdaderamente terrible. Jonathan Samuel Meléndez, conocido como Jonas, tecladista, compositor y productor de Camilo VII, fue asesinado junto con su familia dentro de su departamento en Atizapán de Zaragoza, Estado de México. También fueron asesinadas su esposa, quien estaba embarazada, su pequeña hija de apenas 3 años y una joven de 21 años. Un niño de 6 años fue localizado con vida. La Fiscalía Mexiquense ya detuvo a 2 hombres por su probable participación. Uno de ellos sería socio del músico. Las investigaciones continúan para determinar exactamente qué ocurrió y cuál fue el móvil.
1: ¡Qué tristeza, Pepinillo! Una familia destruida, una carrera artística que termina de la manera más brutal. Y aquí no hay chisme que contar ni escándalo que comentar. Hay una familia asesinada y un país que se está preguntando qué clase de sociedad somos, qué clase de sociedad estamos construyendo cuando ni siquiera el hogar parece estar a salvo. Desde Duro y a la Cabeza, nuestro respeto para las víctimas y sus familias y que la justicia haga su trabajo.
3: Ay, hoy sí, Mickey. No hay canción que alcance para acompañar una noticia así.
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1: Vamos ahora con el oficial Héctor, el reporte de movilidad. Se acabó el piloto de los scooters, un programa piloto de scooters eléctricos de renta en la Ciudad de México. ¿Qué pasó, oficial Héctor?
4: Mi comandante, CEMOVI, dio por terminado el programa. Desde el 1 de septiembre ya no pueden circular los scooters de renta de Lime, Jet y Hush. Y tienen 5 días para retirar las unidades. Ahora van a evaluar el experimento para decidir si regresan o se quedan definitivamente en el estacionamiento.
1: ¡Ah, qué caray! Pues atención, usuarios, ya no hay el súbete y vámonos por lo pronto. Así es que la CEMOVI va a decidir si los scooters regresan a las calles capitalinas o pasan a formar parte de la historia de los experimentos de movilidad. Patines del diablo eléctrico, estaban buenos.
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1: Y ahora vamos al reporte del clima con el Tlaloc Man.
5: Después de los 24 grados que le tengo preparados, vamos. podemos empezar a sentir que refresca la temperatura con Chico Tormentón, que podría traer descargas eléctricas, mi gente, para que pongan a cargar su celular a tiempo. Bueno, también vamos a tener, pues de repente, 2-3 granizadas. Va a estar serio esta tarde, gente, y mañanuki no tanto, pero ahí va a estar más leve la temperatura, no llega a los 24, más sin en cambio ya lo sabe, para la tarde noche chubascazo, padre. Nomás para que se estén pendientes de su reporte con el dios del clima, el Tlalocman.
1: Y gracias, gracias, Tlalocman. Se acerca el fin de semana, pero con esta lluvia. Aunque el sábado podría estar mejor, pero ya lo veremos. 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
3: Muy buenas tardes. Momento de compartirte el reporte vial de MBS Radio. Cerrada la circulación de Emiliano Zapata entre Congreso de la Unión y Eduardo Molina en la alcaldía Venustiano Carranza debido a manifestantes en inmediaciones de la Cámara de Diputados. Te recomendamos tomar vías alternas como Fray Servando Teresa de Mier y Avenida Circunvalación. Además, Avenida Talismán lleva circulación abundante de Avenida Insurgentes hacia Congreso de la Unión. Se restablece en su totalidad la circulación de Bucareli, Doctorio de la Loza y Fray Servando Teresa de Mier luego del paso de marcha. Mantente informado con nosotros. Mi nombre es Ali Garibay y este es el reporte vial de MBS Radio.
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0: 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Ya llegan los mejores de la tarde. Ella con toda la experiencia, juventud, conductora, locutora y empresaria también, ¿eh?
2: ¿Y el catálogo?
0: Es verdad. Ella es Laura G. Y no viene sola.
2: ¡No!

0: cabina con Laura G. En 3, 2, 1. ¡Comenzamos!
1: Todavía ni empieza la granja y hay tremendo pleito.
2: Ángel Aguilar reflexiona y se siente apenada por actitudes de su pasado.
1: Además, también hablaremos de qué está pasando con Karim León. ¿Ya está listo para presentarse en Las Vegas?
2: ¡Ándale! Tenemos boletos para Natanael Cano el 19 de septiembre, mi querida Laura G, en el Estadio GNP Seguro. Son los últimos, ¿eh? Además, para el Arre Fest, que ya es este fin de semana. Y todo esto y mucho más en Cabina con Laura G. ¡Comenzamos!
1: ¡Aquí nomás, conejo! ¡Como nos gusta! ¿Con cuál? ¡Ay, no me
2: Julión Álvarez! El gran Julión Álvarez. Se llama Ni lo intentes. Así arrancamos en Cabina con Laura G. Buenas tardes. Quédate aquí nomás.

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1: Bienvenidos en Cabina Llorable. Y es un placer, después de haber arrancado con esta bonita canción, un citazo a nuestro querido Julián Álvarez. Tenemos un gran programa para ustedes. Felices, contentos, Conejo, como siempre, dándoles las primeras palabras en nuestra frase escondida. Queremos que se vayan, ni más ni menos que a ver, pues,
2: al Festival Arre, al Arre, mi querida Laura G, al Arre, este 6 de septiembre en el Autódromo Hermanos Rodríguez. La primera palabra de la frase escondida para que las vaya notando es este.
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2: Este, listo. ¿La tienes anotada?
1: La tenemos anotada. Oye, Conejo, hablando un poquito de todo lo que va a pasar este fin de semana, fíjense que Carin León ya se encuentra, pues, dando mucho de qué hablar. Recordemos que viene una fecha muy importante para él en Las Vegas, en donde va a ser el primer latino que se presenta en este demo tan importante, ¿no? Pues a través de sus redes sociales ha estado compartiendo que en un hotel de Las Vegas están poniendo como una tienda de Carin León. Dice, jálense para acá. Sí, Conejo, y sabes, me da muchísimo gusto que hay gente que está yendo a comprar mercancía de Carin León. Todo esto haciendo la promoción de lo que viene siendo el Sphere, que es la esfera de Las Vegas en este... ¿Vas a ir o no, Conejo?
2: No tengo ni visa, Laura G, pero la neta es que me da mucho gusto que justo Carin León no se queda solo en hacer música, ¿sabes? Siempre anda buscando la manera de consentir a todos sus seguidores y tener, quiera solo un pedacito de él, ¿no? Un pedacito del artista que nos gusta justo en casa.
1: Así es, decía hace 21 horas, a dos días, mi gente, a dos días de este gran evento. ¿Cómo? ¿Cuándo va a ser la fecha exacta? ¿Es mañana?
2: No sé, lo venimos cantando desde hace un año, creo, el concierto en la Esfera de Las Vegas.
1: Carin León Esfera, porque como yo no voy a ir, es ni más ni menos, ¿cuándo es? ¿Es hoy, no?
2: ¿Ya es hoy? ¡Es hoy!
1: Del 4 al 13 de septiembre. No, mañana. Entonces, mañana viernes empiezan las presentaciones de Carin León. Seguro nuestro jefazo Andrés Salazar del Topo va a estar por ahí presente, llevándonos a todos los eventos. Del 4 al 13 de septiembre, previo a las fiestas patrias de la Independencia de México. Unas fechas excelentes para que Carin se presente en este lugar. Bueno, pues hay una tienda para que, si usted va a verlo, nos cuente el chisme, nos diga qué artistas va a estar. Y ahí hasta en redes sociales una tendencia de qué te vas a poner para el concierto de Carin León. No,
2: Conejo. El sombrero de lado no puede faltar, ¿eh?
1: Me siento, mira, que no pertenezco. En esta ocasión sí, no pertenezco.
2: Oigan, sí, pasando otra información, mi querida Laura G, ¿qué crees? Que Ángel Aguilar, para todos los que decían, es que nunca acepta sus errores, es que siempre anda buscándole darle la vuelta a los medios de comunicación, pues reflexionó en una entrevista que le hicieron allá en los Estados Unidos, ¿y qué crees? ¿Qué? Pues dice que sí, que en su momento fue arrogante y que la neta se arrepiente por sus actitudes del pasado.
1: Pues evolucionó, ya cambió.
2: Ya cambió. Y es que ya es esposa. Escuchemos qué fue lo que dijo. Adelante, mi querida Ángela Aguilar, aquí te queremos retiarto.
3: Ya dije cosas equivocadas y ahorita veo entrevistas y me da pena. O sea,
2: ¿ah, sí?
3: Claro. No, pues es que, pero el tema es que lo que fue difícil para mí, siento yo, fue como que crecer con el público, porque me vieron en todas las etapas, en las más estúpidas que tuve, en las más inconscientes, en las más arrogantes. O sea, yo siento que me vi de muchas formas, me expuse y... O sea, creo que eso es lo más difícil, como siempre tener la cámara enfrente, porque cuando tú estás en adolescencia o estás creciendo, lo que sea, pues te puedes equivocar.
4: Pero sí, es equivocar. Es...
3: Ahora equivócate enfrente de toda Latinoamérica. Y que no te lo dejen descansar jamás.
2: Pero mira, ¿sabes qué? Qué bonito que lo tiene bien presente, que el público sí, real, la conocemos desde que estaba bien chiquitilla, cuando apenas empezaba a cantarla.
1: ¿Sabes qué, Conejo? Que vivimos en un mundo y una sociedad en donde te equivocas una vez y te la van
2: te
1: a
2: funan.
1: Cantar toda. A mí me siguen sacando la cabaña. Ya tengo dos cesáreas, dos países, y me siguen sacando la cabaña. Así va a ser. ¿Y sabes qué pasa? Que cuando tú lo ves como un tatuaje en tu piel, así, un tatuaje, ya, ahí se queda. Ya no es una herida, ya no te duele.
2: ¡Es aprendizaje!
1: Simplemente es un tatuaje que vas a llevar toda la vida hasta que la gente se quiera cansar. Oigan, Jerry Mua confirmó que no va a entrar a la Casa de los Famosos. Escuchemos, se había dicho que iba a entrar, no va a entrar a la Casa de los Famosos.
2: ¿Entonces no hay nuevo habitante?
1: A ver, ¿qué dijo Jerry Mua?
5: No es verdad. Yo no sé de dónde salió el rumor. Yo creo que porque opiné hace poquito de que, oigan, puro mueble, la verdad, ya nos están aburriendo, ya me dio sueño. O sea, metan una pieza loca como yo. Yo creo que por eso fue que empezaron a decir, ah, van a meter a Yerimoa, pero no, no, no.
6: ¿Pero si se gustaría entrar?
1: ¿Sí? Sí, sí le gustaría, no le guste. ¿Sabes qué, Conejo? Que ayer estaba viendo yo La Casa de los Famosos sin Aldo. Y la verdad es que sí les bajó mucho. Digo, estaba el morbo de qué dicen todos, porque Aldo ya no está, ¿verdad? No sé cómo se van a recuperar de esta lamentable pérdida, porque Aldo sí era como el cilantro del pico de gallo, podríamos decirle.
2: Sí,
1: así,
2: ¿no? Todos
1: como...
2: estaban ahí tras su sombra, la neta, hay que decirlo así. Entonces, quién sabe, el domingo empieza La Granja y le puede dar bastante competencia, ¿eh?
1: Oigan, ojo, no, ojo con La Granja. Con esta situación, porque ya empezó el pleito antes de que empiece el reality. Sabemos que unieron a puras personalidades muy polémicas, pero Natalia Alcocer, que hemos conocido en diferentes realities de Azteca, si usted ha visto Azteca sabe de quién estoy hablando, Flor Rubio, ahora están en pleito, y no precisamente por parte de Flor. Natalia está ataque a Flor por, bueno, más bien, había metido con públicamente contra Flor porque por unos comentarios que había dicho Flor sobre ella en Venga la Alegría.
2: Entonces,
1: ah, ok. La trae, pero que si tú, que si eres una víbora, y que quién sabe qué. No es la primera vez que se pelean. En el 2022 ya se habían peleado. Y de hecho hay unos mensajes que están circulando de Natalia Alcocer hablando pestes de Flor. Miren, nada más les voy a leer el último porque dice: no me sorprende ver esto, solo pensé que no iba a ser tan rápido. Pero al parecer no solo en tu programa que fracasó, das notas basadas en mentiras.
2: ¡Tómala!
1: Natalia es de armas tomar, así es que Florecita no le gusta meterse en problemas. Mucho cuidado con lo que se dice de Natalia Alcocer, una de las participantes de La Granja. Vámonos a música con el Joey.
2: ¡Vámonos con música! Llegan los Cadetes de Linares, se llama El Palomito. Escuchas en Cabina con Laura G, aquí nomás a través de La Mejor FM. Feliz jueves. Qué rico.
1: Ay, oigan, ¿quieren boletos para chile, mole y pozole?
2: Cierto.
1: VIP, ¿eh? Pase cuádruple VIP al regresar.
2: Aquí nomás.

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1: ¡Jueves! ¡Jueves! ¡Jueves! Ahí está, ¿la anotaste?
2: A ver, Conejo, déjame anotarla en este momento.
1: ¡Jueves!
2: ¡Jueves! Ay, no, se me está antojando todo, ¿eh? Jueves es nuestra palabra. Ahora sí es momento de que nos vayamos a la ruleta del boleto. Tú, todavía no tienes tus pases para chile, mole y pozole. Este es una gran oportunidad.
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2: Tenemos boletos para chile, mole y pozole.
1: ¡Pozole! ¡Mande!
2: Es un pase, son pases cuádruple VIP. Miren, es para nuestra noche mexicana. Va a estar mi banda El Mexicano, Aaron y su grupo Ilusión, Grupo Palomo, Michael G, Germán Montero, este jueves 9 de septiembre en La Maraca. Ya lo saben, si quieren ganar, comunícate 5552630977. Son las líneas telefónicas y vamos a recibir la primera
1: llamada. El pase VIP es una mesa para cuatro personas, ¿eh? Buenas tardes, ¿quién habla?
3: Areli.
1: Areli, ¿qué pasó? ¿En dónde nos escuchas?
3: Acá de Coacalco.
1: ¡Órale! Sí, bien Coacalco. Lejos, allá por donde está la Feria del Atole.
3: Ándele, sí.
1: ¡Ah, ándele, muy bien!
2: Pues. Oye, Coacalco, tienes tu pase cuádruple. ¿A quién te vas a llevar?
3: A mis hermanos.
2: ¿A tus hermanos?
1: ¿Cuántos años tienen tus hermanos?
3: 18 y 32.
1: Ah, sí, ya están grandes, ya tienen identificación oficial.
2: ¿Qué es lo que más te gusta de septiembre?
3: El pozole.
2: El pozole. Ahí tienes tu pase. Cuádruple VIP. Otra llamadita. 5552630977. Hola.
4: Hola. ¿Cómo están? Buenas tardes.
2: Bien. ¿Y tú?
4: También, y aquí trabajando.
2: Oye, ¿en dónde trabajas? ¿Cómo te llamas, primera?
4: Carlos.
2: Carlos, ¿en dónde trabajas?
4: Aquí, bueno, en la Gustavo Madero, en una cigarrera.
2: Ah, mira, nada más, Carlos. ¿Tienes tu pase cuádruple? ¿Quieres?
4: Sí, claro.
2: Esto, ¿qué es lo que más te gusta de septiembre?
4: La tomadera.
1: La tomadera, muy bien,
2: compadre. Empieza en septiembre y ya se acaba hasta el próximo año,
1: sí,
2: ¿eh?
1: Sí, ya, empezamos ya a calentar motores para todas las fiestas que se vienen. ¡Felicidades, compadre!
4: Gracias, gracias.
1: A ti por existir, guapo. Tenemos otra llamada, buenas tardes, ¿quién habla?
5: Hola, ¿qué tal? Buenas tardes, Homero.
1: ¿Homero?
2: ¡Homero! ¿Simpson? Sí.
1: Ah, órale.
5: No, Adam.
1: ¡Ay, ahora! ¡Ay, ella! Oye, ¿qué onda? ¿Ya listo para el chile, mole y pozole?
5: Ya, este evento es para mí.
1: Ah, ¿por qué para ti?
5: Porque sí, ya le había dicho a mis hijos que los iba a llevar a celebrar la noche mexicana y mira, sin querer.
1: ¿Cuántos años tienen tus hijos?
2: ¡Ay!
5: Tiene 20 y 19.
1: Ah, sí, sí entran ya, ¿eh?
2: Ay, qué susto, porque dije, híjole, ¿cómo te explico que no es para niños? Es un evento en donde vamos a sacar la botella de tequila y vamos a brindar todos y vamos a gritar, ¡viva México!
1: Se va a encuerar la Rosa Concha, entonces nomás imagínate cómo va a estar el asunto ese día, ¿eh?
5: Ah, muero por verla y a Laurita allí también.
2: Ahí vamos a estar este 9 de septiembre. Te mandamos besos. Aquí
5: también, Conejo.
1: Ahí nos vemos también, compadre. ¿También quieres que me desnude o yo no?
5: No.
1: Ah, ok, va.
2: Tú no, que muchas gracias, tú no.
1: Tenemos otra llamada. Bueno, ¿quién habla?
6: Hola, soy Rebeca.
1: ¿Hola?
2: ¿Quién habla?
6: Bueno, Rebeca.
2: Hola, Rebeca, ¿en dónde nos escucha, Rebeca?
6: Del Estado de México.
2: Del Estado de México, Rebeca. ¿A qué te dedicas, Rebeca? Échanos chisme.
6: Pues ya trabajo.
2: ¿En qué,
6: Rebeca? Ya voy de regreso.
2: ¿En qué trabajas?
6: Trabajo en el metro.
1: Ah, muy bien. ¿Qué haces ahí?
2: Cuéntanos. Digo,
6: para estoy ver si de taquillera.
1: Ah, muy bien.
2: Oye, ¿y si hay gente que se quiere ahí ir gratis o no?
6: Yo sí entro gratis, pero las demás no.
2: Ah, pero entonces tú eres la que estás cuidando que nadie pase gratis.
6: Bueno, más o menos.
1: Está bien, entonces, hermosa.
2: Si está guapo, sí le das el pase.
6: Claro, sí.
2: ¿En qué estación de metro trabajas?
6: En Valderas.
2: Bueno, ya saben, si quieren ir gratis por el Metro Valderas, ya saben que tienen que hacer.
1: Mira, los tres trabajamos en una estación. Tú en la estación Valderas y nosotros en la estación 97.7, la mejor.
2: Ay, Conejito, mira, no vino Rosa Concha, pero sí me está echando sus chistoretes. ¡Te mandamos beso!
6: Muchas gracias.
1: A ti por existir. ¡Ahí les va, porque me toca! El baúl de los recuerdos. Esta canción nació en 1999 y la cantan los Jefes de Jefe, los Tigres del Norte. Es una canción de enamorados y se llama Prisión de Amor. Dale play, mi querido Michael.
2: ¡Ay, conejo!
1: ¡Ay, Dios mío! ¡Qué bonita canción, eh!
2: Esas son de las que duelen, conejo.
1: De las que se sienten.
2: ¿Hace cuánto que no escuchas esta canción? Échala, échala.
1: Ahí está, nació en 1999 y la tenemos el día de hoy en el baúl de los recuerdos en cabina con Laura G.

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1: A ver, tenemos la frase escondida.
2: ¡Solecito! ¡Solecito! ¿Ya la tienes? Solecito, solecito, solecito, nada más.
1: ¿Cuántas llevamos ya? Varias, ¿eh?
2: Nada tres, más. Tres, nada más tres.
1: Solecito. 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
2: ¡Vivan los ahorros! Y viva en cabina con Laura G y ¡viva México! No manches, ya me gusta gritar mucho, ¿eh? Me gusta gritar mucho.
1: ¡Viva el tequila también! ¡Y viva en cabina con
2: Laura G! ¡Y viva el mole!
1: ¡Y viva la mejor FM! Vamos a ir a un corte comercial. Al regresar, tenemos boletos. Los
2: sí.
1: Boletos para Natanael Cano este 19 de septiembre en el Estadio GNP Seguros. Váyanse preparando, vaya practicando en las palabras prohibidas.
2: ¡Corte! ¡Regresamos! En cabina con Laura G. Quiero más en este rico jueves.
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1: ¡Caliéntame!
2: ¡Ay, Dios!
1: Pero hablamos de así de cuando hace frío. Cálmate, Laura G.
2: ¡Ay, Dios! Yo dije, y esté igualado.
1: ¡Caliéntame! A ver, di, caliéntame.
2: Yo era buena para las hotlines.
1: A ver, hazle sexy. ¿Qué le haga sexy? Venga, Lau.
2: Oye, hoy sentí horrible que una persona me dijo, ¿por qué ya hablas como viejita? Y yo.
1: ¿Por qué?
2: Porque dice que ya no subo fotografías como las que subía cuando estaba en Venga.
1: Sexy.
2: No. Sexy, según él.
1: Dijo, di, caliéntame, no sexy, Lau.
2: Ay, no, espérate. Caliéntame.
1: ¡Ay, Laura! ¡Sí!
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2: Nos vamos a las palabras
1: tan, tan, tan, tan, tan.
2: Llegó el Mario Bros, ¿quién se va a animar?

0: Afirmativo.
1: Entonces, ¡comenzamos! Oye, a ver, espera, Axel. ¿Chinconcuac es una alcaldía?
0: Es municipio.
2: ¿Te vas en el metro?
1: Adiós, Axel. Bye, Axel. Que te vaya muy bien, Axel.
2: Gracias por participar, querido Axel.
1: Ay, no, Axel. Qué feo. Vámonos, que seas así.
2: La llamada. La temática va a ser fiestas patrias, conejo.
1: Ok, fiestas patrias. Listo. Buenas tardes. ¿Quién habla?
3: David.
1: David, ¿cómo estás, David? ¿Estás listo para participar?
3: Veamos, sí, sí.
1: Ok, entonces ¡comenzamos! ¿Te gusta dar el grito? No.
2: Gracias por...
1: A ver, recuerden...
2: Vamos a imaginar que esta llamada no existió.
1: Recuerden que si se quedan callados más de 3 segundos, están descalificados, ¿ok?
2: Okiroki, okiroki con el Joe. Tenemos llamada, hola.
4: Hola.
2: ¿Quién habla?
4: Hola. Mi nombre es Diego.
2: Diego, ¿en dónde nos escuchas, Diego?
4: Desde Naucalpan.
2: Desde Naucalpan. ¿Quieres ir a ver a Natanael Cano?
4: Sí.
2: Bueno, entonces...
1: ¡comenzamos! Diego, ¿vas a comer pozole el 15? Diego.
2: Diego, ¿qué pasó, conejo?
1: Están nerviosos. Están nerviosos.
2: ¿Cómo creen? Se me hace que la palabra caliéntame estaba un poco medio sensual. Te dije que no lo hiciste.
1: Y los distrajiste.
2: Te dije que era como viejita. Tenemos llamada, hola.
5: Hola, hola.
2: ¿Quién habla?
5: Arturo.
2: Hola, Arturo, ¿cómo estás?
5: Muy bien, muy bien.
2: Ah, muy bien, qué bueno, qué bueno, qué bueno. ¿Estás listo para participar y dar?
5: Claro que sí.
2: Entonces,
1: ¡comenzamos! ¿Tú sí vas a comer pozole el 15?
5: Negativo.
2: ¿Gritarás Viva México?
5: A oui, oui.
1: ¿Vas a ir al Zócalo?
5: Justo.
2: ¿Ya comiste tu chile?
5: ¿Qué?
1: ¿Con tu familia o solito?
5: ¿Cuándo?
1: Oye, pero dijo sí, ¿no?
2: ¿No? ¿Te gustaría gritar Viva México en el Zócalo?
5: A veces.
1: ¿Tienes trompetas?
5: ¿Cómo?
2: Ya dijiste cómo, ¿no?
1: Sí, ya habías dicho cómo.
2: Ay, aparte ya me estaba haciendo todas las que te dice la maestra así de... Recuerden que para establecer cómo, cuándo, dónde. No, no, no, no. Tienes
1: ¿cómo?
2: Que tener una...
1: ¿Cómo
2: una
1: quieras?
2: Más, señora productora, porque esta vez...
1: ¡Una más!
2: Recuerden que los boletos de Natanael Cano están muy cotizados. Solo los estás teniendo aquí en cabina con Laura G a través de La Mejor FM. Entonces...
1: Tenemos la siguiente llamada. ¿Quién está del otro lado? Buenas tardes.
6: Hola, buenas tardes.
1: Sí, ¿quién habla?
6: Edwin.
1: ¿Qué pasó, Edwin? ¿Dónde andas?
6: Aquí, en la ciudad, zona sur.
1: Órale, muy bien. ¿Estás listo para participar?
6: Afirmativo.
1: Entonces, ¡comenzamos! ¿Te gustan las flautas ahogadas?
6: Y las tostadas.
2: ¿Comes gusano de maguey?
6: A veces.
1: ¿Tostadas de pata?
6: Y tinga.
2: ¿Te gustaría gritar con el mariachi?
6: Y con ustedes.
1: ¿Tienes trompetas?
6: Ocasionalmente.
2: ¿Te pondrás el traje de china poblana?
6: Vemos.
1: ¿O tienes traje de charro?
6: De china.
2: ¿Vas a cantar Oaxaca?
6: Y tamales también.
1: ¡Ay, me espantaste! ¿Te sabes el himno nacional mexicano?
6: Y colombiano.
2: ¡Vas a faltar el 16 de septiembre!
6: El 14 también.
1: ¿Te vas a poner borracho?
6: ¿O a veces?
2: ¿Me vas a hacer...
1: ¡Ya habías dicho a veces! Ay, ¡ya no, habías conejo, dicho a veces!
2: ¡Me están echando muchísimas ganas! Los boletos de Nata acá no se quedan para el día de mañana. Aquí, aquí en este programa. Para cerrar el viernes con... Digo, para cerrar la semana con todo. Es que, ¿sabes?
1: Con el viernes.
2: Porque andaban bastante nerviositos, ¿eh?
1: Sí.
2: Muy nerviosos.
7: Burra.
1: Ya no vuelvas a hablar así, por favor, sexy Laura.
2: Oiga, nada más tengo que decir algo.
1: ¿Qué?
2: Ayer el equipo de La Máscara, es que lo compartimos en nuestro chat. Mire, es que uno no es chismoso ni es... ¿cómo le podremos...? Como que alborotamos el gallinero. Pero subieron una fotografía. Yuri, Anaí, Juanpa Zurita y Omar Chaparro. A través de las redes sociales. Ya no se pongan filtro. Miren, la Rosa
1: Concha. No, cierto.

0: momento que empezó a abusar del filtro y se le borraba la nariz. Mi Horacio, Horacio Villalobos, hermoso camo, yo también le dije, deja de utilizar el filtro porque te borras la nariz. Y ayer compartieron los de la máscara una fotografía en donde se borraron la nariz. Ya no, ya, uno está bonito así con las arrugas y con las pequitas. Somos preciosos todos.
1: No más filtro. Bueno, sí, pero no excedan el filtro, por favor. Porque no, al rato los ven en persona y ya ni se parecen ni se reconocen las gentes.
0: Exacto, tenemos una palabra más, conejo.
1: Un es una palabra más.
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1: Un.
0: Vámonos al encontronazo. En esta ocasión vamos a competir conejo y yo. Usted tiene que elegir quién lo va a representar. Tiene que escoger una canción. Nos vamos a ir a los guamazos y va a ser una en cada victoria. Así es que vámonos con el encontronazo.
2: El encontronazo.
1: Ok, damas y caballeros, momento de marcar a través de la línea telefónica que está disponible para ti en este momento, 55-5263-0977. Yo le doy un gancho al hígado a Laura G. Bueno.
0: No, conejito.
3: Bueno, buenas tardes.
1: ¿Quién habla?
3: Aldo, buenas tardes.
1: ¿Qué pasó, Aldito? ¿Quién quieres que te represente?
3: Tú, mi conejito.
1: ¡Ay, gracias!
0: Ay, oye, me siento con mucha traición porque ayer el rorro de esa concha, ¿y a mí qué? ¿Que me chupe la bruja o qué?
1: No, ya viene la tuya, Lau. Aldo, ¿con qué nos vamos el día de hoy?
0: Aldo, ¿por qué te saliste de la casa de los famosos?
3: Otra vez de la arrolladora.
1: ¡Wow! Lo hiciste otra vez de la arrolladora. Dale play, mi querido Michael, aquí nomás.

0: pensaron.
1: La agrupación favorita de Conejo, la arrolladora, donde casi parece vocero oficial. A ver, si tuvieras que elegir una agrupación, ¿sería Firme o la arrolladora?
2: Arrolladora. Bueno, no, ahí te va. O sea, tiene que ser Firme o la
1: arrolladora. O los Aguilar.
2: No, yo creo que juntos.
1: Ay, Conejo, sí es cierto, se me había olvidado que también andas manejando esa cartelera. Entre juntos, la arrolladora,
2: y los Aguilar.
1: Los Aguilar, no, bueno, ya no sabemos de quién eres. Vámonos con una llamada que me corresponde. Hola.
3: Hola.
1: ¿Quién habla?
3: Lisbeth.
1: Lisbeth, ¿con cuál vamos a ganar, Lisbeth?
3: ¿Con cuál? Con la galleta. ¿Mane?
1: No, ¿con qué canción vamos a ganar, Lisbeth?
3: A ver, ¿me la puedes repetir?
2: No, tú di, tú propon la canción que quieras darle a Laura G para que Laura G la defienda con uñas y dientes.
3: Ah, ok, banda MS, mi mayor anhelo.
2: ¡Ay, desgraciada!
1: Banda MS, que va a estar en el Arre Fest este fin de semana.
2: ¿El sábado?
1: Estuvimos dándoles boletos, ¿eh? Todavía nos quedan unos.

0: ¿Contra cuál es, conejo?
1: Contra lo hiciste otra vez de la arrolladora. Nos vamos a tres votos, Laura G, ¿te parece?
0: Me parece, conejito. Vamos con la primera llamada. Hola.
2: Hola, yo escucho en cabina con Laura G.
0: ¿Quién habla?
2: Luis Enrique.
0: Luis Enrique, ¿por quién votas?
2: Por Laura Jim.
0: Gracias, Luis Enrique. Yo sabía que no me ibas a fallar. Tenemos un voto para Banda MS. Vamos con la siguiente llamada. Hola. Se expone, se quita, se suelta. Échele. Anos. Hola. ¿Cómo están? Conejo, cuéntame.
3: Yo pido, por favor,
1: que ya no voten por Laura. Gracias.
2: Cállese. Hola, hola.
1: ¿Quién habla?
2: Ángel, Laura, y estás hermosa.
0: Ay, Ángel, oye, ¿tú crees que estoy ya medio viejita?
2: No, para nada, estás preciosa.
0: Me ardió,
2: no voy a votar por ti, mejor por la arrolladora.
1: ¡Ay, gracias, mi querido Ángel! Mira,
0: te
1: ilusionó.
0: En palabras como que primero te pego sí. Y luego te doy un besito.
1: Si vienes, me ilusionas, me confundes y te vas. Ay, gracias, 1-1, damas y caballeros, 1-1. Buenas tardes, ¿quién habla?
4: José Manuel Moreno.
1: ¿Qué pasó, José Manuel Moreno? Yo también estoy igual, bien morenillo. Oye, compadre, ¿por quién votas?
4: Yo por Laurita allí.
0: José Manuel, ¿tú crees que estoy viejita ya?
3: Que ya no voten
0: por
4: ella. No seas el oso.
0: Eso.
1: No soy el oso, soy el conejo. Ni sabes ni cómo me dicen.
0: Te mando besos. ¡Vámonos! ¡Hola! Oigan, andaba viendo ayer lo de la telenovela que... Bueno, ahorita les cuento ese chisme porque luego me van a funar si se los cuento acá.
1: No, cuenta.
0: Tenemos llamada.
1: Bueno.
0: No, ahorita les digo. Hola.
5: Hola, hola.
0: ¿Quién habla?
5: ¡Mili!
0: ¡Mili!
5: ¡Mili! Y yo voto por Laura G, MS.
1: Ya ganó Laura G. Déjame, pongo yo en Spotify mi canción de Lo Hiciste Otra Vez. Gracias.
0: ¡Qué grosero! Que eso es traición a tu estación. Eso es traición a tu estación, amable. ¡Nos vamos! ¡Gracias por habernos acompañado! Es Banda MS.
1: ¿Ya nos vamos?
0: No, o sea, nos vamos con la canción ganadora.
1: ¡Aquí nomás!

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1: Y como siempre, fui yo el que perdí. Espérate, en Spotify todavía no termina mi canción, porque yo no, sí me puse grosero, a escucharla.
2: Esa es una traición. Traidor, traidor, traidor. Tenemos la última palabra de la frase escondida.
1: Sí, muchititito. Muchititito.
2: ¿Como muchititito?
1: Ajá, como así de muchititito, así muchote, pero chiquito.
2: Muchititito. Así como tutito.
1: Laura G. Tutito.
2: Bueno, ya lo tiene. Si usted tiene toda, toda, toda la frase completa, marque en este momento porque le voy a regalar un boleto para que vaya a ver a Natanael Cano. Sí, señor. Ande.
1: Bueno.
3: Hola, buenas tardes, compadre de Valle de Chalco.
1: ¿Qué pasó, compadre de Valle de Chalco? ¿Estás listo? ¿Tienes la frase completa?
3: Espero que sí. Saludos a todos en cabina.
1: A ver, por favor, dime cuál es la frase escondida del día de hoy.
3: Este jueves, solecito, caliéntame, muchititito.
1: ¡No! ¡Te falta una palabra, compadre!
2: ¡No puede ser!
1: Lo siento mucho, nos vamos con la siguiente llamada. Es que le faltó una palabra y estaba bien cortita, una palabra de dos letras.
2: ¡Ay! Ya sé, pero se la pudimos haber pasado, nada más que no te quisiste hacer, güey. Tenemos otra llamada, hola.
1: ¡Aló!
4: Hola, buenas tardes.
2: ¿Cómo estás? ¿Quién habla?
4: Bien, Víctor.
2: Víctor, ¿en dónde nos escuchas, Víctor?
4: Desde la Ciudad de México, en el camino Benito Juárez.
2: Benito Juárez, Víctor, ¿tienes la frase completa? Tú sí la vas a tener completa.
1: Para que te vayas al arre, a ver, échale.
4: Sí, la frase es, este jueves, solecito, caliéntame un muchititito.
1: La respuesta es
2: Autódromo Hermano Rodríguez. Lo disfrutas, lo gozas, nos etiquetas a través de tus redes sociales,
4: Claro, con todo gusto.
1: Lo vives, ¿ok?
4: Sí.
1: Ahí nos vemos. Gracias. Si me ves, me invitas una miche.
4: Por supuesto.
1: Órale, pues.
5: No creo.
2: Sí, sí, sí, sí creo. Ya nos vamos a despedir. Gracias por habernos acompañado en este bonito jueves. Es casi, casi fin de semana. Si se lo va a dar mañana, no se reporte enfermo. Sea responsable, por favor. Tiene una cita con nosotros en punto de las 3 de la tarde en cabina con Laura G. Se queda con toda la programación de MBS que tenemos mucho de la mejor FM. Esta fue una producción de Liz Trujillo bajo la dirección de Andrés Salazar el Topo, nuestro jefazo Michael en los controles. Y yo soy Laura. Bonita tarde.
1: Y yo soy Francisco Javier el Conejo igual. ¡Mua! Bonita tarde, bye bye.
2: Adiós.
1: Chao.
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2: 429.

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1: Muy buenas tardes, esta es la información vial de La Mejor FM 97.7 para hoy jueves. Tenemos lluvia ligera en diferentes alcaldías de la Ciudad de México. El pavimento está resbaloso, así que maneja con precaución y aumente la distancia entre vehículos. En vialidades tenemos carga importante, circuito interior, viaducto Miguel Alemán, calzada de Tlalpan y avenida de los Insurgentes. Hacia el oriente avanza lento en Ermita Iztapalapa y avenida Tláhuac. Al norte complicaciones en la López Portillo y en la México Pachuca. En el metro tome previsiones, principalmente en Indios Verdes, Hidalgo, Valderas, Pino Suárez y Jamaica. Estaciones que concentran gran afluencia de transbordos. Recuerda que este jueves no circulan los vehículos con engomado verde, terminación de placas 1 y 2, holograma 1 y 2. Esto es en un horario de 5 de la mañana a 10 de la noche. Con lluvia baje la velocidad y evite frenar de golpe. Sígame en mis redes sociales como El Cheto Treviño y continuamos en La Mejor FM 97.7, aquí nomás.
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